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0: Son las 5 de la madrugada, 54 minutos.
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0: Muy buenos días, amigas y amigos. Son las 6 de la mañana en punto. Estamos empezando esta nueva jornada. Nuevo mes. Es primero de septiembre del año 2026. Mes también del regreso a clases para todos. Les deseamos que tengan mucho éxito, que le echen mucho ánimo para este nuevo año lectivo. Quienes van a clases están terminando sus vacaciones. Desde la ciudad de Cuenca estamos transmitiendo aquí Radio La Voz del Tomebamba en 1070 AM, 102.1 en FM. A esta hora, cielos despejados, hace bastante frío. La temperatura es de 8 grados, sensación también de 8. Hoy en Cuenca, cielos parcialmente nubosos en la mañana y temperaturas alrededor de 14, 15 grados. Para la tarde, probabilidades de alguna lluvia débil con cielo parcialmente nuboso y temperaturas de torno a los 20 grados. Y durante la noche, habrá parcialmente nuboso, temperaturas cercanas a los 11 grados. Pocas posibilidades, muy pocas de lloviznas hoy a eso de las 2 de la tarde. En cuanto a las carreteras y las vías, están todas parcialmente habilitadas. Algunas tienen, entre otras cosas, algunas observaciones. La cuenca Cañar-Alausí tiene que manejar con precaución sector El Rocío. La cuenca Molleturo está parcialmente habilitada en el 101 para vehículos livianos y pesados. También de hasta 38 toneladas, conducir con precaución en kilómetros 49, 53, 57, 85, 91. La cuenca Guarumales Méndez Macas también tiene una serie de observaciones y conducir con precaución en varios puntos. En la cuenca Girón Pasaje Machala está con la misma observación de ayer, parcialmente habilitada en el kilómetro 76 al 105, paso controlado para todo tipo de vehículos en el kilómetro 90 entre las 6 y la mañana y 6 de la tarde por desprendimiento de material y talud. Para el kilómetro 50, paso controlado las 24 horas para vehículos livianos y pesados de hasta 3 ejes y para vehículos extra pesados de 22 horas hasta las 6 de la mañana. ¿Cómo estamos amaneciendo en este nuevo día? Con gusto se lo contamos, las noticias más importantes de la ciudad, del país y el mundo. Ayer en la noche se registraba un accidente que dejaba un fallecido y un herido en estado crítico en San Gerardo, esto es en Girón, nuevo accidente de tránsito. El Consejo de la Judicatura designa a la nueva fiscal provincial encargada en El Azuay. Hay cambios en la fiscalía en la provincia de El Azuay y por resolución del Consejo de la Judicatura asume Jimena Rojas Castro. También les contamos que investigan presuntas irregularidades en permisos de construcción en la unidad de control urbano de la Municipalidad de Cuenca. 144 planteles educativos de la SOAI serán incluidos en el plan de seguridad policial. 129 mil estudiantes retornan a las aulas en el SOAI en este mes de septiembre. Son las 6 de la mañana con 3 minutos, 6 y 3 minutos. También les contamos que, atención, se suspendió la inauguración del Hospital de Baños. Se suspendió la inauguración del Hospital de Baños. Dio a conocer la municipalidad las razones. Y también ayer concejales anunciaron que están preocupados y fiscalizando más de 3.000 procesos urbanos, 127 encargos en etapa, y plantean retomar una ordenanza derogada para reforzar los controles. Les contamos también los titulares que hoy trae el Mercurio. Dice, cambios en licencias. La ANT elimina fecha y hora de turnos para las licencias. Las cuentas pendientes de José Serrano. Exministros postulantes a la alcaldía de Cuenca. La lupa fiscalizadora en el municipio. Nepal se intensifica búsqueda y rescate. Al año es millonario el déficit de EMAC-EP. El adiós de una leyenda, se refieren a Messi. Mientras la pesista ecuatoriana Neysida Gómez obtuvo un destacado retorno. A los 38 años, Raúl Becerra, histórico del Deportivo Cuenca, asume como nuevo director técnico deportivo. Beto Orlando Vos, ícono del romanticismo, falleció. Fiscalía tiene 24 indagaciones de los GAT en el Azuay. Son las 6 de la mañana con 5 minutos, 6 y 5 minutos. También les contamos titulares en este día. que trae para ustedes el portal Primicias. Chats, pericias, seguimientos y versiones que vincularían a Serrano con el asesinato de Villavicencio. ¿Qué viene ahora para José Serrano? Los frentes que se reactivan tras la reclusión en la cárcel del Encuentro. Estos son los delitos que se investigan. Son las 6:05. 6:05. En otros temas, esto se sabe sobre la muerte de una mujer policía en la sede del distrito Eugenio Espejo, en el norte de Quito. Familiares pagaron $1,000 para liberar un hombre en Manabí, pero la víctima fue hallada sin vida. También Ecuador ha recibido 11.353 millones de dólares en préstamos hasta julio de 2026. ¿En qué se ha usado el dinero? Son las 6:06. 6:06. Inicio de clases en Sierra y Amazonía. Conozca hasta cuándo puede matricular a sus hijos. Policía anuncia plan para que uniformados ingresen a escuelas y colegios en el regreso a clases en la Sierra. Estos son los colegios con las pensiones más altas en el Ecuador. ANT detectó incumplimientos en 20 escuelas de conducir en Ecuador y en Quito. Se iniciaron controles. También turnos digitales para obtener o renovar licencias serán eliminados por la ANT. Nunca nos hemos quedado sin medicamentos. La receta de China que garantiza salud pública a los pacientes. Ecuador en alerta roja, fenómeno del Niño amenaza con sequías extremas en cuencas de principales hidroeléctricas. Audiencia de juicio contra Abdalá Bucaram se declara fallida por quinta vez en el caso Pruebas COVID 2019. Son las 6:07. El municipio de Quito compró camiones de basura con problemas en frenos y menor capacidad de carga, revela informe de la Contraloría. Rescatan 13 animales silvestres, entre ellos un ocelote y un caimán en Manabí. Úrsula Estrenge habla sobre avances médicos de su hija. También las tres facetas de José Serrano, cómo llegó a ser la figura más aborrecida de la política nacional. Impacto del fenómeno del Niño en Quito. ¿Puede haber racionamientos de agua? Cuerpo de Mónica Silva será repatriado a Polonia para su nueva autopsia, confirmó la CDH. Son las 6:07. Cindy Castro, la diseñadora ecuatoriana que quiere cambiar el lugar de los inmigrantes en la moda de Nueva York. Son las 6:08. 6:08. Está informando Radio La Voz del Tomebamba. Sebastián Becasese y su mensaje de despedida de la Tri fue mucho más que dirigir una selección. Darwin Guagua fue presentado en el AD Mérida, tercera división de España. El Nacional realiza la convocatoria de una asamblea extraordinaria para elegir la comisión electoral. Son las 6:08. Petroecuador cierra agosto de 2026 con una producción de petróleo por debajo de la meta. También nueva masacre en Manabí deja 3 víctimas mortales, entre ellas un funcionario del cantón Montecristi. Ecuador avanza en el Mundial de Comidas y se enfrentará a Bolivia. ¿Con cuál plato competirá el encebollado? Son las 6:09. Ecuador espera un nuevo desembolso del crédito del FMI si aprueba la revisión de metas prevista para septiembre de 2026. Noboa declara prioridad nacional la respuesta ante el fenómeno del Niño tras alerta roja en el Ecuador. Son las 6:09. Inicio de clases en la Sierra y Amazonía. Más de 1.700.000 estudiantes arrancan el nuevo ciclo escolar. Son las 6:09. Diana Salazar dice que la deportación de José Serrano abre oportunidad para esclarecer el crimen de Villavicencio. Un perro quedó atrapado en brea caliente durante trabajos en la Ruta Viva del municipio de Quito. Se pronuncia. Son las 6:09. Vamos a la pausa. Luego le seguimos contando más en este amanecer con las noticias de última hora que se van generando aquí en su emisora que nace de todas las voces, Radio La Voz del Tomebamba.
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son las 6 de la mañana con 19 minutos, 6:19. Seguimos contándoles más de este amanecer. Atención, de suma urgencia, se necesitan dos pintas de sangre tipo ORH positivo para salvar la vida de Adriana Elizabeth Zumba en el Hospital José Carrasco Arteaga en IES, en el área de traumas. Dos pintas de sangre tipo ORH positivo se necesitan para Adriana Elizabeth Zumba. Acudir al Hospital José Carrasco Arteaga del IES, área de traumas. También, atención, se necesita el área de traumas. Dos pintas de sangre tipo ORH positivo se necesitan para Adriana Elizabeth Zumba. Acudir al Hospital José

8 pintas, más información al 098-948-2933. 098-948-2933. Repetimos una vez más, 098-948-2933. Se necesita de suma urgencia. Son las 6 de la mañana con 20 minutos, 6 y 20 minutos, está informando Radio La Voz del Tomebamba. El día de hoy también se anuncia la presencia en la ciudad de Cuenca del ministro Roberto Luque para la inauguración del primer paso elevado del intercambiador Monay-IES. Será esto a las 10 de la mañana en la autopista Cuenca-Azogues, frente al Hospital José Carrasco. Se inaugura el primer paso elevado del intercambiador Monay-IES, según se da a conocer en la invitación. Esto para las 10 de la mañana del día de hoy, se anuncia la presencia del ministro de Infraestructura y de Tecnología, MIT, Roberto Luque. Desde hoy entonces se abre el paso. El paso será para los vehículos que salen de la ciudad de Cuenca hacia Chayabamba o de Cuenca hacia Azogues. Se abre un tramo entonces de este intercambiador. El avance es del 43%, según se ha dado a conocer. Son las 6 de la mañana con 21 minutos. Vamos a participarles también titulares que trae prensa nacional, entre ellos enseguida lo que dice El Universo. Daniel Noboa declara prioridad nacional las acciones frente al fenómeno del Niño. La Fiscalía pide fecha para formular cargos por tráfico de influencias contra la ex vocal del CJ, Solanda Goyes. Jorge Pinto es el ex técnico de El Nacional, opción para dirigir a Junior de Barranquilla. Guacamayos, tortugas y una boa, un ocelote, así fue el rescate de 13 animales, esto en Manabí. Muerte de presunto autor intelectual del asesinato del gerente financiero de la UDLA da un giro al caso. Una semana movida para la justicia ecuatoriana, 3 políticos de alto nivel fueron sentenciados o apresados por casos de connotación. Ausencia de Abdalá Bucaram vuelve a suspender audiencia en el caso Pruebas COVID-2019. Primer envío de mango ecuatoriano salió a Canadá. Ecuador suma más de 50.000 personas detenidas y el decomiso de 114 toneladas de droga en este año. José Serrano permanece solo en una celda en la cárcel del Encuentro. Reinberg descarta que su vida esté en riesgo. Alcaldía de San Borondón abre expediente contra Amagua por presuntas fallas en el servicio de agua en La Puntilla. Sentencian a ex juez de garantías penales a 3 años de prisión por tráfico de influencias. Militares decomisan una antena Starlink y 10 teléfonos celulares en la cárcel regional. Son las 6 y 23 minutos, 6 y 23 minutos. Efraín Ruales hubiera cumplido 42 años, recordó su madre. Y describen 4 nuevas especies de ranas en la provincia de Carchi. Son las 6 de la mañana, 23 minutos. Expreso cuenta en titulares, policías en escuelas y colegios. Así funcionará el plan de seguridad para el regreso a clases. Transporte público de Cuenca amplía rutas para el inicio de clases. Caso Pruebas COVID-19, por quinta ocasión se aplaza la lectura de la sentencia contra Abdalá Bucaram. Gobierno de Ecuador declara como prioridad nacional la preparación ante el Niño. Alerta roja por el Niño, la UNE pide declarar emergencia en el sistema educativo ecuatoriano. José Serrano preso en Ecuador, la detención del exministro puede sacudir las seccionales. Aún puedo hacer cambio de domicilio para votar, es una pregunta que se hace. CIDH pide trato igualitario y garantías judiciales para las elecciones. Son las 6 y 24. Nicole Bonifaz y Piedad Cuarán acuden al TCE para ser descalificadas como candidatas al CPCCS. Y el desafío del correísmo es no perderse en la papeleta. En otros titulares, crimen de gerente universitario, ¿quiénes son procesados y qué papel habría tenido cada uno? Son las 6 de la mañana, 25 minutos. La Fiscalía apunta ahora a Solanda Goyes, ex vocal del Consejo de la Judicatura.
quienes están recluidos en la cárcel del Encuentro junto a José Serrano. Caso AAA, instancias judiciales que le quedan a Aquiles Álvarez tras la sentencia.

0: Inés Manzano no declaró en el caso Progen tras la exigencia de comparecencia física por la Fiscalía. Son las 6 de la mañana, 25 minutos, 6 y 25 minutos. También en otros titulares que trae Expreso, dice que camiones recolectores de basura de Emaseo, la Contraloría detecta un perjuicio de $787,000, esto en el municipio de Quito. Son las 6 de la mañana, 25 minutos, titulares de el medio público El Telégrafo. Cárceles, la escuela del crimen. Testimonio de un ex privado de la libertad recorre los cuatro momentos del encierro: ingreso violento, aprendizaje del delito, supervivencia y una fuga. Esto en Cotopaxi. Un perro fue envuelto en brea por trabajos de repavimentación en la Ruta Viva. Muere el presunto autor del asesinato del gerente financiero de la UDLA. Más créditos para impulsar la producción y la economía de los ecuatorianos. Un video sobre el caso Lisette Bunchi, familia de presunto femicida, agrede a periodista. La reconstrucción de los hechos fue suspendida por problemas logísticos y de seguridad. En medio de la jornada, la periodista Elaín Sánchez Valle fue insultada y enfrentada por una mujer que sería familiar del procesado. ¿Quién será el nuevo número uno de Ecuador? Estos son los arqueros que pelean el arco de la Tri. En otros temas también, Marcelo Gallardo, el técnico que llega a Ecuador. Fundamedios alerta por asesinato de fixer de medios internacionales en Guayas. En titulares internacionales les compartimos los que trae El País. Estados Unidos confirma la privatización del sector petrolero venezolano con un contrato de un siglo. El petróleo, el punto más sensible de la política venezolana. El acuerdo ha producido un enorme malestar en un país con un arraigado sentido de propiedad sobre los recursos naturales. La concesión queda en manos ahora de North American Blue Energy Partners, propiedad del venezolano Alejandro Betancur, quien está investigado por la justicia. Las múltiples peleas internas fracturan la estabilidad del pacto histórico en Colombia. La inacabable lucha de México contra el arsenal que llega desde Estados Unidos. Alma Rosa Rojo, tras sobrevivir a un ataque armado en Sinaloa, fueron 8 disparos y todos iban contra mí, dice. Testificó contra narcos. El ICE lo deportó 3 veces y ahora una jueza exige su retorno a Estados Unidos. Son las 6 y 28 minutos. La última función mundial de Leo Messi, el dios y el pibe del barrio. Los argentinos despiden a su capitán con tristeza y un reconocimiento eterno. Gracias, Leo. La rebeldía de un grupo teatral cubano frente a la censura. No nos someteremos más, dicen. Cansados de la fiscalización y el ahogo institucional, integrantes de El Ciervo Encantado, referente de la performance cubana, rompen con el aparato estatal y continúan su obra en espacios independientes. Los cancilleres de la OEA y la autodeterminación de Nicaragua, si los presidentes Lula y Sheinbaum apoyan la autodeterminación de Nicaragua, deberían exigirle a Daniel Ortega que suspenda su estado policial. Estados Unidos pelea en los tribunales para que los indocumentados paguen hasta 3 veces su tarifa para estudiar en la universidad. Al interior del nuevo Poder Judicial de México, fidelidad a Sheinbaum y peleas por el presupuesto. 3 bombardeos en 3 semanas, la primera estrategia de seguridad del gobierno colombiano. Son las 6 y 29 y la política de congelación de óvulos irrumpe entre deportistas élite. No hay suficientes estudios sobre cómo afecta. Son las 6 de la mañana con 29 minutos, 6 y 29. Los titulares de RTVE, Nepal y China elevan a 1,000 los muertos por la riada masiva, mientras buscan a más de 4,000 desaparecidos. Shane debuta en la bolsa de Hong Kong con caídas de 10% en plena batalla legal con la UE y los Estados Unidos. El turismo extranjero bate un nuevo récord en julio, 18,200 millones de gasto y la mejor marca de la historia en Europa. También hallan estatuillas rituales de fertilidad en una fortaleza de los Chachapoyas, esto en Perú. Sergio Ramírez, escritor, dice: Daniel Ortega tiene un deterioro serio y el problema ahora en Nicaragua es su sucesión. Al menos 12 muertos en la sexta jornada seguida de ataques rusos contra Kiev y sus alrededores. Y el jurado declara culpable a Duane Davis por el asesinato del rapero Tupac Shakur. Amazon es demandada por manipular su sistema de cobros a anunciantes para ganar más de 20 mil millones de dólares. Y un tribunal supremo da la autorización definitiva a la construcción del salón de baile de Trump en la Casa Blanca. Vamos a la pausa. Son las 6:30. Al regreso, noticias en detalle aquí en La Voz del Tomebamba.
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0: 6 de la mañana con 38 minutos, 6:38 minutos, está informando Radio La Voz del Tomebamba. Vamos a los principales temas de la ciudad, del país y del mundo, aquí a través de Radio La Voz del Tomebamba. En esta jornada a nivel nacional, Primicias analiza qué es lo que viene ahora para José Serrano, que está detenido. Frentes que se reactivan tras su reclusión en la cárcel del Encuentro. Sin el obstáculo de juzgamiento en ausencia, un juez del caso resolverá si llama a juicio al exministro por presunta autoría mediata en el magnicidio de Fernando Villavicencio. José Serrano enfrenta además una serie de otras 5 denuncias e indagaciones previas en su contra. El informe dice que una vez consumada la deportación de José Serrano y tras la reclusión en la cárcel de máxima seguridad del Encuentro en Santa Elena, la atención pública se desplaza del operativo de traslado hacia los estrados en la función judicial en Quito. Con Serrano bajo la custodia, el sistema de justicia activa una serie de engranajes procesales que permanecían paralizados por la permanencia del exfuncionario del correísmo en el exterior. El exministro del Interior y expresidente de la Asamblea Nacional aguarda ahora una decisión sobre si irá a juicio como presunto autor mediato del magnicidio de Fernando Villavicencio, delito por el que podría enfrentar penas entre 22 y 26 años, sino que además deberá responder por otras denuncias y expedientes pendientes que van desde un supuesto secuestro hasta un supuesto cobro de diezmos. Serrano es investigado como presunto autor mediato e intelectual del asesinato de Fernando Villavicencio. El pasado 14 de agosto, el juez de la Unidad Judicial de Pichincha, juez penal, suspendió la audiencia evaluatoria y preparatoria y entró en fase de deliberación para resolver si llama a juicio a 7 procesados como presuntos autores mediatos o intelectuales del magnicidio. Los imputados son Javier Jordán, Daniel Salcedo, Wilmer Chavarría, Ángel Aguilar, Ronnie Aleaga, Luis Alfredo y el propio José Serrano. Son las 6 de la mañana, 40 minutos. La legislación penal en Ecuador prohíbe juzgar el delito de asesinato en ausencia, con lo que la reclusión del exfuncionario elimina este principal obstáculo constitucional para llevarlo a un eventual juicio oral. Sobre Serrano pesaba una orden de prisión desde el 23 de octubre del año anterior. Son las 6 de la mañana con 41 minutos, 6:41 minutos. Inician las clases en la Sierra y la Amazonía. En esta jornada, en esta semana, pongámoslo así, el Ministerio de Educación aseguró que el inicio de clases en Sierra y Amazonía no termina el plazo para matricular a estudiantes en colegios y escuelas fiscales. También se da a conocer fechas de matrículas y traslados extraordinarios. Más de 1.7 millones de estudiantes del régimen de Sierra y Amazonía se alistan para regresar a clases desde hoy en más de 6.000 instituciones educativas. Hay muchos estudiantes que aún no están matriculados. El Ministerio de Educación recordó que con el inicio de clases, este proceso no concluye. ¿Hasta cuándo se puede matricular a los estudiantes para el ciclo escolar? Las matrículas extraordinarias estarán habilitadas del 4 de septiembre al 28 de enero. Hasta enero. Mientras que los traslados de alumnos entre instituciones fiscales podrán realizarse desde el 14 de septiembre. Traslados de alumnos desde el 14 de septiembre entre instituciones fiscales. Justamente teníamos la petición de una madre de familia sobre este tema, que estaba preguntando sobre un tema educativo.
1: Sí, es quisiera hacer una denuncia a las autoridades que competen, que si por favor me pueden ayudar. Tengo un niño que va a cumplir 5 años el 11 de noviembre. No tengo hasta la fecha una institución fiscal donde él pueda estudiar. Mientras tanto, ya se acerca ya el inicio a clases, los niños de primero de básica comienzan mañana y a mí no me han podido ayudar. Me dijeron en el distrito que lleve unos documentos, le dejé hace ya 2 semanas que dejé esos documentos de mi hijo porque me dijeron que hay una posibilidad de ayudarme. Pero hasta la fecha no me han podido ayudar y mi hijo mientras tanto no tiene una institución donde asistir. No he podido preparar nada de él porque no tengo seguro la escuela para él. No sé si me pueden ayudar lo más pronto posible, por favor. Esto es algo que no me está pasando a mí, sino a algunas mamitas. Por favor, si me pueden ayudar con esto.
0: Este es el caso de una mamita que está buscando para su niño de 5 años para iniciar clases. Tiene 5 añitos y no tiene una institución educativa fiscal. Necesita ayuda. ¿Qué respuesta tengamos de las autoridades de educación? ¿Qué posibilidades tengamos de respuesta? Ojalá tengamos las, podríamos dar en el mismo día de hoy. Lo cierto es que, por ejemplo, decíamos traslado de alumnos desde el 14 de septiembre. Matrículas extraordinarias se abren desde este 4 de septiembre hasta el 28 de enero. Los procesos se realizan en el portal web de el ministerio, pero escuchamos a esta madre de familia que decía que ella no encuentra un establecimiento para su niñito de 5 años. Y también hay que recordar que el inicio de clases será progresivo y de la siguiente manera. Hoy, el bachillerato e inicial. El día de mañana, educación general básica, superior y preparatoria. Para el próximo día jueves, ingresa la educación general básica, media y elemental. Y para este retorno a clases, el ministerio destinó 136 millones de dólares en recursos educativos para textos, uniformes, alimentación, transporte y equipamiento. Estos son algunos datos de el regreso a clases. Hay niños que todavía no pueden matricularse porque no tienen un lugar en donde estudiar. A ver si pueden ayudarle a esta madre de familia que nos está escribiendo a nosotros por esta situación. Son las 6:45, 6:45. Está informando Radio La Voz del Tomebamba sobre precisamente el regreso a clases. 129 mil estudiantes retornan a las aulas en el Azuay desde este día lunes. Un total de 129 mil estudiantes. Una cifra impresionante. Regresan a clases. Esto nos dio a conocer Mónica Ávila, la coordinadora zonal de educación.
2: Este regreso es a partir del día de mañana con bachillerato y educación oficial. El día 3 el ingreso es para básica media y 4 para superior y básica en general. Y nosotros hemos contabilizado a nivel de la zona, existen alrededor de 252 mil estudiantes que regresan a las aulas escolares. Pero en lo que tiene que ver con la provincia de Azuay concretamente, tenemos un retorno de 129 mil estudiantes en este ingreso escalonado en la zona urbana y ruralidad.
0: 129 mil estudiantes retornan a las clases en el Azuay desde este mes de septiembre. Eso lo decía Priscila Ávila, coordinadora de educación. Son las 6:46. Mientras tanto, en 144 planteles educativos serán incluidos en el plan de seguridad policial, dijo esto el comandante de policía en el Azuay, Camilo Barriga.
3: Nosotros hemos puesto medios logísticos y recursos humanos. Esto es a nivel provincia. Esto se va a desarrollar dentro del distrito Cuenca Norte, Cuenca Sur, Girón, Gualaceo, Nabón, Paute, Ponce Enríquez y Sixe. Determinando escuelas importantes en el numérico de en Cuenca Norte 30, Cuenca Sur 34, Girón 17, Gualaceo 20, Nabón 5, Paute 14, Ponce Enríquez 14 y Sixe 10. Un total de unidades educativas de 144. Dentro del recurso humano tenemos servidores policiales directivos en el numérico de 55 y servidores policiales técnicos operativos en un total de 222. Un total de servidores policiales de 277. De igual forma, en medios logísticos tenemos un camión, una unidad, 94 vehículos patrulleros, 37 motocicletas, una ambulancia, un bus, 50 radios Tandis y 100 conos. Esto es lo que se refiere a medios logísticos y recursos humanos.
0: Así, la policía también anuncia que estará en planteles educativos. Un total de 144 planteles de la SOE formarán parte de este plan integral de seguridad y será implementado por la policía durante el nuevo periodo lectivo. La estrategia busca fortalecer la protección de estudiantes, docentes y personal educativo dentro y en los alrededores de las instituciones. El plan contempla acciones de prevención, identificación de riesgos de seguridad y medidas para evitar actos delictivos, además de otras intervenciones orientadas a generar entornos más seguros para la comunidad educativa, según el comandante de la subzona de la SUAY, Camilo Barriga. Son las 6:48, 6:48, está informando Radio La Voz del Tomebamba. También en otros temas, tras el regreso a clases, la ANT ha detectado incumplimientos en 20 escuelas de conducir en el Ecuador y se han iniciado los controles. La ANT intensificó controles en escuelas de conducción a escala nacional. 20 establecimientos han sido señalados por incumplimientos, 3 han sido clausurados en este año 2026. Según datos de la entidad, se han inspeccionado 106 escuelas de capacitación para conductores profesionales y no profesionales. Si bien 65 de estas cumplen con normativa, en otras 20 se detectaron incumplimientos. 3 fueron cerradas y 18 están en revisión, según se da a conocer. Son las 6:49, 6:49, está informando Radio La Voz del Tomebamba. También ha sido noticia en las últimas horas la muerte del presunto autor intelectual del asesinato del gerente financiero de la UDLA, que da un giro al caso. Galo O, de 44 años, se desempeñaba como director de operaciones de la UDLA y era compañero de trabajo de la víctima. El caso de la muerte de Santiago Ábalos, gerente financiero de la UDLA, dio un nuevo giro este fin de semana. Galo O, señalado por la fiscalía como el presunto autor intelectual, murió en una casa de salud de Cotopaxi. El SNAI confirmó el fallecimiento, considerado de una pieza clave dentro de la investigación que conmocionó a la comunidad universitaria. Galo O, de 44 años, se desempeñaba como el director de operaciones de la UDLA y era compañero de trabajo de la víctima. Son las 6:50, 6:50. Vamos a la pausa. Aquí en micrófono abierto, el espacio de la comunidad, le invitamos a que sea parte también más adelante de micrófono abierto. Y estaremos con todas las noticias y detalles en nuestra segunda hora informativa en unos minutos más, aquí en su emisora que nace de todas las voces. Recuerde que a través del WhatsApp 0999-406010, 0399-406010, usted nos envía todo tipo de mensajes aquí a través de La Voz del Tomebamba. Vamos también hoy a saludar. Tenemos hoy los saludos a los cumpleañeros en este día. Tenga una feliz jornada en este primero de septiembre. Mensaje de cumpleaños al doctor Marcelo Criollo de parte de su hija Kerly. Papi, te quiero mucho. Dios te bendiga en este día. Feliz cumpleaños al doctor Marcelo Criollo. También queremos enviar un saludo, dice, a nuestro hijito Francisco Marín, que el día de hoy está cumpliendo 11 añitos. Lo queremos muchísimo, es nuestra luz y la alegría. Que Diosito le bendiga siempre. Le amamos mucho, mi cielo, viva el cumpleañero Francisco Marín en sus 11 añitos. También el día de hoy estamos de saludos. Buenos días, un feliz cumpleaños a mi bello hijito Marco Guamán en Nueva York, de parte de su mami Mariana Ramón desde Ecuador, que lo quiere mucho. Que pase un bonito día en esta fecha tan especial y que siga cumpliendo muchas más. Que Diosito y la Virgen le cuide allá en Nueva York. El saludo, dice, para mi bello hijito Marco Guamán, de parte de su mamita. También el día de hoy, el saludo a Cristian, que quiere mandar un saludo muy especial para mis dos abuelitos, Manuel Illescas y María Eutelia Alvarado. Quiero decir que les quiero mucho, que gracias a mi Dios por tenernos a nosotros. Ellos nos escuchan desde años atrás, son fieles oyentes de ustedes, y ahora los escuchan en Chayoabamba. Entonces, para Manuel Illescas y María Eutelia Alvarado, de parte de su nieto Cristian. También el saludo de hoy para, dice, mi hija Ana Paula Pizarro, ya que este y todos los días sean llenos de bendiciones y éxitos, mucha felicidad y deseos de sus papis, hermano y abuelita. Ya está empezando una nueva etapa de su vida y felicidades a Ana Paula Pizarro en este día. También el saludo de hoy a Esteban Cortés en sus 28 añitos. Que Dios le llene de bendiciones, salud y prosperidad de parte de sus papis, a Esteban Cortés. Un feliz cumpleaños, dice, para mi esposo querido Johnny Chicaiza en sus 29 años, de parte de su esposa y su hijo que lo aman mucho, a Johnny Chicaiza. También el día de hoy, el saludo a Damián Maldonado. Que Dios siempre guíe su camino y le proteja, y también sus sueños, y le queremos mucho de parte de William, María Fernanda y Brian. Que lo pases bien en este día en especial para ti, que vive el cumpleañero Damián Maldonado también en este día. A todos los cumpleañeros, que pasen fantástico el día de hoy. También hoy nos envían un saludo, dice, especial de feliz cumpleaños a mi artista favorito, mi querido Jungkook. Hoy, primero de septiembre, celebramos 29 años de una persona maravillosa que nos llena de alegría y buena música. Desde todos sus fans ARMYs, le estamos dando la fiesta hoy alrededor del mundo. Jungkook, famoso artista, está de cumpleaños también, así que aquí sus seguidoras le envían también el saludo a este uno de los integrantes de BTS. Bien, 6:54, ya volvemos.
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0: Muy buenos días, amigas y amigos. 7:05 a.m. Que tengan una excelente jornada. Nuevo día, nuevo mes, 1 de septiembre. Que sea muy provechoso. Que les vaya muy bien a todos y cada uno de ustedes. En especial para los estudiantes que en esta semana están de regreso a clases y poco a poco hasta ya normalizarse las clases. Es una cifra impresionante, 129,000 en la provincia de La Suay, 129,000 estudiantes que retornan a clases. Hoy unos cuantas decenas de miles estarán ya movilizándose, empezando las actividades. Que en ese primer día de clases, que es el día de mucha ilusión, del encuentro con los compañeritos, para los papás también, acicalados los chicos, las chicas, pues, que vayan y que empiecen con el mejor ánimo, con el deseo de que, y saber que solo la educación nos sacará adelante, nos hará mejores personas y sobre todo nos llevará a tener una mejor vida, sin duda alguna. La educación salva a una sociedad, salva al Estado. Así que a echarle mucho ánimo en este nuevo año lectivo en la sierra y en el oriente que empieza acá también en la provincia del Azuay. Bueno, ni se diga también para quienes van a la universidad, a quienes empiezan actividades, a los profesores, a los maestros, personal administrativo, empieza mucho movimiento y a las calles se ven copadas de vehículos poco a poco y así volveremos a esa normalidad que generalmente la tenemos. Terminan las vacaciones, termina el momento del descanso y llega el momento también de echarle todas las ganas para que seamos unas mejores personas. Hay algunos problemas que se están generando en el tema educativo que, como siempre suele ser, las autoridades tienen la palabra, para eso son y para eso están ahí designadas las autoridades. Empezamos clases con el mejor de los ánimos y con los deseos de que sea un año inolvidable en el mejor sentido para todos ustedes. Bueno, en las informaciones, la detención de José Serrano, quien fue deportado desde los Estados Unidos, se debe precisamente a que su estatus migratorio no estaba legalizado, pese a que él había pedido desde años atrás un asilo político, este no había sido concedido. Por lo tanto, pues él había sido detenido, llevado a una prisión CROM, así se llama esa de Florida. Estuvo más de un año allí y de un momento al otro, él se conoció el viernes por la noche que había sido deportado hacia Ecuador. Esto pues fue sin duda la noticia sorpresiva del viernes por la noche para todos los ecuatorianos. Y hoy se conocen varios procesos pendientes. Quizás el proceso más complicado que tiene es el magnicidio de Fernando Villavicencio, donde todavía la fiscalía, todavía el juez más bien, el juez no ha decidido qué medidas va a tomar. Lo está analizando la petición de la fiscalía, en donde pues involucra, entre otros, a José Serrano en este tema. Su familia dice que esto es algo descabellado, haberlo involucrado en eso. Pero no solo tiene esto, sino también enfrenta otras situaciones que habían quedado rezagadas desde que él salió del país. 7:09 a.m, 7:09. Sin duda será algo muy importante, muy interesante saber cómo se va desarrollando esto, porque se habla de varios procesos en este tema. En lo local, el día de hoy hay algunas novedades. Va a venir el ministro Luque. He visto en un chat de gobernación que periodistas preguntan si va a haber declaraciones del ministro Luque, porque en la anterior ocasión prácticamente fue bastante corto, bastante parco, no dio muchas declaraciones a los periodistas en general. ¿Para qué viene el ministro? Viene para la inauguración de un tramo, del primer tramo del intercambiador de Monay, que está frente al Hospital José Carrasco. Hoy se abre ese tramo que va a ser usado ya a partir de ahora, ese paso elevado que permitirá a los vehículos que salen de la ciudad de Cuenca, que van hacia Chayabamba, hacia El Descanso, hacia el norte, hacia Azogues, pues cruzar por ahí sin ningún problema. Al menos este ya se abre. Esto como información para todos ustedes. Se espera declaraciones del ministro Roberto Luque, que se dice que hoy estará entonces a las 10 de la mañana ahí. En informaciones de última hora se conoció que anoche una mujer fue encontrada, el cuerpo de una mujer, en el sector del Parque Botánico, aquí en la ciudad de Cuenca. Sabemos que es un parque grande, que tiene varios accesos. Fue encontrado el cuerpo de una mujer. No se han dado a conocer detalles todavía sobre esto. Sin embargo, pues de lo que algunos testigos estuvieron, aparentemente su fallecimiento se habría producido algunas horas antes o probablemente un poco más. Esperemos alguna información oficial sobre este tema, que también es un asunto de última hora. Y una cosa que también ayer se dio a conocer, un grupo de concejales el día de ayer presentaron denuncias, irregularidades en permisos de construcción. La concejal Jenny Bermeo dijo que un grupo de empresas constructoras y determinados profesionales de la construcción habrían obtenido permisos de manera acelerada y en tiempo récord en control urbano del municipio. Nuevamente se señala hoy a control urbano. ¿Recuerdan ustedes el caso del edificio que se está construyendo prácticamente sobre espacio público, sobre una calle, en la zona de la Paseo 3 de Noviembre? Bueno, ayer, en cambio, los tres concejales que estuvieron en las denuncias dijeron que se han determinado que se han dado permisos de manera acelerada y en tiempo récord en control urbano del municipio. Los casos serán puestos en conocimiento de entidades de control competentes. El objetivo es que se realicen investigaciones, se determine si hubo incumplimiento de normas o irregularidades. Varios concejales estuvieron ahí. También estuvo el concejal Federico Guzmán. Él, por su parte, denunció algunas irregularidades durante la administración del alcalde suspendido, Cristian Zamora. Guzmán, quien ha sido opositor en este periodo de la administración de Zamora, dijo que al menos tres funcionarios de libre remoción habrían encargado sus funciones de manera recurrente durante más de 20 meses, pese a lo cual habrían continuado recibiendo remuneraciones. Es decir, en otras palabras, dice el concejal, que ganaban sueldos sin trabajar. Esto es lo que dijo, que esto va a remitir a la Contraloría, que vivía ese puesto encargado, pero recibiendo sueldo. La denuncia debería ser analizada por organismos de control, sin duda. ¿Debe la Contraloría investigar estos casos? Bueno, por supuesto. Quizás algunos digan, a mí esto no me sorprende, la verdad. A mí no me sorprende. También el concejal Román Carabajo, mientras tanto, dijo que las obras no son de una persona. Esto lo decía al responder a declaraciones de Cristian Zamora. Cristian Zamora, que en este pasado domingo hizo una presentación en vivo y que daba cuenta de, sobre todo, su estado de salud, pero que dio algunas frases en donde decía que mis obras son estas. Bueno, en realidad, las obras las estamos pagando nosotros. Claro, el administrador es el alcalde, ¿no? Es el que lleva, pero no es que del alcalde él está poniendo la plata, no, de ninguna manera. A propósito, yo entendería, porque uno dice, piensa mal y acertarás. A propósito, fue suspendida la inauguración del hospital de Baños. Se suspendió, no se sabe cuándo se inaugurará. Probablemente, pensando mal, tengan que ver las declaraciones de Cristian Zamora. La explicación que ha enviado el municipio, dicen que todavía falta equiparse, que no está equipado al 100% y no se puede inaugurar un hospital al cual le falta equipamiento. Esa es la situación. Ahí está entonces este tema, ¿no? Y es verdad lo que dice el concejal Román Carabajo. Las obras no son propiedad de ninguno. Más bien, digamos, la gestión puede decirse. La gestión de las obras, sí puede decirse. Esta obra gestioné yo. Nadie puede decir, el tranvía es mío, ¿no? ¿Quién puede decir, el tranvía es mío? El tranvía se construyó en varias administraciones. Empezó en la administración de Paul Granda, él fue el que gestionó. Pero luego vino Marcelo Cabrera y luego Pedro Palacios, con todos los dolores de cabeza que trajo, ¿no? El tranvía hoy es de la ciudad de Cuenca, ¿no? De la ciudad de Cuenca, por darles un ejemplo. Pero no es bueno también así tomarse a pecho esta situación. Conocemos un dato más. Adrián Castro, asambleísta, ha investigado esta denuncia que han presentado sobre este contrato de publicidad para medios de comunicación tradicionales y digitales, en especial digitales, que eso llama mucho la atención también, que la municipalidad ha dado. Hay algunas cuestiones que hay que analizarlas. Es una investigación de 11 páginas, es muy interesante, en donde se habla que esos dineros que se entregó a una agencia de publicidad aquí en la ciudad de Cuenca, para que esa agencia de publicidad envíe pautaje a medios de comunicación, envió el pautaje, pero nunca les pagó. Esa plata se gastó en almacenes Disney, en Orlando, en almacenes de ropa, en Guayaquil Country Club y así. Es decir, eso por un lado. Por otro lado, también que se hicieron cobros en efectivo, es decir, de ese dinero que ingresó, se hicieron cobros en efectivo de $25,000, que no se sabe a dónde se fueron. Que ese dinero también fue para pagar a personajes que incluso dice, esto es muy interesante, la investigación de el asambleísta Castro, incluso a personajes que están investigados o estarían investigados por la Contraloría. ¿Recuerdan ustedes hace unos meses atrás hubo un troll center que se desbarató aquí, cerca de la radio, creo que a 2 cuadras de por aquí, por la Rafael María Arizaga, medio que daba la vuelta a la Benigno Malo, por ahí? Ese troll center, quienes están siendo investigados, son dos de esas personas, están en esta investigación de los que habrían recibido incluso también estos dineros. Como que se va perfilando una historia que nos hace pensar a todos que esos dineros fueron para troll centers, para pagar troll centers con dinero de los cuencanos, de los contribuyentes. Qué terrible, ¿no? Ojalá esto, la fiscalía haga algo y que se investigue esto a profundidad. Ahí hay varios nombres, podemos irlo desarrollando, porque como le digo, son 11 páginas de esto. Ayer en la noche pues nos llegó esta investigación. Esto ya está en conocimiento hoy en el despacho de Marisol Peñalosa. Bueno, 7:18, hay mucho que hablar. Gracias a nuestros compañeros. ¿Qué tal, Luna? Bienvenida, muy buenos días.
1: Muy buenos días, Jorge, un saludo a todos. Felicidades a quienes están de regreso a clases en sus primeros días. Les deseamos lo mejor desde La Voz del Tomebamba. Desde Bomberos Cuenca se da a conocer sobre un incendio forestal en Santa María del Yacao que movilizó durante cerca de 10 horas, dice a nuestros bomberos y a moradores de la comunidad, quienes trabajaron hombro a hombro para controlar y liquidar las llamas hasta la madrugada de este martes. El fuego consumió aproximadamente 8 hectáreas de pajonal, destruyendo el hogar de numerosas especies de animales y afectando gravemente este ecosistema. La respuesta conjunta entre Bomberos Cuenca y la comunidad fue fundamental para evitar que el incendio continúe propagándose. Hashtag yo cuido los bosques, dicen los bomberos. Comparten también fotos de los animalitos que encontraron ahí en la zona. Recordamos, está terminantemente prohibido por la ley y puede ser penado iniciar estas quemas que se dan por varios motivos agrícolas. Pero de cualquier manera están prohibidas quemar basura, todo esto. Llame al ECU 911 en cuanto usted vea que inició fuego. Con esto arrancamos.
0: Gracias, Luna. El día de hoy también hay una rueda sobre el Quinto Río. Hay una rueda de prensa. Se adelantó la rueda de prensa, nos dicen, a las 9 de la mañana como consecuencia de que hoy va a haber este evento también en donde se está construyendo el distribuidor Monay. En el frente al hospital de Líes. Entonces, dice, adelantamos para hablar sobre el objetivo de lograr la cancelación definitiva de las concesiones en donde se está construyendo el distribuidor Monay en el frente al hospital del IES. Entonces dice

0: Esta rueda de prensa será en la glorieta del Parque Calderón a las 9 de la mañana. ¿Qué tal, Juan Pablo? Muy buenos días.
1: ¿Qué tal, Jorge? Muy buenos días. Saludos a todos ustedes en este día martes. Gracias por su sintonía de siempre en el campo deportivo. Les contamos que hoy se inician las acciones dentro de la fecha correspondiente a la número 28 de la Liga Profesional de Fútbol. Hoy juegan dos partidos, o se juegan dos partidos dentro de la Liga Profesional. A las 16:30, el Delfín se enfrenta con el Técnico Universitario y la Liga de Quito rivalizará con el Mushurruna a las 7:00 p.m, fecha número 28. Hay que decir que luego de esta fecha, las fechas 29 y 30 se van a jugar en horario unificado de acuerdo a la posición de los clubes. Eso es lo que se ha determinado. Otros partidos, ya para mañana vamos a tener partidos entre esta semana. Macará se enfrenta con el conjunto del Manta, será a las 2:00 p.m. del día de mañana. A las 4:30 p.m, atención hinchas del Cuenca, se jugará este partido frente al Guayaquil City. Y a las 7:00 p.m, Barcelona frente al Independiente del Valle. Barcelona frente al Independiente del Valle para el día de mañana. Y la fecha se cierra el próximo día jueves con los partidos. Universidad Católica frente a Aucas a las 2:00 p.m. A las 16:30, Leones frente a Orense en Ibarra. Y finalmente Libertad con el Emelec a las 7:00 p.m. Es decir, dos partidos el día de hoy, tres partidos mañana, tres partidos el próximo día jueves, con lo cual se cierra la fecha número 28 del torneo nacional de la Liga Profesional de Fútbol. Luego ingresamos ya a los partidos del fin de semana que se realizarán en horario unificado y en donde el Cuenca se enfrentará con Libertad, Mushurruna Leones, Emelec Manta, Independiente del Valle Macará, Delfín Universidad Católica, Técnico Universitario Liga de Quito, Orense con Guayaquil City y Sociedad Deportiva Aucas frente a Barcelona, pero esto será el próximo fin de semana. Hablando del Cuenca, estrena nuevo director deportivo, Raúl Becerra, goleador histórico, el tercer goleador histórico en el Club Deportivo Cuenca, pues formará parte de este equipo en calidad de director deportivo. Habían anunciado los directivos que después de la llegada y el paso fugaz de Damián Manso en Deportivo Cuenca, como director deportivo no iba a tener un cargo de esta naturaleza. Sin embargo, pues se ha encargado esta función a Raúl Becerra, quien estará como director deportivo en el Club Deportivo Cuenca, goleador histórico del equipo, pasó por 5 temporadas en el equipo rojo. Eso en cuanto se refiere a lo deportivo. Y hay una información también que hemos tratado de averiguar ya en lo que Jorge justamente manifestaba de el cuerpo de una mujer que ha sido pues ayer encontrado en el sector de el Jardín Botánico. Lo que hemos podido averiguar es que este cuerpo no presenta huellas de violencia en la inspección que general del cuerpo. Eso es lo que se ha podido determinar. Hoy se va a realizar la autopsia para conocer la causa de la muerte. De acuerdo al reporte de testigos, pues se anuncia que la mujer estaba caminando normalmente y que habría sufrido una descompensación y una caída, probablemente produjo su muerte. Pero hoy con la autopsia pues se va a conocer algún detalle al respecto. Eso es lo que hemos podido conocer de primera mano.
0: Y Messi se fue.
1: Y finalmente Messi se despide de la selección de Argentina.
0: El capitán, como le dicen también, ¿no? Goat.
1: El gran capitán de la leyenda. Selección.
0: Sí, totalmente. 20 años de magia, 20 años.
1: Ajá. Dos finales de la Copa del Mundo.
0: Ha acompañado la vida de todos nosotros, los que nos gusta
1: el fútbol. Por supuesto, marcó una época y una eterna rivalidad con Cristiano Ronaldo.
0: Gracias a Messi.
1: Gracias
0: a Messi, yo me hice hincha del Barça, por ejemplo.
1: Y sí, mucha gente hacía.
0: Sí,
1: mucha gente.
0: Gracias a Messi, me hice hincha del Barça.
1: Sí.
0: Bueno, se va el gran capitán, ¿no? Retiro definitivo.
1: Sí, se retira de la selección argentina, eso, no del fútbol todavía.
0: 4 goles el fin de semana.
1: El último gol que convirtió fue un golazo de tiro libre, ¿cuándo no, Lionel Messi? Claro. Pero él dice, ya no tengo más que dar.
0: Ojalá llegue a 2000, ¿no?
1: ¿Todavía? Ojalá, tiene oportunidad.
0: Todavía
1: para
0: tiene.
1: Para pero ya en la selección argentina, hasta aquí nomás.
0: Sí.
1: 2 finales, al igual que Diego Armando Maradona, una como campeón, otra como vicecampeón, así son las circunstancias. Y bueno, pues Lionel Messi ha brillado con luz propia en esa selección argentina, donde además le dio 2 títulos de la Copa América, ¿no? Uno de ellos ante la selección de Brasil en el propio Maracaná. Así es que es redondo lo que ha hecho Lionel Messi con esta selección argentina, teniendo en los últimos años, de la mano de él, la superioridad absoluta de Argentina sobre Brasil, que es lo que hay que destacar de esta selección albiceleste, que se queda

0: ninguno de sus mejores jugadores y a ver cómo funciona ahora la Argentina, que dependía mucho de sus de su fútbol.
1: 7:26, nos vamos a la pausa. También ha fallecido el día de ayer un cantante de música romántica, quien no ha escuchado a Beto Orlando.
0: Y los Cuatro Soles.
1: Y los Cuatro Soles.
0: Claro.
1: Ayer falleció a los 79 años de edad. Sufrió un accidente cerebrovascular ACV, icónico intérprete de música romántica, música melódica, se encontraba internado en terapia intensiva al momento de su deceso. Se había cancelado su show, seguía él presentando un legado musical con canciones como esta, por ejemplo, Aquellos Besos Que Te Di. Otra grande de él fue Dios del Olvido, canción que le hizo también
0: famoso, ¿no?
1: Famoso.
0: Esta. Claro. Una de sus icónicas, ¿no?
1: Sí.
0: Beto Orlando.
1: 12 Rosas, Tú Eres Mi Destino. Bien. Hay homenajes programados. Nació en Buenos Aires, Argentina, en 1946. Iba a cumplir el próximo viernes 80 años. Este próximo viernes iba a cumplir 80. Ha fallecido Beto Orlando. Vamos a la pausa, ya regresamos.
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0: Son las 7 de la mañana con 36 minutos, 7:36. Tenemos la cuenta de José Serrano, que es la conocida como cuenta como Pepe César, ¿no? Pepe César. Muy conocida esta cuenta desde siempre, porque a través de ahí informaba cuando era ministro. Y luego siguió conectándose por ahí. ¿Qué es lo que ha dicho hace 34 minutos? Entiendo yo que esta cuenta la está manejando su hija, ¿no? Verónica. Hay una información de última hora, dice urgente a la comunidad internacional, temo por mi vida y por mi integridad física, escribo estas palabras desde la cárcel de máxima seguridad del encuentro, donde permanezco bajo custodia del Estado ecuatoriano. Esto es lo que se ha publicado hace 34 minutos en la cuenta de José Serrano. Él dice, temo por mi vida y por mi integridad física. Escribo estas palabras desde la cárcel de máxima seguridad del encuentro, donde permanezco bajo custodia del Estado ecuatoriano. No fui extraditado por el caso Villavicencio. Fui deportado desde Estados Unidos por un procedimiento migratorio. Sin embargo, antes de llegar al Ecuador, el presidente de la República ya publicaba fotografías mías bajo custodia estadounidense y anunciaba cuál sería mi destino, el encuentro. Mientras yo todavía era trasladado hacia Ecuador el 28 de agosto, a las 21:32, Fiscalía solicitó judicialmente mi boleta de encarcelamiento y dejó escrito que lo hacía para ejecutar la prisión preventiva en legal y debida forma. Exijo que se exhiba la boleta con la que ingresé al encuentro, su fecha y su hora. Si aún no había sido emitida, correspondía mantenerme bajo custodia mientras se cumplía el procedimiento judicial. ¿Quién decidió no esperar? ¿Quién dispuso a mi traslado? ¿Cómo conocí el presidente mi destino penitenciario antes de que yo siquiera llegara al país? Desde que ingresé al encuentro no recibo un trato compatible con la dignidad de un ser humano. No tengo acceso al agua potable, no me entregan papel higiénico, jabón, pasta dental ni toalla. Me obligan a comer en aproximadamente 60 segundos. Me insultan, me dicen que no soy nadie y soy una basura. No veo la luz del sol, no puedo leer. He solicitado mis medicamentos y atención médica. He pedido acudir al dispensario, no me permiten hacerlo. He pedido ayuda, aun cuando las cámaras registran lo que sucede y nadie acude. Esto es lo que aparece hace 34 minutos en la cuenta de José Serrano. Denuncio además, me golpean las uñas. Quiero que un médico independiente examine inmediatamente mis manos y determine qué me han hecho. También me obligan a arrodillarme para tomarme fotografías. Me exigen mostrar una expresión de tristeza y se me ha dicho que esas imágenes son enviadas al presidente de la República. Determinen quién toma esas fotografías, con qué dispositivo, quién ordena tomarlas, a quién son enviadas y cómo imágenes obtenidas dentro de una cárcel de máxima seguridad terminan posteriormente en poder de autoridades políticas. También pedí un rosario para rezar. Me respondieron que estoy en el infierno y que aquí no me van a dar nada. No me dieron el rosario, ni siquiera me permiten encontrar refugio de mi fe. Pido a Derechos Humanos, a Human Rights, a ONU Derechos, Corte Internacional de Justicia, ahí cita varias instituciones, prensa nacional e internacional. Pidan las cámaras, exijan que se preserven inmediatamente, sin alteración, todas las grabaciones del encuentro desde mi ingreso. Las cámaras de mi celda, los corredores, mis traslados, los momentos de alimentación, mis solicitudes de ayuda y atención médica, las alertas generadas por el sistema, las agresiones que denuncio, los momentos en que me arrodillan y fotografían. Exijan, además, preservación de archivos originales en esas fotografías, metadatos y registros de transmisión, bitácoras de funcionarios que me custodian y los registros del dispensario médico. Es un largo mensaje en X el que ha escrito José Serrano. Estoy pidiendo que no me torturen, que respeten mi dignidad y que protejan mi vida. Desde el momento, el presidente de la República, ministro del Interior, autoridades penitenciarias y quienes tengan a mi cargo mi custodia conocen públicamente esta denuncia. Si algo me ocurre, nadie podrá decir que no fue advertido. A mi familia le digo que estoy firme. A quienes todavía conservan conciencia dentro de las instituciones, les pido una sola, dice, que no destruyan la evidencia. A quienes dicen que miento, no me crean. Muestren las cámaras. Y ahí hace varios enlaces. Esto es lo que está publicado. José Serrano, de alguna manera, se ha podido comunicar a través de la cárcel del encuentro y denuncia una serie de situaciones que le están afectando y las condiciones, sobre todo, en las que se encuentra, como ustedes acaban de escuchar. Lo ha publicado en su cuenta de X, una cuenta muy que la movía mucho él mientras estaba detenido. Mientras ha tenido toda su actividad. Mientras estaba detenido, pues casi no se movió esa cuenta. 702 mil seguidores en esta cuenta. Cuenta verificada de José Serrano. Lo acaba de publicar hace poco más de media hora. 7:42. Bien, seguimos en esta mañana. El día de hoy viene el ministro Roberto Luque. Se va a inaugurar uno de los tramos, uno de los pasos del primer paso elevado del intercambiador Monay IES. Vamos a ver cómo está eso. Las fotografías que se han difundido, que se pueden compartir también en esta mañana de este primer paso. Según ayer nos indicaba el ex viceministro, hablando de este primer paso que se habilita el día de hoy, pues nos indicaba que en realidad lo que se está el día de hoy habilitando es el paso vehicular desde la salida de Cuenca hacia Chayabamba, hacia el descanso, hacia la ciudad de Azogues. En este sentido, sin embargo, aclaró que después este mismo paso, agregamos al escenario, esta es la información, este paso que se está viendo ahí, este paso elevado, este es el paso de ingreso en realidad, pero que ahora se lo va a utilizar este paso como salida. El paso de ingreso se lo va a utilizar como paso de salida. Esto es una decisión. Así se ve desde el cielo, como está quedando, como el día de hoy entonces entra en uso. Y justamente, pues, cuando estamos hablándoles de el retorno a clases, entonces, así está este paso peatonal.
1: En definitiva,
0: paso, pero no es peatonal, paso de vehículos.
1: Claro, en definitiva, provisionalmente va a servir para salida de Cuenca
0: hacia Azogues. Sí, pero en realidad aquí se ve clarito que es más bien el paso de es el sentido, ese en el futuro va a ser el sentido de ingreso de la ciudad. Uh-huh. Pero por ahora, mientras se construye el resto, que falta todavía más del 50%, va a servir para salida. Eso es lo que han decidido las autoridades, ¿no? Salida de Cuenca. Se entiende que más adelante hay que hacer un giro.
1: Claro.
0: Un giro hacia la derecha para retornar
1: a la vía que conduce a Azogues.
0: A la vía que conduce, claro, hacia Chayabamba, hacia Azogues. Estas son las imágenes que ha compartido el Ministerio de Infraestructura y de Tecnología de este paso que el día de hoy se va a inaugurar. Pues es, como decíamos, súper necesario, tomando uh-huh. en cuenta que ya empezamos clases y este el tránsito por ahí va a ser incesante.
1: Claro.
0: Incesante.
2: Y de hecho va a haber algunos cambios que ya los están percibiendo en este momento quienes están por el IES, que nos han compartido desde el EMOF. Son varios cambios y seguramente ahora con el inicio de clases debe estar complicado porque seguro no los comprenden. Por ejemplo, en la ruta dice, movilización por la autopista en el sentido Cuenca-Azogues. Si vienes por la autopista en el sentido Cuenca-Azogues, accede por una rampa en el parterre a la altura de la calle Quiteño Libre a 300 metros antes del Camposanto Santa Ana. Una vez en contravía de la autopista, avanza y accede por el paso elevado. Al finalizar el paso elevado, toma la rampa y reincorpórate a la autopista. Esa es una de las cuatro infografías que han compartido desde el EMOP, porque esta apertura trae cambios directos con la movilización, la movilidad que van a implementarlos en la autopista a partir de hoy. Así que atentos, dice, en la ruta de ingreso a la vía Monay-Bahuanchi desde el redondel de la avenida Max Ule, si viene por la Max Ule, toma la autopista en el sentido Azogues-Cuenca y avanza hasta el redondel de Moyobamba, circunvala el redondel de Moyobamba y reincorpórate a la autopista en el sector Cuenca-Azogues y avanza por la autopista, gira a la derecha para acceder a la vía Monay Bahuanchi, y están compartiendo igual varias imágenes desde el EMOP sobre cómo se puede hacer, porque uh-huh. son algunos cambios.
0: Hay cambios.
2: Sí, fíjese, aquí hay otro cambio. Claro.
1: Recordemos que desde la Max Hule se podía hacer un giro hacia la izquierda para ir hacia la ruta Cuenca.
0: En realidad era un giro como en contravía.
1: En contravía, exactamente.
0: Pero se habilitó así.
1: Así es, para poderle darle movilidad.
0: Ahora eso ya no.
1: Eso ya no va a existir. Ahora pues se vuelve a lo que era antes, y para nuevamente retornar al sentido Cuenca Sogues, lo que dice Luna, pues tiene que llegar hasta el redondel de Moyobamba, pues del sector del Vergel.
0: Varios kilómetros.
1: Claro, hacer un giro hacia la izquierda y retomar la dirección Cuenca Sogues.
0: Así que hoy vamos a estar así en estos días hasta que nos vayamos acostumbrando de nuevo.
1: Sí, de nuevo, ¿no?
2: Ve este cambio igual desde la vía Monaiba-Huanchi hacia Sogues. Si vienes por la vía Monaiba-Huanchi, circunvala el redondel de Elías y toma la calle José Carrasco Arteaga. Gira a la derecha con dirección a la avenida 24 de Mayo y al visualizar la avenida de las Américas, gira a la derecha a la altura del grupo Mavesa. Ahí encontrarás una rampa para incorporarte en la avenida. Avanza unos metros más para reincorporarte a la autopista en el sentido Cuenca Sogues.
0: Ahí están.
2: Están cambios.
0: Cambios. Cambios completos, ¿no?
1: Hay que decir que saliendo de la vía Monaiba-Huanchi hasta la autopista, girar a la derecha no va a ser posible porque está cerrado por algunas aquí obras que se están realizando, ¿no?
0: Aquí dice Marianita Durán, los que vivimos por el sector de Campo Santo, ¿cuál sería la ruta?
1: Para llegar al centro de la ciudad.
0: Sí, vea, acá está del Campo Santo, justo este gráfico.
1: Sí, sí.
0: Baja del Campo Santo y aquí tiene que volver a donde está la construcción, ¿no?
1: Claro, tendría que salir por la vía Monaiba-Huanchi, cruzar el redondel, pasar justo por el Hospital José Carrasco Arteaga, sí, y luego girar hacia la izquierda para llegar al centro,
0: no,
1: para la avenida 24 de Mayo.
0: Si es que va a ir por la calle Cusco, frente al hospital.
1: Claro, frente al hospital, esa es la vía Rayo Loma, si no estoy mal.
0: No.
1: Y luego girar hacia la izquierda de la avenida 24 de Mayo para llegar ya hacia el centro de la ciudad. Salvo que también habiliten el redondel para girar hacia la izquierda, ¿no? También eso sería importante que se nos pueda dar a conocer.
0: Aquí opiniones, ¿no? Danilo dice, debían haber hecho este paso en dos vías, una de ida, una de vuelta. Lo deben haber pensado, yo me imagino, ¿no?
1: Claro.
0: Lo deben haber pensado. Este es el gráfico. ¿Cuántos carriles se ve que están habilitados ahí? Dos, ¿no?
1: Sí.
0: Dos. Aquí el amigo dice, uno de ida, otro de vuelta. Igual habría un cuello de botella ahí, ¿no? El que va a pasar, ¿no? El paso elevado es este. Ahí está clarito, ¿no? En este paso elevado, que ahí está al fondo, a la izquierda está el Hospital José Carrasco, a la derecha está la Monaiba-Huanchi, y en este paso elevado se cruza y más adelante tiene que hacer un giro a la derecha para incorporarse a la autopista, al carril que luego va a quedar, ¿no? Esa es la... también otro cambio.
1: Se entiende que van a ser por los próximos y los siguientes 8 meses, que va a durar aproximadamente la construcción del otro paso elevado. Lo que duró prácticamente este, por eso se habla de un 43% de avance de la obra. Y luego pues se hace proceder a una inauguración absoluta.
0: Igual dicen, el bus 15, línea 15, ¿por dónde irá a pasar?
1: Buena pregunta. Como entenderán, bueno, recién estamos teniendo...
0: Ayer pasaba, dice, por la empresa eléctrica.
1: Ajá.
0: Y ahora ya no van a pasar por ahí, por la Max Hule.
1: Bueno, habría que conocer desde la Dirección de Movilidad cuáles son las alternativas que se están implementando para nuevamente hacer esos cambios que los, sobre todo quienes son usuarios de esta vía, van a tener que realizar, ¿no? Deben tener presente. Entendemos que la calle Cusco ya no va a ser aquella vía de desfogue, o a lo mejor sí.
0: Pero sigue usándose la calle
1: Cusco. Sí, sí, de hecho.
0: Para los que ingresan a la ciudad de Cuenca, para los que ingresan a la ciudad, va a seguir usándose la Cusco. Bien, bueno, podemos poner, Luna, los mapas que puso la EMOV rápidamente. Esta es la movilización en el sentido Cuenca a Sogues. Esto está fácil.
2: Sí, dice, si vienes por la autopista en el sentido Cuenca a Sogues, accede por una rampa en el parterre a la altura de la calle Quiteño Libre, 300 metros antes del Campo Santo Santa Ana.
0: Ahí en esa rampa, le lleva al paso elevado, que hoy se está inaugurando.
2: Y ahí se encuentra en contravía de la autopista. Recordemos, sí, ahí está la altura todavía del Camposanto. En contravía de la autopista y accede al paso elevado.
0: Ahí,
2: tiene razón.
0: Y luego, usa el paso elevado y más adelante de nuevo por una rampa vuelve a la autopista. Esto es rapidísimo. Pongamos el otro. Esta es la ruta de salida, Cuenca Sogues. ¿Cómo ingresa a la vía Monaiba-Huanchi desde el redondel de la Max Hule?
2: Si viene por la avenida Max Dule, toma la autopista en el sentido Azogues Cuenca y avanza hasta el redondel de Moyobamba.
0: Esto es un par de kilómetros, probablemente no.
2: Circunvala el redondel de Moyobamba y reincorpórate a la autopista, sí, en el sentido Cuenca Azogues.
0: Te toca dar una vuelta. Bueno.
2: Y avanza por la autopista y gira a la derecha
0: para
2: acceder a la vía Monaiba-Guanche.
0: A otra ruta que está publicando también hoy. Si usted está en la Max Ule y desea ir a Azogues, ¿cómo hace?
2: Si está en la avenida Max Ule, debe girar a la izquierda en contravía por la autopista en el sentido Azogues-Cuenca. Recuerda, dice, mantener el carril izquierdo en sentido circular.
0: Es decir, sigue
1: habilitado entonces.
0: Pero solamente para acceder
1: a la rampa. A la rampa que le lleve al paso elevado.
0: Al paso elevado. Claro. Solo para el paso elevado.
1: Correcto. Vale.
0: A la izquierda.
1: Vale,
0: pero
1: vale.
0: No para Monay.
1: No, para Monay tiene que ir a dar la vuelta por Moyobamba.
0: Por Moyobamba.
1: Claro, y girar hacia la derecha, sí. Ya.
0: ¿Hay algún otro gráfico de Lemov?
2: Y el último que les había mostrado.
0: Y si viene desde la Monay-Baguanchi y quiere ir a Azogues, se ha habilitado también ahí.
2: Sí, si usted viene desde la vía Monay-Baguanchi, que es transitadísima además, circunvale el redondel de Líes y toma la calle José Carrasco Arteaga, que está abajo del hospital. Gira a la derecha con dirección a la avenida 24 de Mayo y al visualizar la avenida de las Américas, gira a la derecha, a la altura del grupo Mavesa.
0: Ahí está.
2: Ahí encontrarás una rampa para incorporarte a la avenida.
0: Bueno, son cambios, ¿no?
1: Sí.
0: Cambios de varios meses va a ser así. Así está vista desde arriba este paso elevado que ya se pone en consideración hoy. Vendrá el ministro Roberto Luque. Bueno, vamos antes de la pausa también a contarles que el cuerpo de una señora se encontró anoche. ¿Tenemos alguna información sobre eso?
1: Sí, cómo no, Jorge. Esto es lo que se ha dado a conocer en las últimas horas. Se conoció que, bueno, se encontró ayer entre la tarde y la noche el cuerpo de una persona. Hoy se van a practicar las pericias legales de ley, la autopsia correspondiente, para dar cuenta de qué es lo que sucedió con esta persona y las posibles causas de su muerte. De acuerdo a informaciones preliminares, bueno, no se tiene... o al cuerpo no se lo ha podido visualizar con signos de violencia. De acuerdo a testigos, a testimonio de los testigos, esta persona pues estaba caminando, deambulando por el lugar, y pues de lo que pudieron ver algunos testigos, lastimosamente esta persona pues se desvaneció. Estaba caminando, parece que ha sufrido algún tipo de descompensación, se cayó y pues falleció en el lugar. Eso es lo que se ha dado a conocer por parte de las autoridades, al menos en informaciones preliminares. Sin embargo, el día de hoy se van a practicar la autopsia de ley para que pues se pueda dar a conocer las razones, la causa de la muerte de esta persona.
0: Fue en el Parque Botánico.
1: El sector del Parque Botánico, allí junto al río Yanuncay, se encontró así esta persona.
0: Bueno, esta es una información, según dicen es de sexo femenino.
1: Sí, es una mujer que...
0: Se desvaneció en el lugar y estuvo ahí algún tiempo, llegó la policía, no hay signos de violencia, probablemente algún tema repentino, súbito, le sobrevino en su salud. ¿Algo más? 7:54.
2: Sí, antes de la pausa hay una denuncia relacionada justamente con el hospital, con el intercambiador del IES, que ya le hemos compartido con las autoridades, pues hay un subcontratista que no está pagando a algunos. Dice, quiero denunciar a este ingeniero, nos da toda la información, él es subcontratista de esta empresa, contratista del intercambiador. El ingeniero requirió el alquiler de maquinaria pesada para el movimiento de tierras del proyecto mencionado y hasta el día de hoy, después de un año, mantiene deudas no solo con mi persona, sino con propietarios de otra maquinaria y volquetes también. Somos un grupo que hemos tratado de comunicarnos con este ingeniero, pero no hemos tenido respuesta y se han evadido los intentos de comunicación. Escucha cuánto ascienden las deudas que mantiene el ingeniero. En mi caso, nada más oscila los $15,000. $15,000, y existen otras personas con las que también se mantiene una deuda similar. De alguna manera, por este medio requerimos su atención y de alguna manera la empresa que haga cumplir al ingeniero. Tenemos todos los datos de este ingeniero, las obligaciones con las personas que trabajamos para él. Gracias. Les ignora. Ya él cobró la plata del contrato, entendemos.
0: Bien, esto entonces.
2: Y no está pagando un año después de que ya dieron el servicio.
0: Bueno, hoy deben estar en sintonía también desde el Ministerio de Infraestructura del MIT, hay un ingeniero que no les pagan a un subcontratista.
2: Del intercambiador que hoy van a inaugurar.
0: Ajá. Bueno, pasamos el dato. 7:56. Vamos a la pausa. Ya regresamos. Síganos de aquí. El día de ayer hubo un accidente aquí en plena calle La Mar. Impresionante. Increíble. Sobre todo merecería una sanción. ¿Se ha visto a sujetos en motocicleta haciendo el caballito, como se llama? Es decir,
1: típicas piruetas.
0: Esa pirueta que le suben en una llanta a la moto. Aún, disculpe la palabra, una persona que debe estar muy mal de su cerebro. Yo diría, disculpe la palabra, un subnormal. Se le ocurre en plena calle La Mar, escuche esto, en plena calle La Mar, donde hay mucha gente caminando en pleno día, hacer el caballito a una velocidad impresionante. El sujeto se cae aparatosamente, pero la moto se va por la inercia, por la dinámica que tiene, por la velocidad, se va contra la gente. Le quema a un niñito el brazo. Con el escape de la moto se quema el brazo de un niñito. Tenemos las imágenes de eso y ojalá la EMOV ponga sanciones muy fuertes. Del sujeto, alguien dirá, esto hacen los venezolanos. Eso del caballito, creo que lo trajeron ellos. Y lamentablemente sí, un conductor de Venezuela, un venezolano fue el que provocó esto que no debía haber sucedido en pleno centro histórico, haciendo el caballito. Tuvo el accidente, la moto se fue contra una familia. Ah, bueno, le vamos a mostrar esto luego de un momento. No se vayan, 7:58.
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0: Hoy es el inicio de clases oficial en el régimen cierre. Algunas instituciones empezaron la semana anterior. Hoy empiezan algunas también niveles, y todo esto se va a ir normalizando en estos primeros 15 días de septiembre. En este noveno mes del año también estamos entrando al último tercio del 2026. Esperamos que este año les esté yendo muy bien a todos ustedes, y quienes estén sufriendo, pasando momentos difíciles en temas de salud, en temas familiares, económicos, bueno, que lo logren superar, que no es para siempre un problema o un asunto que esté preocupándoles mucho, que lleguen mejores días, la verdad. Hoy martes empieza el bachillerato inicial, mañana miércoles educación básica superior, es decir, octavo, noveno y décimo, y preparatoria primero de bachillerato, y el día jueves ingresan básica media, quinto, sexto, séptimo, y básica elemental, segundo, tercero y cuarto, y así van incorporándose los niños, los jóvenes a las clases. Las universidades también tienen su propia agenda. Atención, se suspendió la inauguración del hospital de baños. Anoche el municipio emitió un comunicado, que es este. ¿Qué dice el comunicado?
1: Bueno, dice: la alcaldía de Cuenca suspende la inauguración del Hospital Municipal de Baños.
2: Y añade que la decisión de suspender la inauguración se adopta debido a que hoy la alcaldesa subrogante de Cuenca, Marisol Peñalosa, tuvo conocimiento de que el contrato para la construcción y el equipamiento del Hospital Municipal de Baños aún no cuenta con el acta de entrega de recepción provisional.
1: Así es, y en este documento no ha culminado el proceso de verificación que permite confirmar el cumplimiento satisfactorio de las obligaciones del contratista, entre ellas la revisión integral del equipamiento médico y la capacitación del personal para el uso adecuado de los equipos y sistemas esenciales para la atención de los pacientes.
2: Dice también que la inauguración se realizará una vez que se cumplan todos los requisitos correspondientes. Reafirmamos el compromiso de entregar a la ciudadanía un hospital que funcione con plenas garantías técnicas, legales y humanas. Desde su primer día de atención, firmado ayer el 31 de agosto, Dirección de Comunicación de la Alcaldía de Cuenca.
0: Se suspendió y no hay fecha.
1: Sí, se aspiraba que sea en esta semana, pero finalmente se adopta esta decisión, dice, a que debido a que el contrato de construcción y el equipamiento del hospital aún no cuenta con acta de entrega-recepción provisional.
0: ¿Todavía falta entonces?
1: Sí. Dice que la inauguración se realizará una vez que se cumplan todos los requisitos correspondientes. Así es que
0: quedó suspendido.
1: No hay fecha para la inauguración del Hospital Municipal de Baños.
0: Tendrá que ver esto las declaraciones de Cristian Zamora del día domingo, en donde habló que era una obra de él, que era obra que él había iniciado. Fue crítico, pues le envió esa frase de que a las personas se les conoce en el momento en que le das poder. Ahí se le ve su verdadera, cuál es esa persona, la calidad de esa persona. Eso le enviaba como... Y dijo esto para lo que está pasando en la municipalidad. Le envió esa frase, ¿no? Uh-huh. A las personas se les conoce cuando se les da poder. ¿Qué más mensaje para Marisol Peñalosa que ese, ¿no? Y luego, bueno, se tomó como una obra suya, como el Hospital de Baños, el alcalde Cristian Zamora. Bueno, ahí está. Fue suspendida la inauguración del Hospital Municipal de Baños. No se han cumplido los requisitos que se indican ahí, pero de fondo hay este otro problema. También dijo que ya empiecen una obra desde el inicio. Difícil, pues en 2 meses.
1: No se va a poder cumplir.
0: Sí, todo está planificado ya.
1: Claro, los procesos de contratación solamente en eso se demora bastante.
0: Pero a que a Marisol Peñalosa pedirle una obra, si ya se va en mayo, se va en diciembre. Uh-huh. ¿Cómo le puedes pedir una
1: obra? A lo mejor dejen caminando para que el próximo alcalde pueda hacerlo, sí, ¿no?
0: Que se sigan haciendo las que ya están.
1: Claro.
0: Que se siga manteniendo la ciudad limpia, que, bueno, esas cosas. Sí, es una época, pongámoslo así, de transición a Marisol Peñalosa, que no le ha caído nada bien aquello, ¿no? Y aquello que también recordamos que dijo que está triste el alcalde por lo que está pasando en Cuenca. Entiendo yo por estas situaciones, ¿no? Más bien, algunas de las acciones de Marisol Peñalosa han caído muy bien. Y eso hay que decirlo. Uno, la salida de los asesores, ¿no? La salida de los asesores fue ampliamente... aceptada ampliamente, pues aprobada por la gente. ¿Cómo quieren que tengan unos asesores personales del alcalde al lado o respirándole al lado de Marisol Peñalas? No se puede, ¿no? Otra, algunos funcionarios también la salida, pues decían ya era hora, ya tenía muchos cuestionamientos este caballero, esta dama. Bueno, entiendo yo que se necesitaba ya una oxigenación ahí. Aquello de que Marisol Peñalosa les había pedido, bueno, la renuncia a todos los funcionarios de libre remoción era un derecho de ella. No cayó mal, cayó bien más bien eso. Aquello de que dijo que los viáticos o más bien los viajes de los funcionarios y concejales se suspenden, cayó perfecto. Sí. Tantos viajes absolutamente inservibles que se han dado funcionarios, concejales, que ya todos lo sabemos, ¿no? Paró algunas situaciones que se han detallado, que se han dicho, que se han denunciado. También ha caído bien. De hecho, pues Marisol Peñalosa no es Cristian Zamora, ¿no? ¿No? Cada uno tiene su forma de ser. Y todavía le quedan 2 meses más. Octubre, septiembre, octubre, no, 3 meses más, ¿no?
1: Claro.
0: Hasta incluso...
1: Todo septiembre.
0: 3 meses y medio más.
1: Sí.
0: Septiembre, octubre, noviembre y mediados de diciembre.
1: Hasta determinar qué es lo que puede pasar con el alcalde, si va, después de su suspensión, a continuar al frente de la alcaldía. Que eso es lo que había anunciado en su penúltima comparecencia, que recién pues él evaluará la situación dependiendo de cómo avance su recuperación médica.
0: Nuestro compañero Freddy Zaguay nos está indicando que ayer nos entregaron los contratistas que no se puede inaugurar el hospital de baños. Actuaremos de manera responsable, nos dijeron técnicos.
1: Dependiendo de cómo avance su recuperación médica.
0: Nuestro compañero Freddy Zaguay nos está indicando que ayer nos entregaron los contratistas que no se puede inaugurar.

0: el hospital de Baños. Nos manifiestan. Bueno, ¿qué es lo que dice esta hoja de ruta? El equipamiento médico se está revisando. 4-9. El equipamiento médico será 4-9, es 4 de septiembre. Recepción y capacitación de sistema de agua potable, sistema de GLP, esto es gas, sistema eléctrico, sistema de gases, oxígeno, sistema de ascensores, puertas de contraincendio, sistema de aire, capacitación, esto será hasta el 4 de septiembre. Y escuche esto, as built, ¿qué sería? ¿Cómo se construyó? ¿La construcción? Revisión y fiscalización, 16 de septiembre. Es decir, esto está...
1: Claro.
0: Se suspendió.
1: Sería entonces quizá el mejor de los casos para finales de septiembre.
0: Sí, puede ser esto que quedó para finales de septiembre. Claro. Y no cayeron nada bien las palabras también, creo.
1: Sí, hay que decirlo también, ¿no?
0: Cristian claro. Zamora, ¿no?
1: Sí, sí.
0: Bueno, 8:22. A propósito de lo que está pasando en el municipio, el asambleísta Adrián Castro ha enviado una comunicación ayer, entiendo que anoche, esta de aquí, desde la Asamblea Nacional, dirigida a Marisol Peñalosa. ¿Qué es lo que dice esta comunicación? Hace un análisis de este contrato de pautaje publicitario con medios de comunicación digitales y tradicionales de la ciudad de Cuenca. Son 11 páginas llenas de detalles, nombres, siguiendo la ruta del dinero, porque está siguiendo la ruta del dinero, por dónde se fue, a quién le entregó la municipalidad este dinero. ¿Y qué pasó en estas cuentas donde se depositaron estos dineros? Es una investigación que, pues, vale la pena resumírsela a continuación en los términos resumidos que podríamos darles a ustedes, porque de esto, como decíamos, son 11 páginas. Este es el oficio que se emitió ayer por el asambleísta Adrián Castro. Lo dirige a Marisol Peñalosa. Aquí denuncia un presunto esquema de peculado y a través de irregularidades en contratos de pauta publicitaria y de servicios del GAD municipal de Cuenca a sus empresas públicas. Ahora, ¿cómo es este detonante de todo esto? Los medios de comunicación reclamaron el 21 de agosto, cansados de que esperara que les paguen por lo que han pautado durante todo el año 2025. No es de este año, todo el año 2025, el año anterior. 20 medios de comunicación exigieron que les paguen un pago atrasado, han estado insistiendo mes tras mes, hasta que ya llega agosto y no se ha pagado, y con una serie de dilatorias de la agencia de publicidad. Servicios de pautaje de 2025, parte de 2026. El contrato total para todos los medios es de unos $600,000. Medios y páginas y bueno, y otras cosas más. Ahora, el municipio dijo, nosotros hemos pagado la totalidad de ese contrato a la contratista, que se llama Priscila Flores. Ella, Priscila Flores, se niega a entregar el detalle de los beneficios o los beneficiarios finales. Ella no entrega. ¿A quién entregó ese dinero? Ella debe decir, yo entregué esto a tal y tal, pero se niega hasta este momento a entregarlo. Hay que recordar que semanas antes, también como antecedente, el 8 de junio anterior, la Fiscalía allanó un presunto centro de operación, una operación digital o llamados Troll Center, vinculados a esta red. Esto es lo que se ha llegado a conocer. La Fiscalía allanó un Troll Center el 8 de junio y estaría, y está, según dice la investigación de Adrián Castro, vinculado con esta red, este Troll Center. Ahora, ¿qué es lo que se repite en estos contratos o en estos convenios? Se da concentración de contratos. Desde 2023, los contratos de comunicación social se han adjudicado de forma recurrente a las mismas dos personas naturales. Uno se llama Hugo de la Torre y la otra Priscila Flores. Los montos van de $131,000 hasta $600,000. Ahora, ¿cómo es este...? Forma, como dice el asambleísta, que se ocultaron estos fondos. En el contrato del año 2025 hay un rubro para medios digitales, que se blindó como un paquete único e indivisible en $444,000. O sea, es decir, se impidió

0: por este diseño saber qué medios recibieron ese dinero. Esta es la denuncia también. Es decir, por $444,000 se hizo un solo paquete para medios digitales. No se puede conocer ahí cuáles son los medios que recibieron ese dinero, medios digitales. También se anuncian que hay vínculos familiares. Los involucrados pertenecen a un mismo núcleo familiar. La hermana de la contratista, Priscila Flores, se llama Caterina Flores. Y ella firmaba los informes de pago de los procesos del señor de la Torre. ¿Cómo se desviaron los fondos públicos? En este informe, en este análisis de los estados de cuenta bancarios, se expone este flujo de recursos que es calificado como irregular. Primero, los medios dejaron de cobrar en julio de 2025. Los registros muestran que la cuenta operativa municipal sí pagó a los medios de ese mes, pero después los fondos comenzaron a transferirse semanalmente a la cuenta de ahorros personal de la contratista. Aquí viene el primer caso. Es decir, el municipio dejó de pagar a los medios directamente y empezó a transferir semanalmente a la cuenta de ahorros personal de la contratista. Esto a mediados de julio, hace un año, un poco más. El dinero público, el dinero del municipio, terminó financiando, y esto es lo que llama la atención, escuche esto, a través de esta cuenta de ahorros personal, pues se financiaban lujos personales en el exterior, viajes a Walt Disney World, compras en establecimientos de Orlando como Sephora, Adidas, Polo Factory Store y más, consumos en el Guayaquil Country Club, tratamientos de medicina estética en este que estamos, repito una vez más, en esta cuenta de ahorros en la cual la municipalidad le depositó esos dineros que eran para los medios de comunicación, no, para el pautaje. Se detectaron 9 retiros en ventanilla por un total de $24,700 en efectivo. 9 retiros, total $24,780 en efectivo. Por lo tanto, esos $24,780 se perdió la trazabilidad de este dinero porque lo hicieron retiro en efectivo. La cuenta personal de la contratista recibió $120,000 bajo el concepto llamado OCP, cuyo origen real no está consignado. Nadie sabe qué es OCP. OCP, la cuenta personal de la contratista. ¿Qué pasó? Ahora viene también lo que, porque el informe es contundente, es impresionante lo que dice este informe del asambleísta Castro. Hubo pagos a funcionarios claves. La cuenta operativa de la contratista transfirió $1,870 directamente a Daniela Orellana, quien en ese momento era la directora general de comunicación encargada de administrar y vigilar esos mismos contratos.
1: ¿Le transfirieron dinero a la directora de comunicación?
0: Sí, desde esa cuenta. Donde,
1: ¿por qué?
0: Donde el municipio le entrega para que contrate el pautaje de medios, ¿no?
1: O sea, el municipio le da entrega, el dinero del pautaje de los medios a esta intermedia,
0: a esta señora
1: agencia,
0: Priscila.
1: Y ella Flores, le da dinero a
0: y
1: la...
0: Y ella le transfiere de esa cuenta...
1: A la ex directora de comunicación de ese momento.
0: Pero en ese momento era directora, ¿no?
1: Bueno, claro, que ella tenía ya su sueldo que percibía.
0: Claro.
1: No debía ya recibir dinero de nada.
0: Y dice, también hay pagos a otros 3 técnicos y a analistas municipales. Esta es una de las cosas que se consigue. Una planilla clandestina, también dice este informe. Se identificaron transferencias repetidas por montos idénticos a decenas de personas bajo las etiquetas de sueldo, sueldo o periodos de pago, P6, P7, lo que apunta a una nómina, como que hay una nómina paralela que se financiaba con dinero que era, como repito, este dinero era para pautaje en medios. ¿Qué más encontró? Había contratos civiles simulados para propaganda personal. El informe destaca 3 contratos de servicios civiles que desvían el objeto institucional, el objetivo, que era, y después se fue para beneficio político. Aquí hay un caso, dan los nombres y apellidos, pongamos así, AT, $2,000 por mes a AT, contratado para espacios noticiosos en medios públicos municipales, pero AT resulta que cualquiera diría, bueno, el señor está haciendo su trabajo, pero él trabaja en la radio de tapa.
1: Es funcionario municipal.
0: Es funcionario,
1: o sea,
0: municipal.
1: Además de que percibe su sueldo, sí, municipal,
0: le entregaban la plata.
1: Le entregan dinero del, sí, contrato que es para autónoma, los medios.
0: Cobrando por doble vía, entonces.
1: Ah, wow.
0: Cobraba por etapa y cobraba por contratista de pauta. AT. El otro es el caso PD. Son los iniciales de los apellidos, ¿no? $2,000 por mes a PD. Pagado por supuestas coberturas fotográficas que no se publicaron. Mm-hmm. Así dice. Que consistieron $2,000 por mes.
1: Coberturas fotográficas.
0: Que no se publicaron.
1: Nosotros que somos periodistas, $2,000 por coberturas fotográficas, sí, es un costo infladísimo.
0: Que consistieron en monitorear comentarios positivos y negativos en las redes personales del alcalde.
1: Ah.
0: Esto era coberturas fotográficas que no se publicaron y también consistía en monitorear comentarios positivos y negativos. Bueno, a PD le pagaban $2,000.
1: Ah, wow.
0: A ZA le contrataron como community manager del municipio, pero sus informes oficiales de ZA, escuche esto, justificaban el pago mostrando a la administración métricas, le dijeron, es que tienes que, para cobrar tienes que dar un informe, ¿no? Cuando él presenta el informe, presenta métricas personales, él debía publicar cosas del municipio. Vamos a cerrar esta calle por obras, cosas así, ¿no? Vamos a inaugurar este parque el próximo día sábado, cualquier cosa de esas. Pero no publicaba eso. Él publica en un informe que estaba manejando páginas de fans personales del entonces alcalde Cristian Zamora, una página que se llama Zamorismo y otra El Alcalde de la Gente, es decir, se le pagaba a este señor ZA con estos dineros.
1: Ah. Por estas cuentas que no, sí, son municipales y se estaba pagando desde el municipio, sí, con el dinero que era para los,
0: claro,
1: medios.
0: El municipio deposita en esta cuenta para que pague a los medios, pero por ahí se iba esa plata, ¿no? Otra, ¿qué está pidiendo el asambleísta finalmente, no? Exige a la alcaldesa que se ejecute de inmediato, entre otras cosas, uno, remitir todo el expediente original a la fiscalía. Presunto delito, peculado. Dos, rastrear el flujo de la cuenta contratista y levantar el velo de los fondos del llamado OCP. Tres, ampliar estos exámenes de la Contraloría e incluir a las empresas públicas de la Corporación Municipal, Etapa EMOV, EMAC, MUBI y fundaciones. Cuatro, certificar la identidad de los beneficiarios finales de cada dólar destinado a lo que en principio era para pagar a medios, a publicidad.
1: Y mientras tanto, esa publicidad ya se compartió.
0: Esa publicidad se publicó.
2: Hace rato.
0: 2025. Bueno, amigas y amigos, este es el informe. 11 páginas.
1: Porque había como quejas que decían, los medios pautados. No, los medios no recibieron el dinero. El dinero fue orientado a uno, sí, que hacía una página, bueno, sí, política.
0: De los medios pautados es también... Ya entrar en ese debate no lo vamos a entrar, pero no quiere decir que si es que contrataron esto, van a encontrar el silencio, posiblemente en algún medio podrá ser, pero ustedes saben que eso acá no pasa. Aquí lo estamos denunciando y punto. Esto es lo que ha llegado y vale la pena que se lo sepa. Ojalá respondan por esto, pero si no... Tienen que responder ante la justicia. 8:35, nos vamos a la pausa. Tenemos el tiempo.
1: Tenemos también un dato. Vamos a la pausa,
3: sí,
1: mejor,
3: sí,
1: Juan Pablo.
3: Solamente un dato así rapidísimo.
0: Sí.
3: Sobre la construcción de los hospitales.
1: Teníamos este dato que
3: hay
1: nos
3: un dato,
1: llegó.
3: Sí.
1: A mí me llegó hace un momento,
3: sí,
1: y Juan,
3: sí,
1: Pablo...
3: Sí.
0: Esto es de última hora.
3: Esto es de última hora. Okay, sobre la construcción de los hospitales, hay un examen especial realizado por la Contraloría. El periodo examinado es desde el 1 de enero del 2023 hasta el 29 de julio de del año 2025. Y hay hallazgos de diversas irregularidades que tienen que ver con la falta de alineación con la planificación territorial, afectación a la libre competencia, irregularidades en la consultoría de estudios, deficiencias técnicas de los productos entregados y modificaciones injustificadas.
0: ¿Qué provoca esto?
3: que pues al menos hay un examen especial en donde se le solicita hacer todas estas revisiones al municipio de la ciudad de Cuenca.
0: Sobre los hospitales.
3: Sobre los hospitales. ¿Cuáles son esos hospitales? El informe es muy largo, de verdad. Son los hospitales que se construyen en El Valle, en Baños y en Ricaurte. Dentro del programa Cuenca se transforma, financiados mediante contrato de préstamo con la CAF y los recursos propios del municipio de la ciudad de Cuenca. Y se hacen algunas observaciones a estos contratos que se han realizado.
0: Nos vamos a la pausa.
3: Ahora vamos.
0: Sí. Ya regresamos. Síganos aquí en La Voz del Tomebamba.
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18: 8:47. De última hora tenemos en esta mañana, John Reinberg está anunciando que Daniel Salcedo sería extraditado a los Estados Unidos. Daniel Salcedo, oscuro personaje que salió a la luz pública cuando trataba de huir en una avioneta del señor Adum, ¿recuerdan ustedes? Acompañado de una ex reina de belleza de Manabí. La avioneta no pudo despegar. Lo detuvieron y luego se pudo conocer una serie de cuestiones. También tristemente recordado por aquellos negocios que se hacía en medio de la pandemia, de la enorme tragedia de la pandemia. Él y su gente vendían ciertos productos que se necesitaba urgentemente para atender a los enfermos de COVID. Y lo vendían a precios estratosféricos, y que estos productos habían sido sacados de hospitales públicos. Un personaje muy, muy oscuro. Y que siguió teniendo mucho poder. pese a que la mayor parte del tiempo desde 2020 para acá ha estado detenido. John Reinberg está anunciando que Daniel Salcedo, entonces esta es la noticia también de hoy, sería extraditado a los Estados Unidos. El ministro del Interior aseguró que Salcedo y alias Gerente fueron notificados sobre su eventual extradición, pero no precisó la fecha. Dependerá del gobierno del Ecuador también acelerar esto. John Reinberg, noticia de hoy, ha dicho esto en Radio Élite, en una entrevista en Radio Élite. Según él, dos personas fueron notificadas ayer lunes por parte de la Corte Nacional. Daniel Salcedo y el otro es alias Gerente. Alias Gerente es Roberto Álvarez, presunto cabecilla de un grupo armado llamado Comandos de la Frontera. Aunque Reinberg dijo que no podría saber cuándo se concretaría la entrega de Salcedo a los Estados Unidos, pues dio a conocer esta situación. ¿Dónde está Salcedo? Se encuentra en la cárcel del Encuentro. Ahí está también. Y Salcedo también está procesado en el caso Magnicidio FV, que es el que indaga a los presuntos autores intelectuales del asesinato del ex candidato Fernando Villavicencio. Esta es noticia de última hora, entonces. Bueno, vamos a hablar del inicio de clases. Estamos empezando clases en todos los niveles. Se nota ya la efervescencia, las calles llenas, la gente pues haciendo o tratando de alcanzar las compras, las matrículas, los textos, los libros. Generalmente es una semana de mucha efervescencia, de mucho vértigo los inicios de clases. La Universidad Católica es uno de los centros tradicionales de acá, también está empezando clases, no todavía, estamos con su rector Agustín Borja, también nos va a hablar sobre este y otros temas, así que bueno, empecemos hablando, ¿cuándo empiezan clases, señor rector? Buenos días.
0: Muy buenos días, muchísimas gracias por esta invitación y por este espacio. Sí, efectivamente, la Universidad Católica de Cuenca inicia sus clases el 14 de septiembre de manera regular, está ya las matrículas abiertas, estamos en procesos ya de cierre de matrículas, pues estamos ya ávidos de recibir a nuestras nuevas Águilas Rojas.
18: Sí, ¿cuántas Águilas Rojas están?
0: Bueno, en total somos alrededor de 16.000 estudiantes de la Universidad Católica de Cuenca.
18: Es una casi una ciudad universitaria, ¿no?
0: Sí, bueno, este momento tenemos un campus copado, nuestra capacidad física está al máximo, ya no tenemos más espacio, digamos, para seguir creciendo en cuanto a número de estudiantes, y es por eso que estamos apuntándole también ahora a la educación en línea, tanto en pregrado como en posgrado.
18: ¿Hay novedades, nuevas carreras que también han empezado este año, que están empezando?
0: Bueno, en pregrado mantenemos nuestras carreras tradicionales, administración de empresas, derecho, trabajo social, entre otras, pero vamos a repotenciarlas, esperamos que para el siguiente ciclo tengamos ya novedades con nuevas carreras, que además ya obtienen el título de reconocimiento inmediato en Estados Unidos, tanto a nivel de pregrado como posgrado, que es una de las novedades que hemos tenido ahora.
18: Esa es una de las novedades. Las carreras de posgrado también son reconocidas en Estados Unidos. Cuéntenos sobre eso.
0: Sí, muchas gracias. Nosotros tenemos 38 programas de posgrado que en este momento tienen reconocimiento automático en los Estados Unidos, de las cuales de sus posgrados, 27 son maestrías y 11 especialidades médicas. Esto brinda una capacidad de competitividad para nuestros graduados en los Estados Unidos mucho más fuerte, digamos, para poder superarse y crecer profesionalmente en estos espacios.
18: ¿Qué significa ese reconocimiento? ¿Quiere decir que alguien que hace un posgrado, por ejemplo, en medicina, puede ir a trabajar en un hospital de Estados Unidos?
0: El camino es mucho más sencillo para quien obtiene estos títulos. Ahora, depende del estado y depende de las licencias que esto requiera. Por ejemplo, si usted tiene un título en administración de empresas, hace el reconocimiento de este título y usted puede ejercer su profesión inmediatamente. Ahora, en las ciencias médicas, en medicina, usted estudia con nosotros, se gradúa, reconoce su título de manera inmediata en Estados Unidos y obviamente tiene que obtener la licencia, que es otro proceso que lo pasan todos los médicos, los que se gradúan en Estados Unidos y los que obtienen el reconocimiento con nosotros. ¿Qué sucedería si no tendrían esta posibilidad con nosotros? Es que tienen que pasar todo el proceso de reconocimiento para que su título de pregrado pueda ser reconocido, lo que lleva temas bastante largos en cuanto a tiempo y dinero, ¿no?
18: Lo que quiere decir entonces que En Estados Unidos se reconocen estos títulos de posgrado también de la Universidad también. Católica.
0: Sí, sí, sí. Esto obviamente ya para temas de ascensos o incluso para tener un mejor récord para el tema de estabilidad migratoria, sí brinda mayores competencias, digamos, a nuestros migrantes.
18: Ahora, ¿cuánto cuesta un posgrado en la Universidad Católica?
0: Bueno, un posgrado está aproximadamente entre los $3,000, digamos, como base, un posgrado de ciencias sociales, de derecho, que no requiere mayor tema de tecnología o instrumentación, como en las ciencias médicas, ¿no? En las ciencias médicas, pues, los costos pueden variar bastante.
18: ¿Hasta?
0: Bueno, yo calculo más o menos, le voy a dar un dato, podría costar hasta unos $30,000 una especialidad médica, porque tiene que pasar por el tema de internado, etcétera, etcétera. O sea, los costos podrían variar.
18: ¿Esto compite entonces a nivel de otros posgrados? Porque muchos médicos a veces deciden viajar, salir a estudiar en otros países, en Argentina, en México, por ejemplo.
0: Bueno, nuestros especialistas, nuestros docentes, en gran parte son internacionales, que es lo que nos da también un nivel global de los programas que manejamos, pero además tenemos una ventaja. Somos una de las únicas instituciones de educación superior que cuenta con sus propios hospitales. Tenemos dos hospitales al servicio de nuestros estudiantes, tanto de pregrado como de posgrado. Hemos invertido más de $24 millones en los últimos años en nuestros espacios para nuestros estudiantes, específicamente en el área médica.
18: Entonces, ¿cuándo empiezan los posgrados?
0: Bueno, los posgrados empiezan ya ahora en octubre. Estamos ya por iniciar todos estos programas, estos 34 programas que están abiertos ya para que la gente pueda inscribirse en las distintas áreas, tanto de ciencias sociales, administrativas, de empresas y médicas.
18: ¿Qué tienen que cumplirse? ¿Qué requisitos? ¿Lo pueden hacer en línea o tienen que acercarse a la universidad?
0: Todo nuestro proceso, tanto para pregrado como para posgrado, es 100% en línea, no tienen que acercarse. A través de la página web de la Universidad Católica de Cuenca, tendrán ahí un asesor académico que podrá guiarles y ayudarles en el tema de la matrícula.
18: Bien, así está empezando entonces este nuevo año la Universidad Católica de Cuenca. Semana de retorno, aunque la universidad va a ser para el 15.
0: Sí, la universidad empieza este 14 de septiembre. Pero estamos ya con las puertas abiertas para cualquier inquietud y recibirles a los...
18: Bien, señor rector, ¿algo más? ¿Algún mensaje a los 16,000 estudiantes que, y más allá también todo el personal administrativo de docentes que tiene la universidad?
0: Bueno, un agradecimiento a toda la planta docente y a todos los estudiantes que han confiado en la Universidad Católica de Cuenca. Gracias a ellos hemos podido obtener este gran logro que es el reconocimiento automático de los títulos tanto de pregrado como de posgrado. Es el esfuerzo y el sacrificio de docentes, administrativos y estudiantes que nos ha permitido tener este nivel, y hoy les invitamos a quienes están animándose a venir a ser las nuevas Águilas Rojas.
18: Bueno, Cuenca, ciudad universitaria, se ratifica una de las grandes universidades, también es la Universidad Católica. Esto se suma a la Universidad de Cuenca, que es la más grande en cuanto a número de estudiantes, pero la Universidad Católica, en cambio, tiene una expansión, ¿no?, hacia otras ciudades también.
0: Sí, en este aspecto, en calidad, somos la undécima de Latinoamérica con reconocimiento, con acreditación institucional, la segunda del país con reconocimiento de títulos en el extranjero, así que sí, consolida Cuenca como una ciudad universitaria.
18: Al rector, muchas gracias.
0: Muchísimas gracias.
18: Agustín, te agradezco mucho. Con quien hemos dialogado, empezando clases en este día. Con esto estamos llegando a la parte final. ¿Hay alguna información, amigos, compañeros,
10: sí,
18: en esta mañana?
10: Ratificar lo que ha manifestado John Reinberg. Tenemos justamente parte de sus declaraciones que nos dio a Radio Élite esta mañana, y en donde dice que Daniel Salcedo está a la espera de su proceso de extradición. Esto fue lo que manifestó John Reinberg, el ministro del Interior.
13: Justamente el día de ayer ya fueron notificados dos personas ya por parte de la Corte Nacional, es Salcedo y Herrera, son dos que están ya listos para...
19: ¿Daniel Salcedo?
13: Por supuesto, ellos tienen que... ese angelito tiene pues sus problemas en los Estados Unidos y va a ser también extraditado para allá, alias Gerente, otro que también va a ser extraditado ya en pocos días más, y así tenemos una lista de personas que van a ser extraditadas, ¿no? Quizás por decir lo bueno es que hoy día se les dice extradición y alzan la mano y quieren irse extraditados porque no quieren estar en la cárcel del encuentro, lo cual me llena de orgullo.
10: Alias Gerente también se anuncia que va a ser extraditado hacia los Estados Unidos, y lo propio Daniel Salcedo.
18: Dice que le llena de orgullo que se vayan de la cárcel del encuentro.
10: Que no quieran estar allí, dice.
18: Que no quieran estar en la cárcel del encuentro y que les extraditen a los Estados Unidos. Daniel Salcedo próximamente será extraditado, se anuncia esto el día de hoy. 8:58, llegamos hacia la parte final. Nos quedamos con unas imágenes, amigas y amigos, pero más adelante ustedes van a tener ya una nota completa. Esto es lo que se vio en el centro de la ciudad el día de ayer. No sé, uno dice qué cosas que pasan, a ver si les retiran esa imagen de ahí. Un sujeto que iba en pleno centro de la ciudad, calle La Mar, mucha gente usted ve ahí en las calles. Esta persona sale en moto, vea, a toda velocidad. Ahí eleva la moto, la pone ahí, típico caballito, ¿no? ¿A qué hora dice Juan Pablo ahí?
10: Eso dice a las 2:44 del día.
18: Pleno mediodía ahí, en la calle La Mar. Este sujeto le pone la moto, le eleva, le hace caballito, y la maniobra le sale tan mal que se cae. Acá vamos a ver eso. Se cae. Bueno, ya que él se caiga no pasa nada porque es su vida, ¿no? Pero la motocicleta se va contra la gente. Y esto provoca que se vaya contra una familia, una señora que estaba comprándoles los útiles a los hijos. Los dos hijos con golpes y el otro, en cambio, con...
10: quemaduras.
18: Quemaduras porque el escape, justo el escape de la moto que se fue donde ellos, fue al bracito del... el brazo del niño con quemaduras por el escape. Ahí se acerca la gente a ayudar. Fue todo un desastre. La moto se la llevaron. Y según se dice, se la llevaron a los canchones. El sujeto de nacionalidad venezolana es el que sufrió este accidente.
10: Esta gente cree que está en tierra de nadie.
18: Y ahí se va a coger la moto, ¿no?
10: Claro.
18: Ahí se va a coger la moto como si nada, sin importarle nada. Qué bárbaro. Qué bárbaro. Estas cosas que se ven.
10: Son tan comunes y corrientes que hace esta gente acá. Y si usted les llama la atención, son más agresivos.
18: Se vuelve más agresivo el motociclista. Sí. Ahí está. Haciendo el caballito y la moto se va contra una familia.
10: En pleno centro de la ciudad.
18: En pleno centro ayer de la ciudad de Cuenca. Ojalá caiga una sanción fuerte. No solo que le quitaron la moto, sino una sanción fuerte por la forma tan temeraria de manejar una motocicleta en pleno centro. Un impresentable. Este no solo puede ser el lindote del año, no, el bruto del año, disculpe la palabra.
10: Totalmente.
18: Comparto. Disculpe la palabra.
19: Comparto. Por ocasionarle quemaduras a un niño, le podía matar.
10: Podía matar a un niño.
18: Haciendo el caballito, como dicen. Bueno, gracias amigas y amigos, felicidades, muy buenos días.
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6: Bueno, buenos días. Buenos días. Buenos días, oyentes de Tobebamba Deportiva. Arranca nuestro espacio en esta mañana. 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Buenos días.
7: Muy bien, Leonardo, muchas gracias, muy, pero que muy buenos días, saludos cordiales, amigos, arrancando este nuevo mes, arrancando el nuevo año lectivo. 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
6: Gracias a mi don Patricio Ulloa. 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Mañana fría, amaneció con una temperatura bastante baja la ciudad de Cuenca. Y ayer el mundo se sorprendió con la decisión de Lionel Messi de dejar la selección argentina. Él deja la selección de Argentina. No, su camiseta no la va a vestir más, indudablemente ha dado todo. Ahora, el anuncio del retiro del capitán de la selección provoca un golpe que es mucho más que futbolístico y espiritual, afectivo, en un equipo que se acostumbró a la presencia de Lionel Messi. La escaloneta deberá definir ahora quién llevará la cinta de capitán, quién heredará la camiseta número 10 y quién ocupará su lugar en el campo de juego. En lo futbolístico, definitivamente, por más que se hable de jugadores que vienen detrás, pero ningún jugador como Messi. Nicolás Otamendi podría ser el nuevo capitán. Es el último subcapitán que también cerró su ciclo en la selección tras el Mundial. De otro lado, Cuti Romero aparece, en este caso, como el principal candidato por sus antecedentes recientes y fue capitán en 3 partidos. Está también Lautaro Martínez, está Enzo Fernández, Leandro Paredes, aunque siempre en el ojo del huracán, centro de polémica, Leandro Paredes por sus reacciones violentas, un hombre sin control emocional, no debería ser el capitán del equipo. Y por otro lado, Emiliano Martínez, que también tiene su experiencia y este grupo de jugadores tienen sin duda el liderazgo en sus clubes. Ahora, ¿quién va a pasar a usar la camiseta número 10 que deja libre Lionel Messi? La camiseta 10 no puede ser retirada, esto es importante, en competencias oficiales por la reglamentación de la FIFA, porque hay gente que dice, ya deja la 10 Messi en Argentina y definitivamente nadie más puede vestir esa camiseta como una señal de respeto por el buen recuerdo, por todo lo que ha hecho Messi. ¿Quién va a usar la camiseta número 10? Que reitero, pues no puede ser retirada en competencias oficiales según la reglamentación de la Federación Internacional de Fútbol Asociado. Franco Mastantuono fue el único jugador en utilizarla, mientras que Thiago Almada también aparece como una alternativa. Nico Paz, Nicolás Paz es otro de los nombres con posibilidades de heredarla. ¿Cuál será el futuro, a su vez, nos preguntamos ahora que no va a estar Messi, de Lionel Scaloni, el técnico de la selección argentina? Yo no veo razón por la que pueda afectar la presencia de Scaloni en Argentina y la continuación o la continuidad de Scaloni en el equipo gaucho, el hecho de que Lionel Messi diga que ya no va a jugar en la selección de Argentina. Lionel Scaloni, sin embargo, anunció que continuará como entrenador ya de manera oficial hasta diciembre. Solo hasta el próximo mes de diciembre y luego estará dejando su cargo. Los dirigentes de la Asociación de Fútbol de Argentina confían en poder revertir esa decisión y conseguir su continuidad. Dudo mucho, realmente después de lo que pasó en el último Mundial, dudo mucho que quiera continuar Lionel Scaloni. Amigos, se cerró el Mundial y no había un buen ambiente en la selección. Y la verdad es que muchos inventos se han hecho públicos, pero solamente los jugadores saben qué fue lo que pasó allí. ¿Qué fue lo que sucedió allí? Y Lionel Scaloni no ha querido decir absolutamente nada. La Asociación de Fútbol de Argentina, en cuanto al aspecto económico, luego de el anuncio del retiro de la selección de Messi, deberá definir cómo serán las negociaciones para futuros partidos amistosos sin la presencia de Messi. Ojo, el plan contempla que el capitán pueda seguir vinculado al equipo como embajador y acompañar al plantel cuando sus obligaciones se lo permitan. Eso ha aceptado Messi. Repito, Messi puede seguir vinculado a la selección de Argentina como embajador y acompañar al plantel con sus obligaciones, digamos, cuando las obligaciones de él se lo permitan. O sea que Messi puede llegar con la selección si se le antoja, si no se le antoja, no. Por ejemplo, contratan a la selección en la India, Messi va como embajador, él es el imán de atracción, el imán de taquilla prácticamente. Él no va a jugar, definitivamente no va a jugar, pero puede acompañar al plantel cuando sus obligaciones no se lo impidan. Entonces allí podrá quizá firmar autógrafos, ser el atractivo en eventos que ingeniosamente se podrán programar, pero tampoco se puede asegurar porque finalmente Messi dice, no, yo no quiero ir a la China, no quiero ir a la India, no quiero estar en Japón, me parece muy largo el viaje, estoy bien aquí en Miami, así que no quiero ir. Entonces, ese es el impacto económico que a la selección argentina le han pagado un cachet altísimo. Pero siempre y cuando lleve a Messi, y han habido problemas incluso cuando se ha lesionado o por A o B motivo que no ha podido jugar Lionel Messi, fundamentalmente por problemas de carácter físico, pues ya el costo, el caché de la selección de Argentina para sus presentaciones internacionales va a ser otro totalmente diferente. Ya no hay Messi. Incluso la propia Federación Internacional de Fútbol Asociado tenía entre sus planes. Eso pudimos conocer a través de periodistas internacionales que en algún momento pues han expresado que lo que pretendía Infantino era tener una pegada pero fuerte en la India y en la China, que son países muy poblados, de los más poblados del mundo. China particularmente, ustedes saben la población que tiene China, igual la India, y ni en la China ni en la India el fútbol es el rey de los deportes, o tiene más atractivo, mayor atractivo. Pero han seguido el campeonato mundial, hay muchos fanáticos de Messi, y lo que se pretendía era que con Messi campeón del mundo, si Argentina ganaba el título en el último mundial norteamericano, pues vaya Messi, como hizo Pelé cuando fue a Estados Unidos, a sembrar el fútbol y, lógicamente, a popularizar el balompié. Y eso se traduciría, se hubiese traducido en ingresos para la FIFA. Y ustedes saben la obsesión que tiene Infantino con el tema económico en su condición de presidente de la Federación Internacional de Fútbol Asociado. Entonces, esos son aspectos, amigos, que bien vale la pena darlos a conocer, reflexionar. Messi ha ganado todos los récords. Lo de Messi realmente es algo. Más partidos disputados, ha disputado 207 partidos con la selección, máximo goleador histórico, 125 goles, máximo asistidor histórico, 68 goles, más capitanías, ha sido 100. Realmente es algo. Más partidos disputados, ha disputado 207 partidos con la selección, máximo goleador histórico, 125 goles.

0: máximo goleador argentino en mundiales, 21 goles, más victorias en mundiales, máximo en total victorias en mundiales, vienen a ser 23. Máximo asistidor argentino en mundiales, 12 asistencias. Más capitanías en mundiales, 26. Más capitanías en finales de mundiales, 3. Más finales disputadas con la selección, 11. Más hat-trick anotados con la selección, 11 hat-tricks se mandó. Ahí estamos hablando de 33 goles de Lionel Messi. Más dobletes. Hubo partidos, 17 en total, en los que hizo de a dos. Más goles en un partido. En un solo partido anotó 5 goles. Más partidos en la Copa América. Anotó 39 o jugó 39 partidos en la Copa América. Y hat-trick a mayor edad en mundiales. A los 38 años y 357 días, el señor Lionel Messi, casi a los 39, consiguió un hat-trick. Todos son récords que difícilmente se los va a poder romper, mi querido Don Alejo. Otra cosa es enumerar el testamento, la lista de los récords de Lionel Messi.
1: Es una leyenda interminable y ha marcado historia en el fútbol mundial, Lionel Messi. Es una lástima que tengamos que despedirnos, al menos de la selección argentina, de este astro del balompié. Y bueno, recordamos cuando debutó en los mundiales con apenas 18 años. También después, cuando ganó los Juegos Olímpicos, la medalla de oro. Hay una foto con el Kun Agüero que le estamos proyectando. Y claro, esa fue una de las conquistas tempraneras de Messi a nivel internacional con la camiseta de Argentina. En el año 2010, cuando lo dirigió Diego Maradona. Mire, el 10 con el 10. Y así una serie de cosas buenas y malas, negativas, también como ese segundo lugar en el año 2014, después en las Copas Américas 2016 y las siguientes, pero ya la historia empezó a dar un giro a partir del 2021, donde logró reivindicarse con la Copa América, después la finalísima y el Mundial 2022, que fue el pináculo ya de la carrera de Messi, ganando la Copa del Mundo, y ahora en el 2026 llegando a una nueva final, se retira un genio del fútbol de la selección. Y claro, esto no le impedirá seguir jugando en la MLS, en el Inter de Miami. Aún tiene ahí contrato, aún tiene relación laboral, pero al menos con la camiseta de Argentina él ha dicho: ya no voy más.
0: No va más. Les ha impactado fuertemente a los argentinos, que así somos los seres humanos. Pensamos que ese tipo de glorias son inmortales y llega un momento en que se termina. Messi se retiró y dejó una última cuenta pendiente. Lionel Messi ya le dijo adiós a la selección, de acuerdo, ganó el Mundial, la Copa América, prácticamente todos los títulos, como hemos manifestado. Los títulos con los que un futbolista puede soñar. Pero hay un dato que seguramente hará felices a sus haters. El 10 se retiró sin marcar un gol oficial ante 5 de las selecciones más importantes del mundo. Por ejemplo, Messi. Nunca le hizo un gol a Brasil. No le hizo un gol a Alemania. Nunca le pudo marcar a Alemania. No le pudo marcar a la selección de Italia. No le pudo marcar a la selección de España. No le pudo marcar a la selección de Inglaterra. Ahora, ¿esto cambia su legado? Yo creo que no. Absolutamente en nada. Claro, se dirá, se dice, cuenta pendiente. Cuenta pendiente. Le hubiese encantado a Messi hacerle un gol a Brasil, por lo que representa Brasil en la historia del fútbol. De más está decir, Alemania, Italia, España, que acaba de ganar el título y ganó el título también en Sudáfrica, Inglaterra, que fue campeona del mundo en 1966. Pero seamos honestos, si Messi hubiera podido elegir una última cuenta pendiente antes de despedirse de su Argentina, seguramente muchos habrían elegido la misma. Así no le marque a Italia, así no le marque a España, pero que le marque a Brasil, porque es un clásico con un sabor.

0: especial, porque incluso las leyendas más grandes siempre dejan alguna historia sin terminar. Entonces, allí están los efectos colaterales del retiro de Messi, el tema de la capitanía, el tema de sus récords y el tema de su cuenta pendiente, al día siguiente de que el astro argentino anunció que no vestiría más la selección. Y aparece el payasito Cepillín. ¿Quién es el payasito Cepillín? Gianni Infantino. Gianni Infantino dedica un emotivo mensaje a Lionel Messi tras su anuncio, el anuncio de su retiro de la selección. A través de Instagram, el dirigente felicitó al astro por una carrera internacional extraordinaria y destacó su trayectoria. Claro, luego vino el discurso, todo lo que manifestó Gianni Infantino, pero en realidad para Infantino es una verdadera frustración el retiro de Messi, por el motivo que estuvimos analizando hace unos momentos. Ahora, Infantino ha destacado su trayectoria y el hecho de que Messi haya inspirado a millones de personas, además de recordar sus principales récords y la conquista del Mundial de Qatar 2022. El presidente de la FIFA resaltó especialmente el legado que deja el capitán argentino, el talento mágico, la humildad que será recordada para siempre. También agradeció a Messi por los momentos vividos con la gran selección argentina y por unir a los aficionados de cada rincón del mundo, antes de desearle lo mejor en esta nueva etapa de su carrera. Ya en Argentina están analizando microscópicamente el esfero con el que hizo la carta, están analizando ayer fue así, porque realmente es un fanatismo, es una obsesión con Messi, ¿no? Analizaban la puntuación de la carta, él mismo escribió o no escribió. Sí escribió. No, yo creo que alguien le dijo algo más, pon eso ahí. No. Entonces, amigos, ya habrán otras conclusiones que se sacarán, pero lo concreto, más allá de la chismografía, más allá de lo microscópico, lo concreto es que no volveremos a ver a Messi, salvo en un partido de viejas glorias, por ejemplo, o de glorias de la selección de Argentina, alguna convocatoria por ahí que se haga con algún motivo especial, motivo de caridad, o tal vez por algún futbolista retirado, o simplemente porque se quieren reencontrar los amigos.
1: El homenaje a él.
0: Un homenaje, puede ser un homenaje también que le hagan a él, o que él asista a un homenaje a alguien, a algún colega, pues que Messi vuelva a vestir la camiseta de la selección de Argentina. O en ese caso será el club al que pertenece su colega, versus resto del mundo, pero esa no será la camiseta de la selección de Argentina. Entonces, vamos a seguirlo viendo. Cuando menos nosotros vamos a seguir disfrutando de Messi en sus actuaciones, con sus actuaciones en el Inter Miami, donde también viene haciendo goles y todavía tiene mucho fútbol. Entonces, realmente Messi ha entregado todo, no se le puede pedir nada más, y sobre todo, él ha dejado la imagen de un deportista correcto, de un tipo con control emocional que se supo manejar dentro y fuera de las canchas, a diferencia de otritos que realmente se manejaron al margen del fútbol de manera censurable. En fin, se ha retirado el señor Messi de la selección de Argentina y allí las principales repercusiones, y ahora habrá que esperar, ojalá que por generación espontánea, porque esto no es que al jugador, este técnico le hizo a fulano, a zutano o a mengano, y aparece, el momento menos pensado aparece un cara sucia como Diego Maradona, aparece una figura como Pelé, un astro como Lionel Messi, pero realmente no se puede decir que son el resultado de procesos, sino es la naturaleza, es generación espontánea, y luego se van perfeccionando. Porque, por ejemplo, en el caso de Messi, él tuvo que intervenir la ciencia para hacer que él tenga un desarrollo en lo físico, y pueda trabajar en la Masía y pueda irse generando el jugador que luego fue.
2: Y el Chiqui Tapia se despide también de Messi a través de sus redes sociales. El siguiente mensaje fue lo que posteó en X. El capitán de nuestros sueños, ese pibe, esa pulga, ese extraterrestre que hizo posible lo que tantas veces parecía imposible. El Chiqui Tapia continúa. ¿Qué más se te puede decir, Leo? Quizás solamente una cosa, que seas eterno, porque el argentino no entiende de años, entiende de eternidades. Y vos ya sos parte de la nuestra. Ya sos leyenda de esta tierra, de nuestra selección y del fútbol mundial. Hablar de vos como jugador a esta altura queda chico. Todo lo que podamos decir de tu fútbol ya fue dicho y aún así no alcanza. Por eso hoy prefiero hablar de la persona, del compañero, del líder, del profesional, del amigo, del tipo que estuvo siempre en las buenas y mucho más en las malas, del que soportó injusticias, se levantó una y otra vez y nunca dejó de elegir la misma camiseta. ¿Cuántas veces hiciste feliz a un argentino? ¿A cuántas personas ayudaste en silencio? ¿Cuántas lágrimas transformaste en abrazos? ¿Cuántos chicos quisieron ser Messi después de verte jugar? Nos hiciste creer en la magia, Leo, y quizás por eso nos cuesta aceptar que el tiempo también pasa para vos. El predio lleva tu nombre porque es tu casa, la camiseta de la selección argentina es tu bandera y el amor de nuestro pueblo por vos ya es para siempre. Eso fue lo que posteó el Chiqui Tapia en su cuenta X, despidiéndose de Messi con una serie de fotografías. Y creo que ese es el gran mensaje de Messi, ¿no? Uh-huh. Caerse y levantarse, caerse Así y levantarse, es. Caerse y levantarse. ¿Cómo es la vida?
0: ¿Cómo es la vida? ¡Que viva Messi! Y el Chiqui Tapia a la cárcel del encuentro. Es un pillo ese Chiqui Tapia. Sí, sí. Ya le caerá la justicia, o en Estados Unidos o en Argentina. Aunque en Argentina también es como acá, ¿no? Como acá, que ustedes ven que grandes truanes, grandes criminales, la policía los agarra y los jueces los sacan. Allá en Argentina también se está dilatando un proceso bien serio, ya tuvo problemas en los Estados Unidos. Es que realmente lo que ha robado el Chiqui Tapia es escandaloso. Lo que ha hecho, cómo ha manejado el fútbol argentino y cómo lo sigue manejando es algo escandaloso. Así que a todo pavo le llega su Navidad. 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
0: 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Otra tacita de café, café cubanito, lo exquisito de la pureza del café. ¿Le vio al Barça ayer, don Marcelo?
1: ¿Cómo no?
0: A ver, cuénteme, cuénteme, quiero escucharlo.
1: Al menos de lo que pudimos ver, un Barça dominador, un Barça que sacó la casta, ¿sí?
0: ¿Cómo quedó el partido?
1: 5-2.
0: Muy bien.
1: 5-2.
0: ¿A quién venció?
1: Al equipo del Real...
0: Del Real Olvido.
1: No, Vallecano.
0: Del Rayo Vallecano.
1: Rayo Vallecano. Y sorprendió el Rayo Vallecano. Ajá. Al minuto 17 ya puso a ganar al equipo del Rayo Vallecano, ¿sí?
0: Así es.
1: Entonces, después llegó el gol de Rapiña, el gol del empate, ¿sí?
0: Lindos
1: dos minutos más tarde llega un golazo de Yamil sacándose con el perfil izquierdo al ángulo.
0: No, se confunde la gente, dice de Yamil, no es Lamine
1: Yamal, ¿sí? Así
0: correcto.
1: Así es. Entonces, el segundo gol, también un golazo, y le puso a ganar 2-1 al equipo de el Barça, ¿sí?
0: Correcto. Sí. 5-2 fue la victoria final frente al Rayo Vallecano. Rafinha inició la remontada. Luego de la sorpresa que dio con el primer tanto el equipo de Vallecas, entonces inicia la remontada anotando el gol del empate en el minuto 18. Después, al minuto 20, Lamine Yamal puso al Barcelona por delante en el marcador. Y en la segunda mitad siguió la presión del equipo culé, que provocó un gol en la propia puerta de Florian Lejeune al minuto 50. Realmente hubo tanta presión, el hombre se vio... No le quedó otra. La pelota fue impactada por Florian, se fue para adentro. Pese a que hay un jugador que se llama Camello, él siempre está camellando.
1: Sí.
0: Camello volvió a recortar, porque él fue el hombre que abrió el marcador en el partido con ese gol sorpresivo, insisto, de Rayo Vallecano. Y luego, cuando el Barça estaba arriba, logró recortar distancias para el Rayo Vallecano al minuto 58. Y el Barça remató el partido con el segundo gol de Rafinha, que fue otro golazo, y el doblete de Lamine Yamal al minuto 89 para sellar el definitivo 5-2. La figura, sin duda, Rafinha. Está atravesando por un gran momento Rafinha.
2: El primer gol, al menos, es hermoso, ese control doble. Primero con la izquierda, después se acomoda con la derecha y saca el remate, un lindo gol. Después otro jugador que me sorprendió y que ya está...
0: Gordon. Coincido con usted.
2: Buen jugador, ya lo demostró en la selección inglesa. Y ahora en el Barça tiene una actitud que ese ímpetu de ir hacia adelante, lo vi que...
0: Le calza al Barça,
2: una actitud... como lo digo, ganadora de este Suquito Gordon, que, bueno, veamos cuánto le puede aportar al equipo culé.
0: El hombre recibe la pelota en el área y no era muy cómoda la recepción. Se da modos para sacar una pelota con el taco, pero dándole dirección, cortito, porque haciendo un semicarrusel venía picando a sus espaldas Rafinha.
2: Así es.
0: Llega Rafinha y lo mide al arquero, le pega a la izquierda del arquero, siempre los grandes cracks apuntan buscando el rinconcito, pegadito al poste, porque el arco, después de todo el arco, si nos ponemos a pensar, son 7.32, pero son 7, 8, ahí se puede hacer el frente de una casa, mi don Marcelo.
1: Claro, una casa
0: pequeña.
1: Claro, una casa pequeña.
0: Y sí. Vea, todo eso para 7, meter 32. La pelota. Entonces, siempre hay, a ver, 7.32 por 2.44. 7.32 sí. por 2.44. Aunque ya a veces con los años uno se confunde hasta con los números. Pero les digo, amigos, que yo coincido con esto de Gordon. Gordon, que sumó su tercera asistencia para convertirse en el máximo asistidor, siendo tan cortito su historia en el Barcelona, porque es un recién llegado, lo vimos en el Mundial. Él era jugador del Newcastle, si no estoy mal. Era jugador del Newcastle. Revisar. Claro, revíselo, por favor, mi querido Alejandro. Pero este jovencito, muy inglesito, ojos claros, pelo rubio, le está calzando justo al Barcelona. Entra, su estilo pega con el Barcelona.
2: Sí, en el Newcastle
0: claro.
2: fue su anterior equipo, después o antes estuvo en el Everton, antes del Everton en el Preston North, y bueno, él inició en el año 2019 en el Everton con tan solo 18 años. Ahora con 25, jugador del Fútbol Club Barcelona, este extremo izquierdo inglés.
0: Es Anthony, ¿no?
2: Anthony Gordon.
0: Anthony sí. Gordon. Anthony Gordon. Va a dar mucho que hablar. Mucho que hablar en el Barça de España. 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Y en lo que respecta al Barça y al Real Madrid, como les decía, mis amigos, ese es el partido que quiero ver. Ese es el partido que quiero ver, porque el Barça y el Madrid al momento son los únicos líderes del torneo. Con 9 puntos tienen el puntaje perfecto, Alejo.
2: Sí, recién 3 fechas, los 3 partidos los han ganado. Y vamos a ver qué es lo que sucede en la Liga Española. El clásico, como lo decíamos, está para el próximo mes, en la fecha número 10, si no me equivoco. Y allá se enfrentarán el Real Madrid contra el Barcelona. Aunque antes tendremos otros partidos interesantes del derbi madrileño para el 20 de este mes. Ese partido también lo quiero ver, el Atlético de Madrid contra Real Madrid. Una serie de partidos.
0: Un clásico Real Barça, ¿en dónde lo ve usted? ¿En su casa, tranquilo o hace el programa ya? Porque es un partido especial.
2: Yo en mi casa prefiero verlo. A veces
0: así tranquilo.
2: Con amigos también puede ser, sí, pero no tanto de ir a restaurantes y eso, en casita mejor.
0: Bueno, yo tengo, no soy mucho de contar las cosas familiares, pero tengo un nietito que es un fanático del Barça. No, y a él le gusta el clima del restaurante de Don Esteban de Sport Planet. Entonces, como es todo es fútbol ahí se respira fútbol, hay tantas pantallas. Bueno, no hay mejor premio para el chiquilín.
1: Ir a ver el partido allí. Vive la fiesta.
0: Es increíble. Es increíble. Bueno, qué lindo es el fútbol, cómo nos convoca. 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Y hablando de lo bueno, aunque no le veo muy bueno que vaya al fútbol ruso Gonzalito Plata. Pero bueno, la proyección que puede lograr, porque es el fútbol europeo. El tema es que Rusia está en guerra. Y realmente la situación en este momento es difícil. Pero Dinamo Kiev es un equipo con historia en el mundo del fútbol. Dinamo Kiev ha hecho historia en la Champions, ha estado presente en eventos internacionales, en Europa League, en fin. ¿Y quién le va a reemplazar ahora que va al fútbol ruso, Gonzalito Plata? ¿Quién va a ocupar su plaza en el Flamengo? Otro ecuatoriano. Anthony Valencia. Él se encuentra pues ya en Río de Janeiro, listo para cerrar su incorporación y para empezar los trabajos en el conjunto brasileño, que al parecer ha alcanzado un acuerdo con Royal Antwerp de Bélgica por 6 millones de dólares. A Platita lo ceden en 12 y llega este chico en 6, en la mitad. Negocios chicos en el fútbol, frente a los a las decenas de millones, llegan a veces hasta cerca de los 200 millones de dólares y hasta de euros, la transferencia de los jugadores que son estelares en el fútbol mundial. Valencia se ha consolidado como una de las principales figuras ofensivas del Royal Antwerp tras marcar 3 goles en las 3 primeras jornadas del campeonato. Este atacante anotó 2 veces a Kortrijk y también celebró ante el Genk, conocido equipo belga, rendimiento que despertó el interés del club carioca. Entonces, ¿y cómo no lo van, a contratar? Es más joven que Platita, es más serio que Plata, no tiene el potrero de Plata, la habilidad de Plata, pero es un jugador que puede darle muchas satisfacciones al Flamengo, el ecuatoriano Anthony Valencia.
2: Así es, y ya lo vimos en imágenes con la camiseta del Flamengo siendo recibido también. Él tiene contrato, ha firmado el contrato con el Mengao hasta el año 2031. Es un contrato bastante largo, 5 años que se compromete con el club brasileño y en lo personal me parece un salto interesante en su carrera. En su último club, él marcó 3 goles, así estaba durante esta temporada, sin asistencias, pero bueno, vemos que es un jugador interesante, extremo derecho, que llega justamente a reemplazarlo a Gonzalo Plata. Juega hasta por el mismo lado, un poco más pequeño, unos 1.73 de estatura, pero tiene mucho potencial de crecimiento. Tiene tan solo 23 años este joven jugador, Anthony Valencia.
0: ¿23? ¿No tiene 25?
1: No, 23.
0: 23 años. Sí. Bueno, las 9 de la mañana con 50 minutos, 9 de la mañana con 50 minutos... 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Bueno, mi querido don Marcelo, ¿cómo están las cosas para el partido de mañana? Mañana en la tarde, 16:30, estará arrancando el partido entre Guayaquil City y el Deportivo Cuenca, que es realmente los puntos valen oro. Ya no digo es un partido vital, porque vitales han sido todos, los al menos los de las últimas 3 fechas, pero el Cuenca igual los ha perdido.
1: todos han dicho, son partidos finales, pero de finales ahí.
0: Y siempre se dice, ¿sabe lo que se dice? No queda margen para el error. Y erran.
1: Se equivocan.
0: No queda margen para la derrota. El Cuenca está obligado a ganar. ¿Quién le obliga? Porque llega, pierde y ¿dónde están los que le obligaron? Obligado a ganar, tiene que ganar, no puede perder, pierde. Entonces, todas esas frases clichés de que no hay margen para el error, en el fútbol siempre hay margen para el margen, error.
1: O esas frases les caen mal y entran presionados.
0: Claro.
1: El Deportivo Cuenca sacó ya a la venta las entradas para el partido del día de mañana. 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
1: 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Uh-huh. ¿Sí? Entonces, si dividimos
0: a eso, todas las localidades.
1: Incluido abonados. Ojo, incluido abonados.
0: Dos abonados con un abono.
1: No, dos personas con un abono. Exactamente.
0: O sea, claro, eso es lo correcto.
1: Sí.
0: Me expresé mal. El abonado tiene su abono que lo adquirió a principios de año, y con ese abono puede decir a un amigo que le acompañe y el amigo entra gratis.
1: Claro que sí, van a conversar ahí a ver el partido los amigos y pueden disfrutar. Esperemos que sea un bonito partido entre el Deportivo Cuenca y el equipo de Guayaquil City.
0: Aunque últimamente el estadio no se va a disfrutar, se va a sufrir, mi
1: ustedes saben
0: ¿qué novedades?
1: En el Guayaquil City hay una recuperación. Roger Arias, quien en el último partido que jugó frente a Liga, no pudo estar porque tenía 5 tarjetas amarillas. Reaparece Rone Arias en el Guayaquil City. También podrá estar en el cuadrante de la banca de Guayaquil City Paul Gavilanes, quien dirigió desde la tribuna el partido anterior. Uh-huh. Eso en cuanto tiene que ver a Guayaquil City, que el día de mañana...
0: ¿Quién me decía?
1: Roger Arias.
0: Y Paul Gavilanes.
1: Paul Gavilanes y también reaparece en el cuadrante del técnico, ahí en la banca.
0: Claro.
1: Porque el último partido estuvo suspendido,
0: claro,
1: por expulsión.
0: Ya, perfecto.
1: Así
0: ya.
1: Es. Entonces, le decía también, Guayaquil City tiene previsto viajar el día de mañana tempranito desde Guayaquil vía charter hasta la ciudad de Cuenca a esperar el partido a las 4:30 de la tarde.
0: Muy bien. Vienen en charter.
1: En charter viene Guayaquil City.
0: Vienen en charter desde la ciudad de Guayaquil. Un equipo sin hinchada, pero con presupuesto. Acá el Cuenca tiene hinchada y no tiene presupuesto. Esa es la diferencia. Bueno, y desde luego, siempre bienvenido Raúl Becerra. El Cuenca es su casa. Se ha hecho mucho énfasis en que Raúl Becerra ha marcado 53 goles en 135 partidos oficiales. Lamentablemente no lo contratan como goleador, sino como director deportivo. Y la llegada se produce después de del éxodo de Luis Miguel Escalada y de el cortísimo paso de Damián Manso por la dirección deportiva del Deportivo Cuenca. En un momento en que el Cuenca necesita jugadores y goles, se anuncia un director deportivo. Era el momento más impertinente. Además, por lo general, el director deportivo es el que hace el lobby para la contratación de jugadores, pero el Cuenca no está contratando jugadores porque está Chiro. En esa chirez tiene un director deportivo flamante. Bueno, ojalá llegue con la varita mágica, o sea, el bálsamo de la suerte, don Becerra. Ahora, evidentemente, va a lanzar todas sus buenas energías para que se termine la mala racha. ¿Qué más puede hacer Becerra?
2: Claro. Ojalá que le vaya bien. Claro. Yo solo no estoy muy de acuerdo con la contratación de Raúl Becerra. No digo que no esté capacitado, es más, tiene hasta un título. Pero no dejen a los sentimientos entrar en los negocios, no dejen a los sentimientos entrar en el manejo del club. De Raúl acuerdo. Becerra es un histórico del Deportivo Cuenca, pero ya lo digo, ojalá que le vaya bien. El éxito de Becerra será el éxito del Cuenca también.
0: Claro.
1: Pero eso hay que sumarle dinero para no, que tenga éxito.
0: Para pagarle.
1: Para pagarle.
0: Ahora, vea usted lo que pasó con... Bueno, no, son casos diferentes, pero también con un común denominador que entran los sentimientos. Hubo gente que llegó a tener mucho afecto por Brian Cuco. Está bien, cada quien es libre de profesar su cariño, su afecto, pero futbolísticamente por siempre yo tuve reparos sobre las condiciones del señor Brian Cook. Para mí era un mal defensa. Era inseguro. Buena pinta de zaguero central, pero inseguro. Era un jugador que realmente no me generaba confianza viéndolo actuar dentro del terreno de juego. Pero había un grupo de hinchas que tenían verdadera devoción por Brian Cook. ¿Cómo le decían? No recuerdo el nombre, ¿cómo le decían? Pero así como el señor Velasco era el charrúa indomable, y ese sí, un charrúa indomable, un gran jugador. ¿Qué diferencia de Velasco a Cook? Velasco era realmente un jugador de un capricho, de unas condiciones bárbaras. ¿Y qué decir de Marcelo Fleitas? Pero Brian Cook muy por debajo. Y todo ese afecto, al final, fíjense lo que pasó. No digo que eso vaya a ser Becerra, cuidado con confundir. Estoy refiriéndome al caso puntual de Cuco. Pasaron los años, Cuco siguió ganando una muy buena suma, para nada compatible con su escasa calidad futbolística, y terminó demandando al Cuenca. Que no le culpo de haber demandado, porque ahí la culpa tiene el club, que no le cumplió lo que le había puesto en el contrato. Eso es todo. Pero cuando la gente se emociona mucho y hace que, como dice Alejandro, lo sentimental cobre más importancia que lo real, lo objetivo, lo económico, aquello que le rinde y que es edificante para un club, allí nos confundimos y ayudamos a acabar la tumba del equipo.
2: Así es, como lo digo, ojalá que le vaya bien. No podemos dar una sentencia antes de que empiece el trabajo del señor Becerra, pero ojalá que la contratación esté justificada en la capacidad que tiene Becerra, más allá de su paso histórico por el club, el tercer mejor goleador de todos los tiempos del Cuenca. Eso como jugador, eso como goleador, como ese cabeceador, como ese rematador, pero ya en hacer ese lobby, en hablar con los jugadores, en ver un buen técnico, veamos cómo se desenvuelve.
0: Exactamente, esa es la palabra, veamos. Así que de ninguna manera eso quiere decir que se rechaza. Además, ¿quiénes somos acá para rechazar si en el Cuenca lo están contratando? Y no se trata de rechazo, simplemente de desacuerdo. En este momento el Cuenca, antes de que se cierre el libro de pases, el Cuenca lo que ha requerido es refuerzos más que un director deportivo. Hacemos una pausa.
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Son las 10:15, empezando ya el interruptor por sonido 102.1 en este día martes 1 de septiembre de 2026, nuevo mes, nueva música, y eso es lo que tenemos para empezar en este primer bloque del interruptor. Quiero enviarle un saludo a Daniel, que nos escucha siempre. Gracias por escucharnos. Ahora nos escucha desde su trabajo. Pues te acompañamos con la mejor música. Vamos a empezar con un clásico, algo de David Bowie. Escuchamos Heroes. Esto es el interruptor. Yo soy el joven Darío. Bienvenidas, bienvenidos.

Escuchábamos al gran David Bowie. Vamos a continuar con algo de los Yeyes, que lanzaron un proyecto artístico que incluye un nuevo álbum, un álbum grabado en vivo que se llama Hidden in Pieces Live at the Royal Albert Hall. Esto grabado de conciertos del 2025 que conmemoraba el 25 aniversario de la banda. Este Hidden in Pieces tiene varios conciertos íntimos y acústicos grabados a través de Norteamérica e Inglaterra. También reimaginaron algunos de sus temas e incluyeron canciones que normalmente no tocaban en algunos conciertos. Este nuevo álbum también tiene un corto visual de 22 minutos filmado en blanco y negro, que está filmado por el director Barnaby Clay. Y se basa principalmente en su presentación en el Orpheum Theater de Los Ángeles. Así que vamos a escuchar estas grabaciones de su nuevo álbum. Para los fanáticos de la banda de Karen O, nuevo álbum Hidden in Pieces, Live at the Royal Albert Hall. Lo escuchas aquí en Sonido 102.1.

Por ejemplo, lo nuevo de Cleo Sol, Gentlewoman, es su quinto álbum, que fue lanzado el 20 de agosto. Vamos a escuchar a continuación uno de sus temas. En este nuevo álbum, la diferencia con sus trabajos anteriores, que estaban enfocados en la maternidad o el cuidado exterior, este nuevo material gira hacia una reflexión interna sobre el amor propio, la sanación personal y la gracia hacia uno mismo. Vamos a escuchar a la gran Cleo Sol en este Little Things.

0: Son las 10:32 a esta hora. Te leo esta nota del portal virtual del Mercurio. El clásico entre el Barcelona y el Real Madrid ya tiene fecha y horario en la Liga 2026-2027. El primer enfrentamiento de la temporada en la Liga entre el Barcelona y el Real Madrid ha quedado oficialmente programado. El encuentro correspondiente a la 10ª jornada del Campeonato Español se disputará el domingo 25 de octubre de 2026 en el estadio Spotify Camp Nou. La Liga ha establecido el inicio del compromiso para las 14 horas hora local de Ecuador. El duelo entre catalanes y madrileños llegará tras una intensa semana de competición europea para ambos clubes de la UEFA Champions League, donde el Barcelona enfrentará al Paris Saint-Germain y el Real Madrid se medirá ante el Leipzig en la tercera fecha de la fase regular. Este factor añade una carga competitiva clave a la preparación del partido en la cima del fútbol español. Más detalles, más noticias en 30 minutos. Quédate en sintonía de Sonido 102.1. Volvemos.
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2: Son las 10:42, ya de regreso, escuchas el interruptor. Sonido 102.1 en este día soleado, día martes. Día martes perfecto para escuchar lo más reciente de La Madre Tirana. Su nuevo álbum se llama Grandes Fracasos. Escuchamos ahora Toda la Marea, música de Ecuador.

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2: Son las 11 de la mañana. A esta hora te leo esta nota deportiva del portal virtual El Mercurio. Richard Carapaz acecha el podio de la Vuelta. Tras el primer día de descanso en la competencia, la Vuelta a España 2026 reanudó sus emociones con la disputa de la décima etapa. Fue un trayecto de 184.7 kilómetros comprendido entre Alcaraz y Elche de la Sierra. La jornada, caracterizada por un perfil ondulado y tres puertos de montaña de tercera categoría, concluyó con la victoria del ciclista francés Bastien Trochon. Mientras tanto, el ecuatoriano Richard Carapaz cruzó la meta en la posición 19, manteniendo intactas sus aspiraciones en la clasificación general. El recorrido transcurrió bajo una constante tensión provocada por los intentos de fuga y el ritmo impuesto por el pelotón en los tramos expuestos al viento. Además, la llegada a Elche de la Sierra se resolvió el sprint dentro del grupo selecto de favoritos y perseguidores. En ese escenario, Trochon logró imponer su punta de velocidad para adjudicarse el triunfo parcial. Carapaz ingresó en la casilla 19 con el mismo tiempo del ganador de la jornada. Así, cumplió con la estrategia de su escuadra de salvaguardar fuerzas y evitar cortes en el pelotón. Con este resultado, la clasificación general no sufrió alteraciones significativas en las primeras posiciones. El español Henrik Maas se mantiene al frente de la carrera portando el maillot rojo de líder. Además, está escoltado por el esloveno Primo Roglic a 1.18 y el austriaco Felix Gall a 1.39. Por su parte, Richard Carapaz ratifica su permanencia en el quinto puesto de la tabla general. Se sitúa a 3.26 del liderato y en plena disputa por acceder a los puestos de podio. Más detalles, más noticias en 30 minutos. Quédate en sintonía de Sonido 102.1. Volvemos con el gran final del interruptor.
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11: 11:12, listos para el gran final del interruptor en este último bloque, escuchando un temazo clásico de los Guns N' Roses, escuchando Sweet Child of Mine en este gran final del interruptor. Bienvenidos, bienvenidas.

clásico del rock para este gran final en El Interruptor. Llegando con estas últimas canciones, algo desde República Dominicana, escuchando a Diego Raposo de su nuevo álbum Hola, ¿cómo estás? Escuchamos a Asakusa.

Escuchábamos a Diego Raposo, gran músico de República Dominicana, conocido también por ser productor para nombres como Danny Ocean, Elena Rose, entre otros. Lo escuchas aquí en Sonido 102, así como lo nuevo de Boris Vian. Desde Cuenca, pero afincado en España, escuchamos su nuevo tema, I Need Me.

El sonido de lo nuevo de Boris Vian, I Need Me. En sonido 102.1. También vamos a escuchar lo más reciente de Bonobo, que está a punto de lanzar un nuevo álbum, Distance in Static. Esto será lanzado el 11 de septiembre, a 9 días de este nuevo material de Bonobo. Vamos a escuchar algo de lo nuevo, Me and You, uno de los temas que nos espera el 11 de septiembre con Bonobo.

Uy, música que nos eriza la piel. Pronto, lo más reciente de Bonobo, Distance in Static, en 9 días. Escuchábamos Me and You. Me voy a despedir con algo de Cigarettes After Sex. Lo más

más reciente de Massa Twistler. Espero que hayas disfrutado de esta mañana, nosotros acompañándote con la mejor música del mundo. No te despegues de Tomebamba FM 102.1. Yo soy el joven Darío. Te recuerdo que el tiempo es un recurso no renovable. Cuidemos las montañas y si conduces, utiliza los direccionales. Gracias siempre. Chao.

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2: Bueno, gracias por su sintonía, 11:42. Arrancamos, lo dijeron en la radio correspondiente a este día, martes 1 de septiembre del 2026. Iniciando el mes, iniciando esta nueva jornada de noticias en Lo dijeron en la radio. Saludamos al joven Darío que está con nosotros. Darío Orellana, ¿cómo le va? Bienvenido, muy buenos días.
3: Muy buenos días, Juan Pablo. Un saludo cordial a toda la gente que nos sintoniza en las diferentes señales de Tomebamba en este nuevo mes. Deseando a toda la gente que llegue todo bien en temas de los chicos al colegio y a la escuela y que no tengan ningún problema con eso. Nosotros los acompañamos con toda la información que necesitan en este mediodía.
2: Así es, y bueno, vamos a continuar con la programación del día de hoy. Atención, son 129,000 estudiantes que retornan a las aulas en Azuay desde el día de hoy. Un total de 129,000 estudiantes de la provincia de Azuay retomarán de manera escalonada a las aulas. Retornarán a partir del día de hoy con el inicio del nuevo periodo. El proceso contempla un ingreso progresivo de los estudiantes a las instituciones educativas con el objetivo de garantizar un retorno ordenado. La Coordinadora Zonal de Educación, Priscila Ávila, informó que 472 planteles educativos de la provincia están habilitados para recibir a los estudiantes durante este nuevo inicio escolar.
4: Este regreso es a partir del día de mañana, con el bachillerato y educación inicial. El día 3, el ingreso es para básica media y 4 para superior básica en general. Y nosotros hemos contabilizado a nivel de la zona, existen alrededor de 252,000 estudiantes que regresan a las aulas escolares. Pero en lo que tiene que ver con la provincia de Azuay concretamente, tenemos un retorno de 129,000 estudiantes en este ingreso escalonado en la zona urbana y ruralidad. Se han detectado 472 instituciones, de las cuales 231 corresponden al sector público fiscal, 206 unidades educativas particulares. Tenemos un total de 23 instituciones fiscomisionales, una institución educativa de Fuerzas Armadas y 11 instituciones municipales.
3: Son las 11:45 y continuando con más, 44 planteles educativos de Azuay serán incluidos en plan de seguridad policial. Un total de 144 planteles educativos de Azuay formarán parte de un plan integral de seguridad que será implementado por la Policía Nacional durante el nuevo periodo lectivo. La estrategia busca fortalecer la protección de estudiantes, docentes y personal educativo dentro y en los alrededores de las instituciones. El plan contempla acciones de prevención, identificación de riesgos de seguridad y medidas para evitar actos delictivos, además de otras intervenciones orientadas a generar entornos más seguros para la comunidad educativa, según el comandante de la subzona Azuay, Camilo Barriga. Para la ejecución de esta estrategia participarán 277 efectivos policiales, quienes estarán destinados a las labores de seguridad y prevención en los establecimientos seleccionados. Con este despliegue, las autoridades buscan reforzar las seguridad durante el retorno a clases y prevenir situaciones que puedan afectar a los estudiantes.
5: Nosotros hemos puesto medios logísticos y recursos humanos, esto es a nivel provincia, esto se va a desarrollar dentro del distrito Cuenca Norte, Cuenca Sur, Girón, Gualaceo, Nabón, Paute, Ponce Enríquez y Sixe. Determinando escuelas y importantes en el numérico de en Cuenca Norte 30, Cuenca Sur 34, Girón 17, Gualaceo 20, Nabón 5, Paute 14, Ponce Enríquez 14 y Sixi 10. Un total de unidades educativas de 144. Dentro del recurso humano tenemos servidores policiales directivos en el numérico de 55 y servidores policiales técnicos operativos en un total de 222, un total de servidores policiales de 277. De igual forma, en medios logísticos tenemos un camión, una UMAG, 94 vehículos patrulleros, 37 motocicletas, una ambulancia, un bus, 50 radios Andis y 100 conos. Esto es lo que se refiere a medios logísticos y recursos humanos. De igual forma, es necesario mencionar las recomendaciones que se tienen para todos, para padres de familia, autoridades, inclusive medios de comunicación. Dentro de las recomendaciones, planificar con anticipación la ruta y tiempo de desplazamiento hacia las instituciones educativas. Evitar acudir con retraso, especialmente los primeros días de asistencia a las unidades educativas. En caso de los niños y adolescentes, establecer previamente un punto seguro de encuentro en caso de pérdidas o alguna situación. Evitar exhibir teléfonos celulares, dinero u objetos de valor durante los desplazamientos y en espacios de alta concentración.
2: 11:48. En otro tema, investigan presuntas irregularidades en permisos de construcción en la unidad de control urbano del municipio de Cuenca. Según la concejal Jenny Bermeo, un grupo de empresas constructoras y determinados profesionales de la construcción habrían obtenido permisos de manera acelerada y en tiempo récord en control urbano del municipio de Cuenca. Los casos serán puestos en conocimiento de las entidades de control competentes con el objetivo de que se realicen las investigaciones correspondientes y se determine si hubo incumplimiento de normas o irregularidades administrativas, es lo que indicó Bermeo.
6: Nos ha podido preocupar como concejales es revisar los procesos de autorización de permisos de construcción, donde en muchos casos a ciertas constructoras o a ciertos arquitectos se les da en 2 o 3 meses los permisos, cuando a los ciudadanos hemos recibido en nuestras oficinas y hay ciudadanos que están meses y años atrás de un trámite para un permiso de construcción. Por supuesto, nosotros tenemos los documentos donde se emiten IPRUS o emiten permisos de construcción en tiempos récords para ciertas personas. Nosotros hemos solicitado información, hemos pedido también a la Contraloría que ya ingrese a control urbano, avalúos y catastros, también para que se puedan revisar. Ustedes saben, nosotros no somos administradores de justicia, nosotros como concejales no podemos ni siquiera solicitar de que se saque a cierto funcionario sin el proceso debido, como es Contraloría o Fiscalía. En este sentido, creo que es importante que ustedes sepan que la información que nosotros recabamos, pedimos a los entes de control que inicien los exámenes de Contraloría. En este sentido, quienes estamos aquí sentados hemos solicitado ya a Contraloría que ingrese a hacer un examen especial a control urbano por el tema de permisos.
7: ¿Tiene alguna característica? ¿Son de pronto grandes inmobiliarias, podríamos pensar, o son personas comunes? Porque al ciudadano común le cuesta mucho tiempo sacar una línea de fábrica simple, por decirlo.
6: Así es.
7: Es la más sencilla.
6: Sí, son constructoras grandes. Yo en realidad respeto mucho el nombre y apellido de las personas. Cuando tengamos nosotros resultados de los entes de control, daremos a conocer, pero sí, son constructoras que se repiten mucho en los permisos, profesionales de la arquitectura que sí están sacando permisos en tiempos récords. Por eso es importante y nosotros hemos puesto el día de hoy el tema que habíamos abierto, el correo electrónico para recibir denuncias. Nosotros necesitamos que los ciudadanos vengan a denunciar esta falta de agilidad en sus trámites personales en el tema de permisos. Nosotros hemos hablado incluso con la señora alcaldesa y está de acuerdo de que se pueda hacer esta fiscalización y los ciudadanos que se sientan afectados, y aquí veo a una de las ciudadanas que ha sido muy afectada en el tema de permisos de construcción y control de construcciones ilegales, por favor, acérquense a nuestras oficinas.
3: Son las 11:51, tiempo de una pausa. Volvemos con más escuchas lo que dijeron en la radio.
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0: Son las 11:54. Escuchas lo que dijeron en la radio. La Universidad Católica de Cuenca oferta 38 posgrados con reconocimiento en Estados Unidos. Agustín Borja, rector de la Universidad Católica de Cuenca, detalló la oferta de posgrados de la institución, destacando que 38 de sus programas cuentan con reconocimiento automático en los Estados Unidos. El rector explicó que este reconocimiento internacional permite a los profesionales graduados en estos programas mejorar su competitividad y ejercer en el extranjero siempre y cuando cumplan con los requisitos de licenciamiento adicionales exigidos en Estados Unidos.
1: Efectivamente, la Universidad Católica de Cuenca inicia sus clases el 14 de septiembre de manera regular, está ya las matrículas abiertas, estamos en procesos ya de cierre de matrículas, pues estamos ya ávidos de recibir a nuestras nuevas Águilas Rojas.
2: Sí, ¿cuántas Águilas Rojas están?
1: Bueno, en total somos alrededor de 16.000 estudiantes de la Universidad Católica de Cuenca.
2: Es una casi una ciudad universitaria, ¿no?
1: Sí, bueno, este momento tenemos un campus copado, nuestra capacidad física está al máximo, ya no tenemos más espacio, digamos, para seguir creciendo en cuanto a número de estudiantes, y es por eso que estamos apuntándole también ahora a la educación en línea, tanto en pregrado como en posgrado.
2: ¿Hay novedades, nuevas carreras que también han empezado este año, están empezando?
1: Bueno, en pregrado mantenemos nuestras carreras tradicionales, administración de empresas, derecho, trabajo social, entre otras, pero vamos a repotenciarlas, esperamos que para el siguiente ciclo tengamos ya novedades con nuevas carreras, que además ya obtienen el título de reconocimiento inmediato en Estados Unidos, tanto a nivel de pregrado como posgrado, que es una de las novedades que hemos tenido ahora.
2: Esa es una de las novedades. Las carreras de posgrado también son reconocidas en Estados Unidos. Cuéntenos sobre eso.
1: Sí, muchas gracias. Nosotros tenemos 38 programas de posgrado que en este momento tienen reconocimiento automático en los Estados Unidos, de las cuales de sus posgrados, 27 son maestrías y 11 especialidades médicas. Esto brinda una capacidad de competitividad para nuestros graduados en los Estados Unidos mucho más fuerte, digamos, para poder superarse y crecer profesionalmente en estos espacios.
2: ¿Qué significa ese reconocimiento? ¿Quiere decir que alguien que hace un posgrado, por ejemplo, en medicina, puede ir a trabajar en un hospital de Estados Unidos?
1: El camino es mucho más sencillo para quien obtiene estos títulos. Ahora, depende del estado y depende de las licencias que esto requiera. Por ejemplo, si usted tiene un título en administración de empresas, hace el reconocimiento de este título y usted puede ejercer su profesión inmediatamente. Ahora, en las ciencias médicas, en medicina, usted estudia con nosotros, se gradúa, reconoce su título de manera inmediata en Estados Unidos y obviamente tiene que obtener la licencia, que es otro proceso que lo pasan todos los médicos, los que se gradúan en Estados Unidos y los que obtienen el reconocimiento con nosotros. ¿Qué sucedería si no tendrían esta posibilidad con nosotros? Es que tienen que pasar todo el proceso de reconocimiento para que su título de pregrado pueda ser reconocido, lo que lleva temas bastante largos en cuanto a tiempo y dinero, ¿no?
2: Lo que quiere decir entonces que en Estados Unidos se reconocen estos títulos de posgrado también de la Universidad
1: también.
2: Católica.
1: Sí. Esto obviamente ya para temas de ascensos o incluso para tener un mejor récord para el tema de estabilidad migratoria, sí brinda mayores competencias, digamos, a nuestros migrantes.
2: Ahora, ¿cuánto cuesta un posgrado en la Universidad Católica?
1: Bueno, un posgrado está aproximadamente entre los $3,000, digamos, como base, un posgrado de ciencias sociales, de derecho, que no requiere mayor tema de tecnología o instrumentación como en las ciencias médicas, ¿no? En las ciencias médicas, pues, los costos pueden variar bastante.
2: ¿Hasta?
1: Bueno, yo calculo más o menos, le voy a dar un dato, podría costar hasta unos $30,000 una especialidad médica, porque tiene que pasar por el tema de internado, etcétera, etcétera. O sea, los costos podrían variar.
2: ¿Esto compite entonces a nivel de otros posgrados? Porque muchos médicos a veces deciden viajar, salir a estudiar en otros países, en Argentina, en México, por ejemplo.
1: Bueno, nuestros especialistas, nuestros docentes, en gran parte son internacionales, que es lo que nos da también un nivel global de los programas que manejamos, pero además tenemos una ventaja. Somos una de las únicas instituciones de educación superior que cuenta con sus propios hospitales. Tenemos dos hospitales al servicio de nuestros estudiantes, tanto de pregrado como de posgrado. Hemos invertido más de $24 millones en los últimos años en nuestros espacios para nuestros estudiantes, específicamente en el área médica.
2: Entonces, ¿cuándo empiezan los posgrados?
1: Bueno, los posgrados empiezan ya ahora en octubre. Estamos ya por iniciar todos estos programas, estos 34 programas que están abiertos ya para que la gente pueda inscribirse en las distintas áreas, tanto de ciencias sociales, administrativas, de empresas y médicas.
2: ¿Qué tienen que cumplirse? ¿Qué requisitos? ¿Lo pueden hacer en línea o tienen que acercarse a la universidad?
1: Todo nuestro proceso, tanto para pregrado como para posgrado, es 100% en línea, no tienen que acercarse. A través de la página web de la Universidad Católica de Cuenca, tendrán ahí un asesor académico que podrá guiarles y ayudarles en el tema de la matrícula.
2: Bien, así está empezando entonces este nuevo año la Universidad Católica de Cuenca, semana de retorno, aunque la universidad va a ser para el 15.
1: Sí, la universidad empieza este 14 de septiembre, pero estamos ya con las puertas abiertas para cualquier inquietud y recibirles a los...
2: Bien, señor rector, ¿algo más, algún mensaje a los 16.000 estudiantes que, y más allá también... todo el personal administrativo de docentes que tiene la universidad?
1: Bueno, un agradecimiento a toda la planta docente y a todos los estudiantes que han confiado en la Universidad Católica de Cuenca. Gracias a ellos hemos podido obtener este gran logro que es el reconocimiento automático de los títulos tanto de pregrado como de posgrado. Es el esfuerzo y el sacrificio de docentes, administrativos y estudiantes que nos ha permitido tener este nivel, y hoy les invitamos a quienes están animándose a venir a ser las nuevas Águilas Rojas.
2: Bueno, Cuenca, ciudad universitaria, se ratifica una de las grandes universidades, también es la Universidad Católica, esto se suma a la Universidad de Cuenca, que es la más grande en cuanto a número de estudiantes, pero la Universidad Católica, en cambio, tiene una expansión, ¿no?, hacia otras ciudades también.
1: Sí, en este aspecto, en calidad, somos la undécima de Latinoamérica con reconocimiento, con acreditación institucional, la segunda del país con reconocimiento de títulos en el extranjero, así que sí, consolida Cuenca como una ciudad universitaria.
0: Son las 12:01, llegando al final del programa de hoy. Esto fue lo que dijeron en la radio. Quédate en sintonía de Tomebamba, ya vienen más noticias, más detalles en la segunda emisión de La Hora de la Verdad con Luna Piedra y Juan Pablo Campoverde. Tengan una buena tarde.
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5: Bueno, buenas tardes, amigos, muy buenas tardes, que tengan todos una feliz tarde en este día 1 de septiembre, martes, iniciando el mes, noveno mes del año, ya estamos, y con mucho sol. Tenemos ya una temperatura de 20 grados centígrados a esta hora. A la luna ya le veo que está con un BBD para evitar que le sofoque mucho más de lo que ya tenemos calor acá adentro y afuera también. ¿Cómo le va, Luna? Bienvenida, buenas tardes.
6: Buenas tardes, Juan Pablo. Sí, hoy hace calor, a diferencia de otros días, y es que cómo ha variado el clima también con el fenómeno del Niño, que sí se le siente acá. menos que en la costa, pero se le siente.
5: Imagínense que vamos a tener dos ambientes así de esos tremendos, ¿no? Vamos a tener tiempo seco primero y luego full lluvias.
6: Uy, y eso que recién estamos empezando septiembre, que suele calentarse un poco el clima a mediados de septiembre, pero vamos viendo, Juan Pablo, así que desearles lo mejor a los que han iniciado sus primeros días de clases hoy, a los estudiantes que están ya regresándose a las casas tras el primer día. Venimos a acompañarles con las noticias más importantes de este momento, y estos son los titulares.
5: Vamos con los titulares. Así fue el inicio de clases de más de 1,7 millones de estudiantes en el ciclo Sierra Amazonía.
6: Inicio de clases en la Sierra. Así es el plan Escudo, que permite que la policía ingrese a escuelas y colegios.
5: Daniel Salcedo es uno de los extraditables de Ecuador. Hay una lista, dice Reinberg.
6: José Serrano es investigado por el caso Villavicencio, pide que muestren el contenido de las cámaras de la cárcel del Encuentro.
5: Contraloría ha realizado 10 exámenes al censo 2022. ¿Y sabe qué? Encontró dos indicios de responsabilidad penal.
6: El Ministerio de Salud busca contratar otra plataforma tecnológica por 240 millones de dólares.
5: Alerta roja por el Niño no significa lluvias intensas inmediatas, dice Riesgos. Que cambie entonces con la declaratoria.
6: También le contamos en el campo local que este 16 de septiembre se conmemorará el primer aniversario de la Gran Marcha por el Agua en Cuenca.
5: Centro Sur instalará luminarias en la vía Cuenca-Molleturo. El proyecto contempla la iluminación de un tramo de aproximadamente 8 kilómetros comprendido entre los sectores San Pedro de Yumate y Hierba Buena. Y también tendremos detalles de la visita del ministro de Infraestructura y Tecnología, ¿no?
6: Así es, la mañana este martes se cumplió con la inauguración del primer paso elevado Monayes sobre la vía Cuenca-Azogues.
5: De extensa declaración del ministro Roberto Luque, que les haremos a conocer más adelante. Amigos, todos estos temas son los que les contamos a continuación. En los siguientes minutos, en esta segunda emisión de La Hora de la Verdad, bienvenidos todos.

0: Son las 12:06, arrancamos citando a primicias para contarle que el día de hoy arrancó un nuevo año lectivo en la Sierra y Amazonía que incluye a más de 1.7 millones de estudiantes y unos 100.000 docentes que regresaron a las aulas después de 2 meses de vacaciones.
1: El Ministerio de Educación, Cultura y Deporte ha dispuesto un inicio de clases escalonado y este martes ingresaron los estudiantes del ciclo inicial y de bachillerato. Este cronograma es para el sistema fiscal, mientras que las instituciones particulares manejan sus propias fechas.
0: Para este 2026, la cartera del ramo ha desplegado un plan llamado Retorno Seguro 321, Volvemos al Aula, que abarca varios frentes, como la seguridad de los alumnos en escuelas y colegios priorizados.
1: Bueno, ¿y cómo fue el regreso a clases en este régimen? El alcalde Pavel Muñoz, en la unidad educativa Mariscal Sucre, dijo: seguramente extrañaremos las vacaciones, pero no tengo la menor duda que van a disfrutar del momento, dijo el alcalde Pavel Muñoz, en la inauguración del año lectivo en la unidad educativa Mariscal Sucre.
0: La banda de guerra y estudiantes realizaron presentaciones como parte del inicio de clases del día de hoy.
1: También se ha dado a conocer que ha habido una baja venta de uniformes. Lourdes Artieda lleva 25 años trabajando en la confección de uniformes y desde hace 15 años comercializa las prendas para estudiantes del Colegio 24 de Mayo en Quito.
0: Se da a conocer en primicias que Artieda cuenta que para este año el lectivo ha existido una disminución en las ventas. Asegura que hay más comerciantes que venden los uniformes a menor precio y por redes sociales.
1: Los precios que Lourdes maneja en un uniforme completo para mujer son de $135, incluidos los zapatos de charol, mientras que en hombre tiene un costo de $145, incluida la leva.
0: Los precios varían según la talla. Por ejemplo, una camiseta de deporte dice cuesta $8 y pantalones de tela están en 18.
1: La ministra de Educación ha hablado sobre el inicio de clases. En una entrevista con Teleamazonas, la ministra de Educación, Gilda Alcíbar, aseguró que las políticas del Estado han permitido que la tasa de deserción escolar bajó de cara al régimen en la Sierra y Amazonía.
0: Según Alcíbar, la deserción escolar, es decir, de niños y docentes que abandonan voluntariamente los estudios, es del 1%.
2: Efectivamente, es 1.7 millones de estudiantes que hoy retornan a las clases. Estamos haciendo el inicio de estas actividades. Desde hoy vamos a visitar cada una de las provincias de la Sierra y la Amazonía con cada uno de estos colegios emblemáticos para verificar no solamente el correcto inicio, sino también que quienes reciben sus recursos educativos gratuitos los reciban a tiempo como hemos dispuesto.
3: Ahora, hay un 1.8% de estudiantes que se mantienen, o sea, han venido manteniendo dentro de esta deserción escolar en este régimen que hoy arranca clases. Quizás esto de aquí ha disminuido en este 2026.
2: Sí, nosotros trabajamos dos grandes proyectos enfocados en el retorno de nuestros estudiantes. Cuando son estudiantes menores de edad, se llama Vamos al Aula y busca recuperar a aquellos niños que por diferentes circunstancias dejaron el sistema educativo. A la fecha hemos podido recuperar alrededor de 99 mil estudiantes que están nuevamente en las aulas y tienen un acompañamiento no solamente académico, sino también psicoemocional de parte de nuestros psicólogos. Otro gran proyecto que manejamos es el de educación para adultos, que si bien en este caso pues ya es una educación con una metodología diferente, en horarios nocturnos, enfocado en quienes están ya con otro tipo de actividades, pero tienen que concluir su bachillerato, también nos da resultados importantes, teniendo entre el 25 y lo que vamos del 26, alrededor de 262 mil adultos que han ingresado a este programa de bachillerato acelerado.
3: ¿Eso puede llevar a establecer alguna cifra ya en qué porcentaje de reducción de deserción escolar a través de la aplicación de estos dos programas?
2: Hemos bajado y ya tenemos alrededor de 1% de deserción escolar. Esas cifras son dinámicas, recordemos que año a año pues se hace la actualización, pero el punto clave aquí realmente es el monitoreo y el seguimiento que se les hace, sobre todo a los niños que salen del sistema escolar. Y nosotros hemos determinado una metodología de trabajo de territorio. Antes lo que se hacía era que se esperaba dentro de distritos o escuelas a que los padres de familia lleven nuevamente estos niños. Ahora hacemos al revés. Nosotros salimos en aquellos lugares donde sabemos que hay escolares que han salido pues del sistema y los vamos a buscar, hablamos con sus padres para tener una acción mucho más directa y con mejores resultados.
1: Parte de las declaraciones de Gilda Alcíbar, la ministra de Educación. 12:11.
0: Así es, y cambiamos de tema, también sobre el inicio de clases. que empieza el día de hoy este nuevo año lectivo en el régimen Sierra Amazonía. Datos del Ministerio de Educación muestran que más de 1.7 millones de estudiantes volverán a las 6.000 escuelas y colegios que funcionan en las dos regiones, en un retorno escalonado desde hoy hasta el jueves.
1: Según la Policía Nacional, 12.101 efectivos se desplegarán en los alrededores de 4.744 escuelas y colegios. También se brindará el respaldo policial en los exteriores de las instituciones educativas de todas las provincias del régimen Sierra y Amazonía.
0: Pero más allá de la seguridad externa de las instituciones, con el regreso a clases también se inaugurará un plan para el interior de escuelas y colegios. El llamado Plan Escudo brindará herramientas adicionales de prevención y protección a las escuelas, con protocolos para que la policía pueda intervenir dentro de las escuelas para actividades de prevención.
1: La idea es que bajo estos protocolos los uniformados puedan hacer requisas si es que el rector lo solicita. La idea es no criminalizar, sino identificar a quienes quieren usar a los niños, aseguró Jorge Rivadeneira, viceministro de Seguridad Pública.
0: El funcionario señaló que el plan Escudo apunta a frenar la infiltración de grupos de delincuencia organizada en las escuelas y colegios y dijo, realizaremos intervenciones para prevenir cualquier tipo de delitos, así lo señaló.
1: También se ha dado a conocer que el comandante de policía de Quito, Germán León, detalló que el plan permitirá que efectivos ingresen a los planteles para revisar las mochilas de estudiantes con el objetivo de esclarecer una situación anómala. Aclaró que este procedimiento se realizará en presencia de padres de familia y de autoridades.
0: 59 unidades educativas de Quito pasan a ser parte del plan Escudo, pero las autoridades no dieron detalles sobre sus nombres y ubicaciones. Estas fueron seleccionadas porque hubo alertas de posibles vulnerabilidades a los estudiantes.
1: También se ha dado a conocer en torno a este tema que a través del plan Retorno Seguro 3-2-1 volvemos al aula, el ingreso a clases será escalonado de acuerdo al siguiente detalle.
0: Martes 1 de septiembre, hoy es bachillerato inicial.
1: Mañana miércoles 11 de septiembre, educación básica superior octavo, noveno y décimo y preparatoria primero.
0: Y este jueves 3 de septiembre básica media, quinto, sexto y séptimo y básica elemental 2, 3 y 4.
1: Son las 12 horas con 13 minutos, tiempo de irnos a nuestra primera pausa comercial y luego de la misma estaremos con más informaciones, más noticias en esta emisión segunda de La Hora de la Verdad. Darío Orellana ya nos tiene lista las informaciones que hablan de ti y de tu mundo.

0: Esta es una noticia de ti y de tu mundo. ¿Sabía usted que en 1939 el ejército de Alemania nazi invade Polonia, primer paso de Adolfo Hitler para fundar un tercer Reich alemán en Europa, lo que desembocó en la Segunda Guerra Mundial? El conflicto movilizó a 100 millones de militares y dejó 60 millones de muertos.
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0: Salcedo, quien actualmente se encuentra en la cárcel del Encuentro, cumpliendo una sentencia por corrupción y además es investigado por el asesinato de Fernando Villavicencio.
1: Reimer se refirió al tema durante una entrevista con Radio Élite el 1 de septiembre. Hoy detalló.

0: Unidos, aseguró el ministro del Interior. El otro preso que fue notificado es Ronald Patricio Herrera Ramírez, un exteniente de policía que se convirtió en testigo protegido de la Fiscalía General del Estado en el caso por el magnicidio de Fernando Villavicencio, exasambleísta y excandidato presidencial.
1: En la lista de extraditables también está Roberto Carlos Álvarez Vera, alias Gerente, identificado por las autoridades ecuatorianas como presunto cabecilla del grupo Comandos de la Frontera en el país y actualmente enfrenta un juicio por supuesto lavado de activos.
0: Vamos a escuchar lo que dijo John Reimer al respecto.
2: Tenemos una lista de personas que van a ser extraditadas, están dentro del proceso. Justamente el día de ayer ya fueron notificados dos personas ya por parte de la Corte Nacional, es Salcedo y Herrera, son dos que están ya listos para...
3: ¿Daniel Salcedo?
2: Por supuesto, ellos tienen que... ese angelito tiene pues, sus problemas en los Estados Unidos y va a ser también extraditado por allá. Alias Gerente, otro que también va a ser extraditado ya en pocos días más, y así tenemos una lista de personas que van a ser extraditadas, ¿no? Quizás por decir lo bueno es que hoy día se les dice extradición y alzan la mano y quieren irse extraditados porque no quieren estar en la cárcel del encuentro, lo cual me llena de orgullo. Tenemos una lista.
0: Parte de lo que dijo John Reimer sin ofrecer mayores detalles sobre otros extraditables. Son las 12 horas con 25.
1: Y cambiamos de tema para contarles, citando a primicias, que José Serrano, el ex hombre fuerte del correísmo en la década pasada, está recluido en la cárcel del Encuentro de Santa Elena, desde donde envió un mensaje a través de su cuenta personal en X el día de hoy.
0: Serrano, ex ministro del Interior del correísmo y expresidente de Asamblea, llegó a Ecuador la semana pasada tras ser deportado por Estados Unidos, donde estaba retenido por el Servicio de Inmigración ICE desde el año pasado.
1: En su mensaje del martes, Serrano pide que se divulguen los videos y grabaciones de la cárcel del Encuentro, una prisión de máxima seguridad construida en el actual gobierno.
0: Según Serrano, esta petición se enmarca en los presuntos malos tratos que recibe al interior de este centro de reclusión.
1: Dijo el mensaje de Serrano: he solicitado mis medicamentos y atención médica, he pedido acudir al dispensario, no me permiten hacerlo, es lo que dice este mensaje, al tiempo que solicita difundir videos de los corredores de las celdas para evidenciar la supuestas irregularidades en la prisión.
0: El exministro correísta es investigado en Ecuador por el asesinato del candidato presidencial Fernando Villavicencio, un hecho que ocurrió en el 2023.
1: La fiscalía lo señala como uno de los supuestos autores intelectuales del asesinato de Villavicencio, acribillado a la salida de un mitin en Quito por sicarios colombianos cuando faltaban 11 días para la primera vuelta de las elecciones extraordinarias que ganó Daniel Noboa.
0: Sobre esto, Serrano aseguró que en su mensaje del martes que no fue extraditado por el caso Villavicencio y solicitó que la fiscalía exhiba la boleta de encarcelamiento con la que fue recluido en el Ecuador.
1: Y añadió Serrano que si aún no había sido emitida la boleta, correspondía mantenerme bajo custodia mientras se cumplía el procedimiento judicial. Quien decidió no esperar es lo que dice.
0: El exministro residía en Estados Unidos desde el 2021 y fue detenido el 7 de agosto del 2025 por presuntamente excederse del tiempo permitido para permanecer en el país, aunque argumentaba que tenía en marcha una solicitud de asilo político.
1: Tras su regreso a Ecuador, la hija de Fernando Villavicencio, Amanda, señaló que le parece irreal. Dice el ministro del Interior de Correa, el tenebroso José Serrano, dice: al fin, donde corresponde, no hay crimen perfecto, dice.
0: Ya en el país, el juez del caso Villavicencio deberá resolver si llama a juicio Serrano por presunta autoría mediata en el magnicidio del candidato presidencial.
1: Además, Serrano enfrenta otras 5 denuncias e indagaciones previas en su contra, como un supuesto cobro de diezmos, dice primicia sobre este tema.
0: Son las 12 horas 27 minutos, 12 con 27 minutos, está informando la voz del Tomebamba en lo local. Atención, amigos, dentro de las informaciones, la mañana de este martes se cumplió con la inauguración del primer paso elevado Monay-IE sobre la vía Cuenca. Para el acto que permitió el paso de vehículos por el viaducto, estuvo presente el ministro de Infraestructura, Roberto Luque, quien daba las siguientes declaraciones en torno a esta inauguración y otros temas más.
4: Y bueno, lo más importante es que cumplimos. Cuando vino la visita del presidente Noboa, se dijo que justamente para el mes de agosto íbamos a tener el funcionamiento en el sentido Cuenca-Sogues. Hoy lo tenemos, hoy el tráfico va a quedar habilitado, ustedes lo van a poder presenciar, pero lo más importante es que tenemos un montón de obras que estamos trabajando. Ahora nos vamos justamente a la Universidad de Cuenca, en donde ya va a arrancar el proyecto de Casa U, residencias universitarias. Hoy se mandaron a convalidar las ofertas del proyecto Gapal con un presupuesto estimado de 20 millones de dólares aproximadamente. Acá llevamos el 45% de avance. Estábamos justamente conversando los temas de la Cuenca Girón Pasaje, que ya se está por fin finalizando el trabajo de la consultoría que aterrizó finalmente en el monto de 50 millones de dólares para la inversión que el último trimestre de este año ya vamos a tener un contratista operando en esa vía tan importante. importante, en esa arteria vial tan importante para Cuenca, para Suárez.

0: para mancharla para el oro. En ese sentido seguimos trabajando. Hoy es un buen día para Cuenca. Hoy menos familias pasan en las calles, tienen más tiempo con sus familias y evidentemente forma parte de todo un plan vial en la autopista Cuenca-Sogues, que para Cuenca y para Azuay y para también Azogues y Cañardo.
1: Ministro, respecto de esta obra, ¿en qué tiempo se va a cumplir con el otro paso elevado? Es decir, quizá el mismo tiempo que ha tomado el primero, o será mucho más ágil, sabiendo que la zona de estabilización también está pendiente.
0: Sí, buena pregunta, Freddy. Mire, contractualmente el contratista tiene hasta agosto del próximo año para trabajar. Sin embargo, nosotros prevemos que el trabajo del siguiente paso elevado podría estar culminado en aproximadamente 8 meses, el paso deprimido en aproximadamente 6 meses, había un ligero atraso por una tubería que se encontró en ese sector de agua potable, y esos más o menos son los tiempos, pero evidentemente después hay ciertos trabajos de complementarios a las vías, como son señalización, obras complementarias de aceras y todo, que tienen hasta agosto del 2027 para poder terminar, pero esos son más o menos los plazos, Freddy.
2: Se hablaba de temas inclusivos también que iba a tener este paso elevado.
0: Sí, obviamente todo tipo de obra de infraestructura vial es importantísima para reducir el tráfico, pero también tenemos que reconocer que estamos en una zona urbana y los peatones son parte significativa de los proyectos de infraestructura que hoy estamos ejecutando. Al mismo tiempo que ven esta obra de infraestructura, estamos en otras zonas, por ejemplo, del país, en Quito, en Guayaquil, trabajando en ciertas zonas urbanas con infraestructura que es sostenible e inclusiva, y aquí no va a ser la excepción. El precio de esta obra es $40 millones. $45 millones la obra total, en la totalidad son como $48 millones, ya considerando IVA y fiscalización y absolutamente todos los valores en esta inversión, gran inversión del gobierno nacional, en una ciudad clave como Cuenca, que necesitaba estos pasos elevados justamente para reducir los tiempos de traslado de la mayoría de ciudadanos. Tienen que entender ustedes que en la Cuenca Sogues tenemos cerca de 80.000 vehículos al día que transitan, y obviamente todos ellos se van a ver beneficiados, no solo por este proyecto, sino por Gapal 12 de octubre.
1: Sí. El beneficio que se presume por el tema de los tiempos, la agilidad en el tránsito vehicular, ha habido críticas a la obra por temas ambientales y por temas de lo que es la visual. Sobre ello, ¿qué tiene que decirles aquellos detractores de esta obra?
0: Sí, mire, son pocos, realmente son pocos detractores, y más allá de eso, hoy para mí vale mucho más que 80.000 personas que demoran mucho más tiempo, tengan esos minutos para estar con su familia, y ellos son la gran mayoría, y evidentemente desde que nosotros arrancamos nuestra gestión, este era uno de los proyectos que eran más anhelados, justamente porque el impacto que tiene en las familias de Cuenca, en el día a día de las familias de Cuenca, es importante. Ahora, no quiero dejar de decir de que definitivamente este tipo de obras puede convertirse en un problema si no se la concibe bien, y nosotros hemos tomado todas las precauciones del caso. Lo hablábamos hace un rato, hay temas de peatones que tienen que ser considerados. Esta es una vía rápida, es la vía perimetral de Cuenca, que justamente conecta dos ciudades importantes, por eso forma parte de la red vial estatal, y tenemos que tener agilidad en esta vía. Pero ustedes tienen una ciudad que digamos, tenemos que cuidarla, y que todos los proyectos conciban consideren todos los temas sostenibles y de peatones, ¿no? Que son tan importantes.
3: Hablando de obras, ministro, referencia a la Cuenca, Molleturo y Girón Pasaje, el prefecto a prefecto diciendo que la construcción de sus viajes. ¿Esa es una propuesta de él, MIT, o puede hacerlo también?
0: A ver, primero, separemos la Cuenca Molleturo de la Cuenca Girón Pasajes. Son dos proyectos importantes que el gobierno nacional va a ejecutar la obra. Ya si ustedes van hoy a Guayaquil por la Cuenca Molleturo, ven maquinarias trabajando. El trabajo va lento porque hemos tenido que primero limpiar toda la vía que no se le había hecho mantenimiento en muchos años, limpiar todas las cunetas, limpiar toda la infraestructura hidráulica que estaba sin mantenimiento, y eso ya está hecho. Aparte que instalar subdrenes, que es un proceso tedioso, que es una máquina pequeña que excava para poder instalar, para que el agua fluya y que no se dañe el pavimento. Entonces todo eso estamos haciendo a todo lo largo de la vía, en los puntos donde más se necesitaba por mucho tiempo, y aparte en la Cuenca Girón Pasaje, como le acabo de decir, vamos a tener un contrato. Entonces, la ejecución de la obra que el ingeniero Carpio se ha referido es sobre la instalación de peajes, que es un proyecto que es un proyecto que tenemos de que cuando ya nos hacemos cargo de inversiones públicas como esta, que también la pueden tener, por ejemplo, en la Valvanera Payatán Acumandá, en la Montecristi y la Cadena, para que se mantenga esa inversión, ver un mecanismo de que el mantenimiento realmente se dé. Aquí hay dos conceptos que tenemos que tener claros. Siempre ese valor de mantenimiento va a ser para que se quede en la vía que está pagando. Lo que no queremos es lo que ocurría antes, que se paga un peaje y se iba a los fondos del Estado y se licuaba la plata con todo lo demás.
2: Pero estos peajes no...
4: Parte de las declaraciones de Roberto Luque fue extenso en su comentario y ha manifestado de que no va a tener ningún problema en donde se tenga que trabajar con los gobiernos locales para habilitar mejores procedimientos y determinar pues cuáles son las mejores situaciones para mantener en buen estado las vías una vez que se rehabiliten. Hablando de la cuenca Girón Pasaje y de la cuenca Molleturo, el Empalme. 12:34 minutos.
5: A esta hora nos vamos a volver de una pausa. Llegamos a la mitad de la segunda emisión de La Hora de la Verdad.
6: Esta es una noticia de ti y de tu mundo. ¿Sabía usted que el 1 de septiembre se conmemora el Día Mundial de la Dactiloscopía, una fecha que rinde homenaje al investigador Juan Bucetich? En este mismo día de 1891, Bucetich creó las primeras fichas dactilares del mundo en Argentina, demostrando el valor de los rasgos biológicos únicos. Su revolucionario método transformó la criminalística forense al permitir la resolución de crímenes mediante la identificación inequívoca de personas.
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5: Seguimos con más noticias en La Voz del Tomebamba. Son las 12:42 y le contamos que la Contraloría General del Estado encontró dos indicios de responsabilidad penal en procesos del Censo de Población y Vivienda 2022 realizado en Ecuador por el INEC, en el que se identificaron inconsistencias en datos sobre acceso a la vivienda y servicios básicos.
4: Desde el 2023, la Contraloría ha realizado 10 exámenes de diferentes procesos del censo, informó este 1 de septiembre el Contralor Mauricio Torres en una entrevista con el canal Teleamazonas.
5: Entre los exámenes realizados mencionó los siguientes procesos: comunicación de contratación de bienes y servicios, talento humano. En este momento, dicen, se encuentra haciendo la auditoría interna sobre el transporte al personal, añadió el contralor.
4: Ya hemos detectado dos indicios de penal y también tenemos algunas responsabilidades administrativas y civiles, dijo Mauricio Torres.
5: No dio detalles de los procesos del censo 2022 en los que se detectaron los indicios de responsabilidad penal.
25: Sí, en lo que tiene que ver con los censos, a partir del año 2020, se hicieron 10 exámenes hasta la actualidad a diferentes procesos. En esos tenemos, por ejemplo, el proceso de comunicación, el proceso de contratación de bienes y servicios, tenemos también al de talento humano. En este momento se encuentra haciendo la auditoría interna justamente sobre el transporte al personal de lo que hicieron en los censos. Ya hemos detectado dos indicios de penal y también tenemos algunas responsabilidades administrativas y civiles en lo que tiene que ver lo del censo.
4: Parte de las declaraciones, lo que ha dicho el Contralor General Mauricio Torres. Son las 12:43.
5: Y cambiamos de tema, citando a Primicias para contarle que el Ministerio de Salud Pública lanzó un millonario proceso de contratación ayer para buscar un proveedor del servicio integral para la implementación, operación, soporte de una plataforma nacional interoperable de información y atención integral en salud.
4: Es decir, el Ejecutivo presenta un proceso para reemplazar el fallido contrato de Herbert, que debía brindar un servicio tanto al Ministerio de Salud Pública como al Instituto Ecuatoriano de Seguridad Social. Esta vez, el monto referencial para la contratación es de $240 millones, con un plazo de 2.649 días, poco más de 7 años.
5: El proceso publicado en el portal de compras públicas implica un contrato entre entidades públicas. Es decir, nuevamente el Ministerio de Salud contratará a la Corporación Nacional de Telecomunicaciones CNT para que ésta intermedie el servicio.
4: Según los datos del portal, el Ministerio de Salud Pública espera adjudicar el nuevo contrato a la brevedad posible hasta el próximo 9 de septiembre.
5: Y entre otros temas, Primicias cuenta que Guayaquil amaneció con una ligera lluvia hoy, que incluso han provocado accidentes de tránsito, y esto ha activado las dudas sobre si las primeras precipitaciones responderían al arribo del fenómeno de El Niño en Ecuador.
4: Sobre esto, la Secretaría de Gestión de Riesgos difundió un video en donde recordó que la pasada alerta roja decretada por El Niño no significa lluvias intensas inmediatas en el país.
5: Es decir, los periodos actuales de precipitaciones no están relacionados con El Niño, el rey de los eventos climáticos, y que se manifiesta de diferentes formas en el mundo entero.
4: En Ecuador, El Niño se asocia con lluvias intensas e inundaciones en la costa, y que suelen coincidir con la etapa invernal en esta región del país, mientras que en varias partes de la sierra es lo opuesto, hay ausencia de lluvias o sequía.
5: ¿Qué significa entonces la declaratoria de alerta roja emitida por riesgos en Ecuador? Significa estar mejor preparados para actuar oportunamente. Es actuar con mayor preparación. Se activan los COE, se ejecutan los planes de acción y se refuerza el monitoreo, explica la institución.
4: Según riesgos, la alerta roja se emitió luego de que los análisis técnicos se muestran que el fenómeno meteorológico está presente y en curso en las aguas del Océano Pacífico.
5: Carolina Lozano, titular de la Secretaría de Riesgos, calcula que alrededor de 1.3 millones de personas podrían estar expuestas a los efectos de El Niño en 17 provincias que ya estaban en alerta naranja.
4: Este total, la mayoría está en provincias de la costa como Guayas, que históricamente ha sido golpeada por graves inundaciones en eventos pasados de El Niño.
5: De acuerdo con Lozano, el gobierno ha destinado $650 millones distribuidos en diferentes carteras de Estado, de los cuales 70% son para prevención y el 30% restante para la línea de respuesta por el fenómeno de El Niño.
4: La Secretaría de Gestión de Riesgos informó esta semana que ya hay los primeros impactos en el sector de pesca artesanal y recordó que desde febrero pasado se articulan acciones entre las instituciones del Estado para afrontar los efectos de El Niño y minimizar la afectación a la población.
5: Y cambiamos de tema al campo local para contarle que este 16 de septiembre se conmemorará el primer aniversario de la Gran Marcha por el Agua en Cuenca. La jornada contará con la participación de colectivos ciudadanos, organizaciones indígenas, campesinas y ambientales. Es lo que se da a conocer, entre otros temas, dice el dirigente doctor Carlos Castro.
0: El 16 de septiembre vamos a cumplir un aniversario de la Gran Marcha por el Agua, que el pueblo denominó el quinto río de Cuenca. Como ustedes comprenderán, no es este un acto cualquiera. El quinto río significó un hito en la larga lucha iniciada ya hace más de 30 años en la defensa del agua para los habitantes de Cuenca. Una lucha que iniciaron las comunidades indígenas y campesinas de la SUAY y que fue continuada y asumida por varias organizaciones urbanas. Pero en el día, esta lucha iniciada de esta manera ya es una bandera de todos los habitantes de Cuenca. Por eso es que el Quinto Río fue una expresión ciudadana genuina, democrática, intercultural, unitaria, sin banderías políticas e ideológicas. Y hoy queremos recordar de la misma manera, de tal manera que ponemos acento en que esta marcha a realizarse el próximo 16 de septiembre en conmemoración del Quinto Río será igualmente de carácter eminentemente ciudadana, unitaria, democrática, intercultural, sin ninguna bandería política e ideológica, sino como expresión genuina de un interés fundamental estratégico de los habitantes del Cantón Cuenca, cual es defender las aguas, los páramos, los humedales, los bosques, la vegetación protectora y todos los elementos que contribuyen a favorecer la producción del agua en lo que llamamos las fábricas naturales.
1: ¿Cómo se va a evitar, doctor, perdón, interrupción, de que no haya políticos que se quieran aprovechar vivamente de ese espacio?
0: Bueno, primeramente serán repudiados por la ciudadanía, porque aquí no puede haber apropiación política de ninguna naturaleza. Estamos lado de las privatizaciones o apropiaciones políticas de politiqueros que una causa ciudadana quiere transformar en una causa política partidaria, y eso no se va a tolerar. De manera que cualquiera puede participar, cualquier político, pero debe hacerlo como ciudadano.
4: Declaraciones del doctor Carlos Castro del Cabildo por el Agua, hablando sobre el quinto río y ese aniversario que se va a conmemorar el próximo 16 de septiembre, fecha en la que pues quedó marcada en la historia de la ciudad de Cuenca como la fecha en la que se hizo la marcha más multitudinaria, más grande en el austroecuatoriano y una de las más grandes en el país. Nos vamos a nuestra última pausa y volvemos para la parte final de nuestro servicio de noticias, segunda emisión de La Hora de la Verdad.
2: Esta es una noticia de ti y de tu mundo. ¿Sabía usted que en 1922 nace en la ciudad italiana de Génova el actor y director de cine y teatro Vittorio Gassman, quien filmó más de 50 películas, entre ellas las célebres Il Sorpasso y La Armada Brancaleone? En 1975 ganó el premio del Festival de Cine de Cannes al mejor actor por su labor en el film Perfume de Mujer.

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15: 12:54 minutos. Finalmente en el campo local tenemos más informaciones.
16: Así es, y se da a conocer que Centro Sur instalará luminarias en la vía Cuenca-Molleturo y su director o presidente, Diego Morales, explica los tramos que comprenderá. Vamos a escuchar.
17: Sí, es un proyecto sumamente positivo para las dos provincias, para Azuay y para el Guayas. Son cerca de 10.000 beneficiarios directos, una inversión cercana a los $400.000 que será implementada desde San Pedro de Yumate hasta Hierbabuena, alrededor de 8 kilómetros, en donde a ambos lados de la calzada vamos a instalar 400 luminarias tipo LED de alta eficiencia.
8: Ahora, ¿esto cuánto representa en inversión? ¿Cuánto tiempo le tomará?
17: Bueno, la inversión es cercana a $400,000 y la implementación, que va a iniciar a finales de este mes, se estima que tomará cerca de, como máximo, más bien 3 meses. Vamos a hacer todo el esfuerzo para que la Centro Sur pueda en noviembre entregarle a la ciudad, a Cuenca y a las dos provincias, Azuay y Guayas, pues esta buena noticia de este tramo que era tan necesario y solicitado por algún tiempo atrás.
8: ¿Esto interrumpirá de momento el tráfico vehicular? ¿Hay que advertirle al usuario?
17: No va a interrumpir el tráfico vehicular, lo que sí pedirles que manejemos con precaución. Al ser los dos lados de la calzada, vamos a intervenir el primer lado en una instancia y luego el siguiente. Vamos a colocar, por supuesto, todos los elementos de seguridad necesarios, toda la información relevante, la señalización tanto vertical como horizontal, pero sí, siempre pedirles a la ciudadanía que vayamos con precaución cuando iniciemos ya los trabajos.
15: Llegamos a la parte final de nuestro servicio de noticias con esta información en el campo local.
16: Así es, viene ya la licenciada Marta Cardoso, se prepara para diálogo con el pueblo, así que manténgase allí. Gracias, Juan Pablo.
15: Gracias, Duna. Gracias a todos. Felicidades. Muy buenas tardes.

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0: Llegamos con un saludo muy ferviente a las amigas, a los amigos que se encuentran en todos los países, que escuchan Diálogo con el Pueblo que dirige Marta Cardoso. Hemos hecho muchos programas para ustedes dedicados exclusivamente, investigados, como por ejemplo el viernes hicimos sobre el miedo desde el punto de vista científico, que estuvo sumamente interesante. Nuestros doctores invitados apostan enormemente para todo aspecto de nuestra vida, en donde nos estamos moviendo los seres humanos, ¿ya? ¿Para qué? Para ser mejores. Les saludamos a todas las amigas de América Latina, amigos de América Latina, de todos los países, de todos los estados de Estados Unidos, de varios países de Europa, a todos los amiguitos que están en varios países estudiando, paseando, lo que sea, viviendo, a los ecuatorianos, sí, y a todos nuestros amigos ecuatorianos en todas las provincias, aquí en la ciudad de Cuenca, en todas las parroquias y en todos los cantones. Así es que les damos la bienvenida a Diálogo con el Pueblo, y simple y sencillamente para aprender. Ustedes pueden llamar a los teléfonos de la radio 282-5301, 284-2000, si está desde una línea fija, pero si está en su celular, simplemente adelante el 07, 072-82-5301, 072-82-84-2000. Y conéctese hoy con el doctor al que le están saludando también ustedes, con todo el cariño, el doctor Pablo Andrés Picón Coronel, que es especialista en pequeños animales. ¿Por qué? Porque debemos amar tanto a los animalitos y respetar tanto, porque ellos nos dan muchas felicidades y nos ayudan a vivir y pertenecen a este mundo. Vamos a hablar sobre sus enfermedades oculares, pero ya retornamos, amigas, amigos, agradeciéndoles infinitamente por todo lo que ustedes han enviado, ¿no? Estamos ya en septiembre, nos recuerda Yolita. Muchísimas gracias por todo lo que ella envía. Y a los amigos que han enviado, amiguitas también que han enviado tantas palabritas de cariño. Igualmente, muchísimas gracias. Les quedamos reconocidos, Anelisita, Clarita, Marina Flor, a Susanita Durán, Pablito, a Juan Pablo Martínez, a Patricio, Patricio que es el mejor restaurador de todo el Ecuador. Le estamos saludando con todo el afecto. Rosy, Patricio el artista, Osvaldo, Juan Diego, Marcelo, Damián, y Justinita, Rafaela. Bueno, y en fin, son montones y montones y montones de amiguitas, muchas amiguitas, les queremos mucho. Ya vamos a retornar con Diálogo con el Pueblo después de unos instantes para servirnos con ustedes el café que Yolita ha enviado. Ya volvemos.
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0: Y bien, amigas, amigos, ya estamos con ustedes. Gracias, Yolita. Mire, Yolita. Y miren, amigas y amigos, ayer mi invitada tuvo un accidente automovilístico y hemos repetido un bello programa de otro médico invitado anteriormente. Razón por la cual no hemos recibido estos bellos mensajes, que los voy a leer el día de hoy, bueno, el 31 de agosto, ¿no? Que nos dice, gracias, gracias agosto, por todo lo bueno que nos dejaste. Que el último día sea lleno de paz, de alegría y de gratitud. Que lo que viene sea aún mucho mejor. Claro, en el mes que viene, septiembre, que cada momento de hoy sea un bello recuerdo que guardemos en el corazón y que Dios nos bendiga a todos los que escuchamos Diálogo con el Pueblo. Así es. Y el café está en una taza destinado a Lunita Piedra, claro, a todos los de la emisora, ¿no? Y realmente dice, vive, sonríe y agradece cada día. Tenemos un ramo de rosas para ti, buenos días, bienvenido septiembre 2026. ¡Qué tazas tan bonitas! Son unas tazas celestes con un platillo con filo dorado y que dice primero de septiembre. Tenemos muchas rosas, ¡qué alegría tan grande! Qué alegría tan grande recibir todo ello. Gracias, Yolita. Entonces, está sirviéndose el doctor, un café que viene de Centroamérica, se está sirviendo Eddie, se están sirviendo todos mis compañeritos de trabajo que están sonreidísimos, encantados de la vida de tomar ese café centroamericano. Bueno, pues comenzaremos nosotros nuestro programa presentándole a nuestro doctor que nos va a enseñar a amar a los animalitos, ahora que hay tanto incendio y que francamente yo sufro tanto por todo lo que se quema, toda la naturaleza, pero sobre todo por los animalitos que se mueren. Estamos en sequía aquí en Cuenca. El doctor Pablo Andrés Picón Coronel tiene especialidad clínica médica en pequeños animalitos en UBA, Buenos Aires, Argentina. Se especializó en oftalmología, Centro de Especialidades Médicas Veterinarias CMM, en BS, en Buenos Aires, Argentina. Tiene residencia en Clínica Cirugía Oftalmológica, Centro Veterinario Bernades. Es propietario y médico veterinario de VetoPro, Clínica de Especialidades Veterinarias. Guardaremos su teléfono, doctor, porque cada vez escuchamos que un perrito anda solo. El doctor tiene su consultorio en VetPro, Clínica de Especialidades Veterinarias, Roberto Crespo Toral, Casa 3 y Avenida 27 de Febrero. Y más o menos el sector le preguntaré al doctor, porque a veces por sectores nos damos nosotros más, ¿no? Dice Roberto Crespo Toral, Casa 13 y Avenida 27 de Febrero. Pero ¿cuál es del sector? El teléfono del doctor es 099-283-2660. O también puede llamarle usted al 072-815-198. Y así es que tiene su telefonito en casa. Doctor, ¿qué sector es este?
14: Es por el sector de la Escuela de Bomberos, del Colegio de Bomberos, en la Avenida 27 de Febrero.
0: De la escuela de hay bastantes escuelas de bomberos.
14: Sí, la Escuela de Bomberos, abajo por los Tres Puentes.
0: Ah, exacto, por los Tres Puentes.
14: En la Roberto Crespo.
0: ¿Ya?
14: Sí.
0: Muy bien, doctor. Solo quería destinarles unas palabritas a mis amiguitas y amiguitos que están escuchando el programa y que siempre les destino unas palabritas para ellas. Porque la verdad es que, amiguitas y amiguitos, nacemos en una vida que nosotros no hemos elegido, pero que debemos construir. No decidimos ni nacer, ni el momento, ni el lugar, ni las circunstancias en las que nos encontramos de golpe, sin saber cómo. Entonces tenemos una tarea que ir construyendo a día, ¿ya? Vamos a construir la vida día a día. Sí, amigas, amigos, la vida nos es dada, pero nos es dada de manera que tenemos que hacerla nosotros, cada cual la suya. Y ustedes van a hacer una vida muy bella y muy hermosa, bellísima, limpia. Esa es la vida buena. Cada uno de nosotros tenemos una tarea ineludible en ese sentido, hacer una vida bella, ¿ya? Al final les voy a dedicar una cancioncita. Doctor, yo quisiera saber, primero, ¿ni nos damos cuenta a veces de que nuestros animalitos tienen alguna enfermedad ocular, que están un poquito ciegos o que les está doliendo los ojitos? Porque una persona, si le duele el ojo, inmediatamente se hace atender. Entonces, los ojitos de los perros y gatos son órganos muy delicados, doctor. Y una alteración aparentemente pequeña, como un ojito rojo, un lagrimeo, una secreción, puede ser consecuencia tal vez de una irritación leve, pero también puede indicar una enfermedad, pero y si no se trata a tiempo puede provocar dolor, pérdida de visión, incluso daño permanente del ojo. Entonces, doctor, tenemos que estar muy atentos. frente a los animalitos, frente a la manera de mirarnos, etcétera.
14: Buenas tardes. Bueno, Martita, muchísimas gracias por la invitación. Igual un saludo grande a todos los que nos están escuchando, amigos. Bueno, la verdad quedamos muy agradecidos de tener esta oportunidad y poder comentar un poco todas estas consultas, dudas, para poder aclarar todas estas dudas. Bueno, es muy importante lo que usted, Martita, menciona. La salud ocular, bueno, sabemos el tema ocular, el ojo es un órgano muy, muy sensible. Primero hay que partir de que en las distintas especies, razas, en especial, bueno, hablemos en los perros, que es lo más común, ¿no?, que tenemos en casa, los problemas oculares varían por las razas. Entonces, cualquier problema o cualquier, digamos, un ojo rojo, un pequeño lagrimeo, una pequeña molestia, la verdad, lo más pequeña que sea, no es normal. Siempre digo yo, pongámonos en posición de un perrito, cuando nosotros tenemos simplemente una pelucita o algo que nos afecta en nuestro ojo, pues tenemos mucha molestia. Entonces, obviamente, ellos al no poder hablar, nosotros decimos, bueno, tiene un ojo rojo, está más o menos mal, esperemos un poco, y pueden haber complicaciones bastante severas. Los ojitos manifiestan muchísimas enfermedades, no solo netamente oculares, sino también enfermedades sistémicas que pueden afectar directamente a la salud general del paciente.
0: Claro.
14: Sí.
0: Claro, así es. Mire, claro, los animalitos no se dan cuenta a veces de nada, pero le cuento una anécdota. Es larga el comienzo porque solo un hijito mío que adora los animales, es casado, tiene 4 hijos grandes, los 2 viven con él, los 2 están en Europa. Pero estuvo caminando y encontró un animalito chiquito con los ojitos cerrados, o sea, un gatito. Aún no abría los ojos, estaba en el suelo. Le cogió, le llevó donde el veterinario porque no podían comer, tenía que se muera, ¿no? ¿Ya?
14: Sí.
0: Y por la tarde, revisando la casa de atrás, porque la casa viejita de atrás, dicen ellos, encontraron en un lugar en donde se guardan juguetes una gata que había dado a luz 4 gatitos y el 1 había quedado afuera, no sabemos cómo. Bueno, crecieron los gatitos. Crecieron una semana y se volvieron muy traviesos. En una semana, y empezaron a subir en la cabeza de la mamá, a morderle las orejitas, y con la patita le metieron las garritas en los ojos de la gatita. Y eso le causó una pequeña infección en el ojito. Imagínense qué dicha tan grande encontrarse tantos animalitos. Los adoptó a todos los 5 gatitos. Viven felices, felices con 5 gatitos. Y ahora esa gatita se enfermó con el ojito porque el chiquitín le metió. Ya tienen garras, doctor. Claro. Desde tiernitos.
14: Sí, bien pequeñitos. Y empiezan a formarse sus garritas y son realmente son bastante filudas.
0: Y como pueden la mamá antes llega todo.
14: Sí, sí, sí. Y claro, ellos al ser traviesos se les suben encima.
0: Y
14: claro, hay estos accidentes. Y claro, las uñas de los gatos, bueno, por ahí tienen algunas bacterias y realmente claro, son muy finitas y afectan, generalmente lastiman las córneas de los perritos,
0: claro,
14: los ojos y les causan
0: úlceras. Y a la gatita que lagrimea el ojito, ¿qué se le debe hacer?
14: Realmente, obviamente hay que evaluar.
0: La gatita,
14: sí,
0: mamá.
14: La gatita mamá, hay que hacer una evaluación, porque bueno, posiblemente si tuvo algún trauma o le golpearon o le arañaron el ojito.
0: Le arañaron.
14: Ajá, entonces hay que hacer una evaluación, ¿cuál fue el daño? Porque la córnea es un órgano muy sensible.
0: Sí.
14: Entonces eso digo, si a nosotros nos arañaron un gatito en el ojo, es muy doloroso y puede terminar siendo algo muy, muy complicado. Además, a veces suelen haber las coincidencias, digo yo. Por ahí a veces pensamos que le arañaron, me ha pasado muchas veces eso, que en consulta dicen, bueno, creo que le arañó la mamá o algo así pasó, pero no, más bien la mamá, como pasó por un periodo de estrés, por el tema de París, de que le encontraron en una cajita, estuvo perdido, arañaron, me ha pasado muchas veces eso, que en consulta dicen, bueno, creo que le arañó la mamá o algo así pasó, pero no, más bien la mamá, como pasó por un periodo de

0: dieron de comer todo lo vivido. Claro. A ver, están los gatitos gordos, gordos. Qué bello.
1: Sí.
0: Qué hermoso. Qué hermoso amar a los animales. Y qué felicidad que ha traído a esta casa esos animalitos.
1: Claro, la verdad.
0: Todos quieren adoptar un gatito. Dicen, no, todos los cinco se quedan en casa. No, esa es una maravilla.
1: Sí, sí, sí.
0: Se debe amar a los animales, quererles muchísimo. Doctor, hay algunas otras enfermedades muy frecuentes en los ojos de los animalitos que afectan a los perros y a los gatos. ¿Puede también haber que en conjuntivitis, tal vez, doctor, queratitis, así como a nosotros, úlceras corneales, tal vez, doctor, cataratas también?
1: Sí.
0: ¿Igual
1: sí.
0: que a nosotros?
1: Igual. Realmente las enfermedades oculares se parecen muchísimo entre todas las especies. Sí, igual con el humano. Obviamente los animalitos tienen el umbral del dolor un poquito más alto y por ahí no manifiestan eso. De las enfermedades más comunes. A ver, dentro de las enfermedades oculares más comunes, bueno, son, como mencionaba, generalmente diremos las úlceras corneales. Son bastante comunes por golpes, en especial, digamos, en los pacientes que, bueno, ahora están de moda, digamos, el bulldog francés, inglés. Tenemos el pug, el shih tzu, ¿sí? El french poodle. Todos estos pacientes pueden desarrollar úlceras o inflamaciones oculares con conjuntivitis secundarias a la presencia a veces de pelos. Los pug y todos estos perritos que son ojones, los bulldog, pueden desarrollar úlceras al tener una exposición ocular muy visible. O sea, nosotros vemos que son muy ojones y siempre dicen, ah, qué bonito que es mi perro, es ojoncito. Pero eso no está bien, eso es una patología. ¿Por qué? Porque los ojitos muy saltones están muy expuestos, ¿no es cierto? A golpes, están expuestos también al estrés oxidativo. O sea, si yo tengo el ojo muy abierto, la lágrima se va a evaporar muy rápido, ¿sí? Se evapora muy rápido esta lágrima, lo cual causa resequedad en la córnea y, por ende, una úlcera.
0: Yeah.
1: ¿Sí? También tenemos la presencia de cataratas, ¿sí? Al igual como usted me comentaba, Martita, la presencia de cataratas es algo realmente que se tiene que hacer especialmente.
0: Imagínese usted en animalitos cataratas.
1: Claro.
0: Pilarcito Gallardo le hace una pregunta.
1: Sí.
0: Dice, mire, yo tengo un hijito, perdón, un perrito, que tiene el ojo seco.
1: Ya.
0: Y yo me di cuenta de eso porque se refregaba a cada momento su ojito. Y al hacerle ver con el veterinario, con el doctor veterinario, me dijo que tenía ojo seco y que tenía que ponerle unas gotas. ¿Simplemente las gotas son necesarias para un ojo seco en un perrito?
1: Sí, verá, le comento. El ojo seco es una enfermedad realmente, digámosle, compleja. Es una enfermedad de por vida, ¿sí? Entonces, el éxito del tratamiento, ¿sí?, es el manejo que vamos a tener que hacer dentro de este periodo, ¿sí?
0: O sea, colocarle las gotas toda la vida.
1: Toda la vida, pero unas gotas específicas, a diferentes porcentajes, ¿sí? Y van a tener crisis, porque es una enfermedad de toda la vida,
0: bien,
1: en donde nuestro mismo organismo está atacando a la glándula lagrimal y hace que esta pierda su capacidad de producir lágrimas. Entonces, en ese proceso del ojo seco, vamos a tener úlceras, vamos a tener molestias, ojo rojo, pero vamos a tener que hacer controles seriados, entre 2-6 meses, cada año, cada crisis, pero hay que ayudarle, ¿sí? Necesita utilizar gotas específicas y hay que ver, hay muchos tratamientos los cuales nos van a dar mejores resultados. O sea, no es como unas gotas que vamos a ponerle siempre, porque tenemos que variar dependiendo la salud de ese ojo. Cada paciente es individual en el tratamiento, nadie se trata igual que el otro.
0: Sí, claro.
1: Ese.
0: Doctor, está preguntando aquí un amigo, Jesús. Jesús dice lo siguiente: mire, doctor, yo creo que mi perrito tiene glaucoma. Yo pensaba que no tenían esas enfermedades, pero cuando le vi al veterinario, me dice que tiene glaucoma, cosa que yo casi no creía. ¿Y el glaucoma no lo dejará ciego en el futuro?

0: Glaucoma es una enfermedad bastante compleja. Sí, el glaucoma es obviamente el incremento de la presión ocular, sí, por varios factores, ya sea por un problema secundario inflamatorio o primario por alguna por una malformación en una estructura del ojo, yeah, haciendo que la presión de ese ojo aumente a tal grado de que puede comprimir el nervio óptico y dejarle ciego. Entonces, ¿cuál es la idea aquí? Obviamente tenemos ya instrumentos apropiados para hacer la medición de esa presión y poder proteger. Hay que recordar que el glaucoma, al ser una enfermedad muy agresiva, digamos, si tenemos, lo normal es que estén presiones de 12 a 21, digámoslo así. Si nosotros tenemos un paciente que tiene más de 55 de presión, porque está muy alta, tenemos prácticamente una hora para salvar ese nervio. Sí, sí. Es de rápida acción y tratamiento de por vida.
1: Hay gente tan noble que pregunta por sus animalitos. Doctor, aquí a través de Messenger, diálogo con el pueblo, y pueden llamar si desean también a los teléfonos 282-5301, 284-2000. Así es que muchísimas gracias. Aquí también tenemos la presencia de Albertito Takuri. Albertito Takuri pregunta por su perrito. Dice, me han dicho que tiene conjuntivitis. ¿Y qué es, doctor, una conjuntivitis? Claro que él se está curando unas medicinas que le dio el doctor, porque estaba recubrido en la parte, estaba todo recubierto en la parte del ojo y en el interior de los párpados.
0: Ya. La conjuntivitis, bueno, es una inflamación de la conjuntiva, que es la parte, digamos, blanca de nuestro ojo. Se hace bastante roja. Ahora, la conjuntivitis en los animales sí se diferencia mucho de la humana. La conjuntivitis en un animal habla más de que algo pasa, algo un poquito más grave, digámoslo así. O sea, en el humano tenemos la conjuntivitis alérgica, por ahí la bacteriana, que es bastante común. Pero en los perros siempre hay algo más. Puede ser un ojo seco, un glaucoma, a veces presencia de pelitos que podemos ver nosotros bajo el microscopio. O sea, hay algunos factores o enfermedades inmunomediadas que afectan al ojo provocando una conjuntivitis, que obviamente van a ver mejoría con muchas gotas, pero son enfermedades que si pasan más de 10 días, 15 días, el tema ya es crónico. Entonces tenemos que hacer un manejo en el caso de que no haya una respuesta al tratamiento.
1: Muchas gracias. Y a Clarita Belendres también le digo muchísimas gracias. Nos dice que es excelente el programa y excelente la emisora. Bendiciones y sigan adelante. Muchas gracias a Clarita Belendres. Porque tenemos una preguntita aquí de Gemita. Gemita Rosales. Rosales dice que tiene el ojito rojo, lagrimeo excesivo, secreción ocular todo el tiempo, un perrito cocker.
0: Muy bien.
1: ¿Qué hago? Le limpiamos los ojitos, todo, pero nuevamente vuelve.
0: Claro, no. A ver, si es que estamos con un problema, como les decía hace un ratito, ya
1: puede
0: superior
1: ser
0: a 15 días, 20 días. Yo creo que conjuntivitis es algo muy general. O sea, es como decir, bueno, tienes el ojo rojo, pero necesitamos identificar el por qué. Entonces, por ejemplo, un cocker. A ver, obviamente no puedo dar un diagnóstico, obviamente sin ver, pero por ejemplo, por probabilidades, un cocker suelen tener bastantes pelitos que no se ven a simple vista ni con gotas. Se tienen que hacer un estudio bajo el microscopio, también descartar glaucoma, y ellos también suelen tener obstruido el conducto lagrimal que se conecta con la nariz y la boca. Entonces, a veces lagrimean mucho porque ese conducto suele estar tapado o pudo haber nacido sin él, ¿sí? Entonces hay que hacer esa evaluación bajo el microscopio y con algunos otros instrumentos para poder aproximarnos mejor al diagnóstico de qué es lo que le está pasando.
1: Alejito Garrido dice, perdóneme que me salga del programa, del tema concreto que se refiere a los ojitos, pero mi perrito tiene cáncer y me dicen que es la próstata que está dañada y que tiene poco tiempo de vida. Es un cocker. ¿Qué puedo hacer, doctor? ¿Para los animalitos también el cáncer a la próstata es mortal?
0: A ver, en el tema clínico lo que hay que ver obviamente es estadificar al paciente, o sea, saber qué tan agresivo es ese cáncer, tener un diagnóstico, haber obtenido una muestra, asegurarnos de que obviamente sea un cáncer y qué tipo de cáncer. ¿Por qué? Porque también ahora los animalitos pueden realizarse la quimio, una quimioterapia, un tratamiento, una ablación, remover esto, este órgano, sí, para ver de qué se trata. Realmente es un tema bastante complejo, porque generalmente ya son pacientes geriátricos, entonces hay que hacer una evaluación general, a veces un tema cardíaco de por medio, claro. otras enfermedades.
1: Pero ellos quieren que no sufra porque ya le han dicho que no tiene vuelta.
0: Exacto, entonces generalmente si hay algo así, generalmente se utilizan tratamientos paliativos y lo que nos interesa a todos es que tenga
1: mucho dolor,
0: una buena calidad de vida. Y si realmente vemos que su calidad de vida, a pesar de todos los tratamientos paliativos, no es buena, es mejor, obviamente, no hacerle sufrir a esos animalitos.
1: Y personas tan nobles que preguntan a través de Messenger por animalitos. Sí, sí. Yo les felicito a todos ustedes, a Cecita Rodas Andrade. Igualmente dice que quisiera que el doctor nos diga algo importante, que no todos los ojitos, los animalitos que tienen los ojitos rojos tienen conjuntivitis, dice. Dice, puede ser tal vez un glaucoma, una úlcera corneal. ¿También puede producir enrojecimiento, doctor?
0: Sí, sí.
1: No todo es conjuntivitis.
0: Exacto, no todo es conjuntivitis. Conjuntivitis, como les dije hace un ratito y quiero que eso realmente quede muy claro, o el ojo rojo como tal, son un síndrome, es algo está pasando en el ojo. La conjuntivitis solo es una reacción. La conjuntivitis es como decir amigdalitis, ¿sí? ¿Pero por qué se infectó esas amígdalas? ¿Un virus, una bacteria, algo abrasivo que lastimó la garganta? En el ojo sería igual. La conjuntivitis es un órgano que reacciona frente a algún agente. No es solo la conjuntiva como tal que se inflama. Siempre hay algo detrás que hay que identificar y saber por qué se provocó. Generalmente secundaria a algo más.
1: Ya, María Elena Torres. Yo tengo un perro al que adoro. Tiene 14 años. Es un cocker spanish. Pero últimamente empieza a jadear y a respirar y se acuesta. En cuanto sale afuera, ladra un poco, retorna y se acuesta y respira rapidísimo. Le apego para escuchar el corazoncito y está sonando fuertemente. A lo mejor está enfermo del corazón, pero tiene 14 años.
0: Sí, realmente cuando tenemos un paciente que tiene, bueno, digamos, tos o se agita, no respira bien, vemos una respiración está muy alterada, muy acelerada. Sí, obviamente hay que pensar en el sistema respiratorio y sus pulmones. ¿Por qué? A veces si tiene un problema cardiológico, obviamente es importante que le revise un cardiólogo. ¿Por qué? Porque el corazón, al bombear la sangre, y si no está funcionando bien, esta sangre no se distribuye bien en su cuerpo. Y puede llegar a filtrarse hacia sus pulmoncitos, causando edema en el pulmoncito. Entonces eso puede provocar a veces dificultad respiratoria o distrés porque puede haber líquido en esos pulmones que causan esa molestia. Entonces era importante que le revise el especialista en cardiología.
1: Y doctor, ¿qué es la úlcera de córnea? ¿También se produce en los animales la úlcera de córnea?
0: Sí, a ver, la úlcera corneal... La córnea es nuestra parte transparente del ojo, es como nuestro vidrio que recubre la pupila, el iris, que es el color café de nuestro ojito, ¿sí? La córnea está compuesta por 4 capas, ¿sí? Es una capa, es una estructura muy delgadita. Entonces, generalmente la úlcera, la más común es la úlcera epitelial, que es la primera capa, ¿sí? Que se ha ido o se lastimó la primera capa. Pero si no hacemos una evaluación temprana, esta herida se va profundizando a tal grado que puede, digamos, las bacterias comerse las 4 capas y terminar perforando el ojo. Ahora, la úlcera corneal igual está provocada siempre por un agente externo o algo pasa, digamos, golpes, cilias ectópicas, pelitos que se forman, arañazos de gatos, ojos muy saltones. Todas esas cuerpos extraños pueden estar causando todos estos problemas de úlceras corneales, que también se clasifican de simples a complejas.
1: Lo que pasa es que mi animalito salió de paseo entre el trigo, correteó muchísimo entre el llano, y cuando regresó, él retornó con los ojitos un poco lagrimeando. Desde allí no ha dejado de lagrimear. Parece que le entró un cuerpo extraño, una rama, alguna espiga en el ojito, ¿no? Entonces parecía que tenía problemas de las pestañas al comienzo. Uh-huh. Pero le hemos visto, le hemos puesto colirio y no se arregla absolutamente.
0: Ya, eso como podemos pensar, bueno, puede haber una coincidencia en el cual habría corrido y bueno, claro, a veces estos agentes causan alergias o entran cuerpos extraños que lastiman a los ojos, ¿sí? Y ya causa erosiones bastante severas a nivel de la córnea, causando la conjuntivitis, inflamación. Pero hay que identificar realmente si qué está pasando. Ahí tenemos unas tinciones que nos permiten ver si hay rayones en los ojos o si hay cuerpos extraños. Hay que buscar con unas pincitas, ver si todo está bien. Y también no descartar la idea de que haya, bueno, estos pelitos, como mencionan, como hace un rato igual mencioné, bajo el microscopio, porque a veces hay cosas que no se ven, que solo el microscopio puede detectar.
1: Doctor, hemos escuchado que las cataratas asoman en los seres humanos cuando el cristalino del ojo pierde su transparencia, dice Daniel J. Danielito, hace la siguiente pregunta. Mi animalito parece que tiene la visión borrosa porque a veces sí se choca, porque tiene buen olfato, entonces sigue adelante, pero sí tiene tropiezos. Tiene problemitas para encontrar objetos, tiene dificultad para orientarse, especialmente en lugares desconocidos. Es que tal vez tendrá esta enfermedad de los adultos, una catarata, y ¿por qué puede haberle asomado una catarata si es que es catarata, por supuesto?
0: Ya, el tema de las cataratas realmente es un tema bastante largo, pero vamos a resumirle lo mejor que podamos, ¿sí? Realmente esto es algo de la especialidad muy, muy importante. Las cataratas, en general se clasifican en unas cataratas congénitas que tienen desde bebés, metabólicas, que están causadas por enfermedades como la diabetes, digámoslo así, las traumáticas por algún golpe, y las cataratas seniles, que aparecen en la vejez. Ahora, tenemos aparatos especiales con los cuales podremos nosotros determinar la madurez de esta catarata y poder diagnosticar si es o no una catarata, ¿ya? Diferenciar de una degeneración del cristalino natural, que generalmente no causa ceguera, pero sí opacidad, o una catarata como tal en el cristalino. Y también determinar de que no haya daños en la retina, ¿sí? Porque a veces pierden la visión y a veces confunde, que piensan que está opaco los ojos, pero el daño es en la retina, que es el órgano que nos permite ver. Ahora, en general, si es que todo está bien, que todos sus exámenes salen bien, todo va de manera correcta, tenemos un equipo realmente de última generación, el cual nos puede ayudar a remover las cataratas mediante facoemulsificación, como se hace en la medicina humana. Podemos remover las cataratas, obviamente una vez que haya probado todos los test previos a esa cirugía.
1: Muy preocupada está Antonia. Antonia Madín dice que está muy preocupada porque realmente un hombre sin ningún escrúpulo atropelló a su perrito y tuvieron que amputarle una patita. Entonces él tiene algo metálico que le colocaron los médicos y camina. ¿Usted cree que sentirá dolor al caminar con una patita que no es propia, que es algo colocado, que es una especie de implante que le colocaron? Esta es una pregunta fuera del tema, pero se trata de este animalito que siento que esté sufriendo. Claro, ya ha pasado un año.
0: Sí, sí, es importante, bueno, conversar también de todo esto, porque realmente también trabajamos en este tipo de cosas, así que está bien que las preguntas se orienten para zafarnos de estas dudas. A ver, digamos, si se coloca algún tipo de implante, realmente no es, o sea, tendríamos que ir viendo cómo evoluciona con los años, si es molestoso. Yo digo, todo lo que disminuya la calidad de vida del paciente, tenemos tablas para saber si hay dolor.
1: ¿Cree que estará sufriendo el animalito?
0: Entonces pienso que eso hay que evaluar. Hay tablas para saber si él está sufriendo, si tiene mucho dolor, si no se desenvuelve bien. Sería...
1: ¿O sea, sí pueden saberlo ustedes?
0: Sí, sí, claro. O sea, hay que hacer una evaluación del dolor, si no hay molestia, si hay infecciones. Pero si es que todo va bien, se puede manejar, hacer manejo del dolor también y ver si se puede hacer mediante fisioterapia, algunas cosas, mejorar su calidad de vida. Eso es lo importante.
1: ¿Cómo saber? Me pregunto yo, que un animalito tiene glaucoma, porque yo veo que aquí asoma el glaucoma en los seres humanos cuando ya tienen una determinada edad, ¿verdad, doctor? Y cuando aumenta la presión dentro del ojo y puede provocar un daño del nervio óptico. Eso en los seres humanos. Pero puede también aparecer en los perros, en los gatitos, en cualquier animalito.
0: Sí, sí, realmente es, ¿glaucoma? Es realmente muy parecido. El glaucoma es exactamente la patología a lo que sucede en los humanos. Es más, hay una predisposición racial, digamos, en los perros, por ejemplo.
1: ¿Qué raza?
0: En el cocker y en el beagle.
1: Los
0: digamos,
1: cocker
0: sí, son muy
1: delicados.
0: Son muy delicados. Siempre hacemos en el examen físico general, cuando van a sus vacunas o cuando hacemos un examen que nos piden, doctor, quisiera saber cómo está mi perrito, deme viendo todo. Dentro del examen físico incluimos un estudio que se llama tonometría. Y con eso medimos, es como una pistolita que toca el ojo, y con eso medimos las presiones de los ojos, solo por ver cómo están.
1: Pero es solamente un hombre preocupado para que se dé cuenta de que tiene glaucoma.
0: Claro, es muy
1: difícil. El animalito.
0: Por eso digo, cada síntoma, por ejemplo, un paciente con ojo rojo, no es un síntoma de, bueno, le entró una pelusa o algo así. Así empieza, o un ojo medio azulado. Un ojo así, inmediatamente tiene que ser atendido. Los ojos son órganos muy sensibles que, digamos, por ahí un día pensamos, bueno, ya no está nada, le pasó, al siguiente día todo bien, pero pudo haber sido una alarma. Y después suelen venir, oiga, no, sabe que estaba así y ahora ya le traje muy tarde. Y fue glaucoma. Y como les dije, cuando son muy altos los glaucomas, tenemos una hora para solucionar el problema.
1: Ya, porque María del Carmen ahorita me pregunta, dice, creo que tiene glaucoma mi perrito, dice María del Carmen. ¿Por qué razón? Porque tiene el ojito ojo rojo y parece que tiene mucho dolor. Porque a veces cuando se echa en el suelo se refriega con la patita, se coge con la patita. Y cuando le miro yo, tiene una pupila bastante dilatada. El ojo es aparentemente grande. Es también un cocker. Los cockers son muy populares.
0: Sí, veo que...
1: Pero son muy enfermizos.
0: Sí, por ahí el glaucoma, como les decía, suele ser bastante común.
1: Y ha cambiado de color, dice.
0: Claro.
1: Tiene la córnea opaca y azulada.
0: Exacto, es lo que conversamos hace un segundo. Entonces es importante hacer una evaluación. A veces, bueno, cuando ya el ojo ya está muy afectado, mucho tiempo, no hay el tema visual ha desaparecido, hay que evaluar, obviamente, si sigue viendo. Pero es importante que nosotros tomemos en cuenta de que igual para el glaucoma hay tratamientos de sostén muy buenos. Y si es que es un glaucoma, el glaucoma suele doler mucho. Entonces tenemos muchas terapias para el glaucoma. Tenemos la terapia obviamente tópica con gotas. Tenemos terapias también en la cual hacemos una ablación del cuerpo ciliar que produce el líquido que hincha el ojo mediante unas inyecciones para que baje la presión y así evitar a veces hasta la enucleación, que es remover el ojito en caso de que se disminuya mucho su calidad de vida.
1: Gracias a las amigas y a los amigos que han llamado por los animalitos. ¿Por qué son tan delicados los ojos de los perros y gatos? Quisiera saber eso. ¿Por qué razón? Dicen que son muy delicados y que los amos no se dan cuenta de aquello. Y el ojo tiene estructuras muy sensibles, doctor. La córnea, la conjuntiva, el cristalino, la retina, el nervio óptico. Todas las estructuras internas. La córnea, por ejemplo, además de proteger el ojito, le permite el paso del enfoque de la luz. Por eso la lesión en ella puede afectar rápidamente la visión. Y nosotros no nos damos cuenta de aquello. Entonces, ¿qué tenemos que hacer? ¿Observarle bien al animalito? a todos los animalitos que tenemos en casa? ¿Qué síntomas tienen los que tienen males, problemas en sus ojitos? Parpadean excesivamente, tal vez, pero ¿qué más, doctor?
0: Sí, lo que yo recomiendo y sugiero generalmente a los propietarios es que siempre estén atentos a los siguientes síntomas. O sea, lo que no es normal, lagrimeo. El lagrimeo no es para nada normal. Ya los ojos de los perros siempre deben estar normales y secos. El lagrimeo ya es una patología. El ojo rojo, digamos que le notamos que también está medio azulado, si vemos ciertas opacidades y si se toca la mano con la patita, se toca el ojo, si siente alguna molestia, pues lo más mínima que sea, porque el ojo, la córnea, es el órgano con la mayor cantidad de células nerviosas. ¿Sí? Es la más sensible del organismo de los perros. Entonces, cualquier cosita va a provocar mucho dolor. Es fácil darse cuenta.
1: Pero me encanta, doctor, que usted se preocupe de llamar a toda la población a que se preocupe de observar a sus animalitos si tienen parpadeo excesivo, si tienen ojito cerrado o entrecerrado también, si tienen lagrimeo, secreción, si está enrojecido, si está hinchado, si están hinchados los ojitos, si tienen cambios de color o transparencia del ojo, o sea, si tiene una pupila diferente a la del otro ojito, si se está mortando la cara, están mal de los ojitos. Qué bueno, doctor, que usted les diga todo esto a las amigas y amigos, que se preocupen de la salud de los animalitos. Y como usted es un especialista de los ojos de los animalitos, puede decirles, llamarles a mis amigas y a mis amigos que tienen animalitos en casa.
0: Sí, sí, realmente hay que tener una especial atención realmente con eso. Por ahí algunos síntomas de los que mencionamos son más difíciles de darse cuenta en los propietarios, hasta por el pelo, digamos un schnauzer que tiene las cejas largas y se cubre un poco el ojo. No demuestran muchos síntomas. Y por eso cualquier cosita, yo siempre digo el lagrimeo, el ojo rojo, una pequeña molestia, ya tiene que ser signo de alarma. No hay que descuidarse porque así como hoy está mal y mañana amanece, bueno, y ahí no le vuelve a pasar, todo bien. Pero así tenemos pacientes que tienen una pequeña molestia y terminan en problemas muy severos de los ojos. Así que no a descuidarse, también aprovecharlas en los tiempos de vacunación, cuando tienen que desparasitarse. Cualquier consulta se puede sugerir al médico veterinario que se evalúe también la parte ocular, que a veces por ahí queda en descuido en el momento de una vacuna. Más bien sería importante tomar en cuenta y incluir en el examen general también una pequeña revisión
1: en los ojitos. Tanta felicidad y tanta alegría que nos causan los animales en la casa, doctor. Tanta unidad que nos causan. Tenemos que preocuparnos mucho por ellos, ¿verdad, doctor?
0: Sí,
1: sí. ¿Sus palabras finales en este programa?
0: Realmente, en general, bueno, le cuento, es una preocupación siempre grande. Como ahora se mencionan, como usted hace un momento dijo, Martita, le dijeron mi hijo, porque ahora les ven así, realmente son parte, son compañía. Bueno, justo ahora yo también siento ese cariño, esa empatía, porque realmente justo ahora que venía mi perrito está con un problemita y se quedó hasta operándose. Entonces, estamos en eso, todos sentimos lo que es estar en esa posición.
1: Claro, estar, ellos no dicen nada.
0: Exacto. Y
1: tenemos que adivinar su sufrimiento.
0: Sí, tenemos que estar siempre pendientes de ellos, no pueden decirnos.
1: Con tanta alegría que producen en la casa.
0: Sí, sí, sí, la
1: los
0: verdad son
1: los problemas oculares más habituales en perros y gatos, nos dijo nuestro distinguido invitado, el doctor Pablo Andrés Picón Gronel, la importancia de detectar el problema ocular en las mascotas. Detéctelo usted, amiga y amigo, porque son muy frecuentes, de lo que muchas personas, más frecuentes de lo que ustedes creen, los problemitas en los ojitos. Los ojos de los perritos y gatitos son estructuras muy delicadas y son esenciales para su bienestar y para su calidad de vida. A usted no le gusta que nadie sufra en casa, tiene que observarles, mirarles. Ese es el más grande amor que usted puede darles a ellos en recompensa del cariño que le brinda. Muchísimas gracias, le decimos nosotros al doctor Pablo Andrés Picón Coronel, especialista en clínica médica de pequeños animales, UBA, Buenos Aires, Argentina. Se fue allá para especializarse en oftalmología, Centro de Especialidades Médicas Veterinarias, CEMV, en Buenos Aires, Argentina. Estudió muchísimo sobre ese tema. También en la residencia clínica cirugía oftalmológica del Centro Veterinario Bernades. Es propietario y médico veterinario de VetPro, clínica de especialidades y veterinarias, que está en los Tres Puentes, me dice, ¿no?
0: Y cerca de los Tres Puentes, en la calle Roberto Crespo, casa 3.
1: Roberto Crespo, sí. Casa 3.
0: Es diagonal a la escuela de bomberos, allá abajo.
1: Diagonal, sí, a la escuela de bomberos, uh-huh. Ya, por los Tres Puentes.
0: Sí.
1: 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Pero también tiene otro teléfono que, si usted tiene un telefonito fijo en su casa, puede llamarle. El 072 o de su celular, 072-815-198. Doctor, muchísimas gracias. Le agradecemos muchísimo. Porque, amiguitas, amiguitos del mundo entero, se dice que la satisfacción de encontrar en solo un solo agradecimiento nos compensa las angustias de muchas ingratitudes. Un animalito, con qué cariño nos recibe en su casa toda la vida. Hasta pronto, amigas y amigos, y para el doctor Pablo Andrés Picón, y para todas las amiguitas y amiguitos que escucharon el programa, una canción algo bellísima queda con ustedes. Gracias. Hasta pronto.

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3: Son las 14:07.
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0: Tenemos ya las 14 horas con 10 minutos, señoras y señores, buenas tardes. Un abrazo cordial de parte de Alejandro Serrano, de este servidor, Marcelo Gutiérrez, Patricio Torres, Eddie Brazales, en fin, todos los que hacemos Tomebamba Deportiva de esta hora, a través de los 1070 kilociclos de La Voz del Tomebamba. Arrancamos con el dato de Enzo Fernández. Enzo Jeremías Fernández, así se llama, nacido el 17 de enero del año 2001 en San Martín, Buenos Aires. Tiene 25 años apenas, ¿ah? Midió 1.78, pesa 76 kilogramos, es mediocampista. Le apodan, le dicen, no sabía, Gardelito le han sabido decir, que cantará acaso como Gardel. Pero Gardelito le dicen a Enzo Fernández, que empezó en River Plate los años 2020, 21 y 22. Debutó el 20 de marzo. El 4 de marzo, perdón, del año 2020 en el equipo de River. Llegó desde Defensa y Justicia a préstamo. De ahí fue al Benfica de Portugal hasta el del año 2023. De ese año a los siguientes se vinculó al Chelsea. Y acaba el Chelsea de traspasarlo a este jugador, a un grande del fútbol inglés, de todas maneras, por 121 millones de euros, donde ha firmado con el Manchester City hasta el año 2032. Es un traspaso récord, ¿eh? Él marcó 49 partidos, 8 goles hasta agosto de 2016. Él debutó en el Chelsea el 23 de septiembre del año 22. Fue declarado el mejor jugador joven del Campeonato Mundial de Qatar. En la Copa América del 2024 fue campeón junto con Lionel Messi. Jugó la Copa Mundial de la FIFA de Qatar, como les decía, esa Copa América a la que me referí. La Liga Conferencia UEFA con el Chelsea del 2024-25, la Copa Mundial del Chelsea en el año 2025, la Copa Sudamericana que ganó con el Defensa y Justicia. Bueno, en realidad yo creo que sí es un paso grande al Manchester City, que hoy por hoy es quizás el mejor equipo de Inglaterra. Vamos a ver cómo se comporta en este año el conjunto, que ya no es dirigido por Mourinho, sino está con un técnico italiano. Bueno, ¿cómo está don Alejandro? ¿Qué opina de este traspaso sensacional?
1: ¿Qué tal, Gifford? Saludos cordiales con usted, con los amigos de la segunda de Tomebamba Deportiva. Sí, es un técnico italiano, Gifford Maresca. Enzo Maresca.
0: Que ya no está, él está en el Manchester City, ¿no?
1: Así es, y ¿por qué es tan ya confirmada y por qué se buscó tanto a Enzo Fernández? Es porque Maresca ya lo dirigió, porque el actual técnico del City ya tuvo a Enzo Fernández como jugador cuando pasó por el Chelsea. Esto hace un par de años atrás. Y Enzo Maresca, el entrenador italiano de 46 años, lo quiso de vuelta. Maresca estuvo en el año 2024 con el Chelsea. Dirigió bastante, 92 partidos. Es una buena cantidad. Uh-huh. Y después de su salida a inicios de este año y su incorporación al Manchester City, ahora ha ido en búsqueda de Enzo Fernández, y tal es así que se ha concretado el traspaso, Gifford. Un buen traspaso, obviamente un gran refuerzo para el City, y pierde un socio, el niño Moy, que se llevaba muy bien con Enzo Fernández en el Chelsea.
0: Y se lesionó el niño Moy, lamentablemente, en el partido anterior.
1: Sí, él ya venía cargando una lesión, Gifford, no.
0: Desde el Mundial, creo yo.
1: Sí, después del Mundial no llegó bien donde reside allá en Inglaterra, y
0: el Chelsea de Londres, pues claro,
1: en Londres,
0: Stamford Bridge,
1: y en el último partido tuvo unos pocos minutos y él mismo se tiró al suelo. Xavi Alonso dice que es algo más de precaución de parte del jugador, pero que lo evaluarán, y el Chelsea no ha dicho nada al respecto de la lesión de Moisés Caicedo.
0: 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Escuchaba al doctor Pablo Picón, hace un momento distinguido médico veterinario aquí en Cuenca, que tiene su clínica, y hablaba con doña Marta de los gatos y los animales, las mascotas en general que tenemos en nuestros domicilios. Y su gata rasguña, usted tiene su gatita, ¿no? Y que es muy querida a casa.
1: Sí, sí, es la reina de la casa y la reina de mi corazón, Shiva.
0: Shiva.
1: Shiva, Shiva, es... No sé si le quiero más que a mi familia realmente. Bueno, no lo sé. No, eso causa los animales, los gatitos a veces. Y sí, sí, sí, sí me rasguña. Aquí tengo unas marcas, vea usted, en mi brazo un poquito.
0: Ah, sí, ahí se ve.
1: Sí, sí, aquí está.
0: Como decía el doctor Pablito Picón, el gato araña, sí, en verdad. Y eso es lo que comenzaba afuera con el doctor. Araña se utiliza, la gente entiende. Me arañó el gato. Pero yo creo que el término apropiado es rasguña, porque ¿qué hace el gato? Utiliza sus uñas para jugar, a veces es un gato que se defiende, ¿sí? Cuando se ve acaso con alguna persona que no ama los, que no quiere a los animales, es una manera de defensa, o el gatito pues simple y llanamente juega, y de ahí, como en su caso, involuntariamente causa pequeños rasguños, ¿sí? Hay unas heriditas pequeñas, ¿no?
1: Sí, sí, bueno, no sé si se aprecia en la cámara, pero no, por ahí en mi brazo
0: hay unas... No quisiera un puñetazo recibir con esa mano.
1: Por aquí hay así unas marcas un poco más oscuras.
0: Bueno, ¿araña o rasguña? Sé que es un gran médico veterinario, el doctor Picón. Bueno, les dimos la hora... Sí, pero repito, a nombre de la Feria del Reloj, 14 horas con 18 minutos. 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Empecemos hablando de Anthony Valencia, este muchacho que aquí en el país prácticamente no lo vimos, sino jugando en el equipo del Independiente Juniors. Aquí está con la casaquilla de la selección, porque también estuvo en la selección, aunque no jugó mayormente, ¿no? Anthony Valencia, que acaba de ser traspasado al Flamengo. Me parece lindo que Anthony Valencia esté ahora en... Vea, se va un ecuatoriano, Gonzalo Plata, y llega al Flamengo Anthony Valencia. A propósito, antes de que me olvide de Gonzalo Plata, es el segundo ecuatoriano en ir a jugar en el Zenit de Rusia, porque antes estuvo allí el hermano del jugador del Deportivo Cuenca, del volante, de marca.
1: A ver, el señor Noboa.
0: Exacto, pero, Noboa.
1: Pero
0: por eso le llaman a Noboa, su hermano mayor.
1: El zar,
0: porque jugó en el Dinamo de Moscú, jugó en Rusia, y por eso aquello, el apodo del zar. O sea que, el señor Plaza es el segundo jugador que está en el fútbol ruso.
1: ¿Y sabe qué jugador histórico también fue
0: Plata, parte dije de... Plaza, perdón.
1: Plata, sí. ¿Sabe qué jugador histórico fue parte del Dinamo de Moscú?
0: A ver, dígame.
1: Yashin.
0: Ah, no, Lev Yashin. No,
1: el
0: pues,
1: portero,
0: el mejor
1: único,
0: portero.
1: Único ganador del Balón de Oro portero.
0: El mejor portero de todos los tiempos. Yo le vi jugar... Bueno, no le vi jugar a Lev Yashin personalmente. En ese tiempo no había ni televisión acá. Pero sí he visto los mundiales que tengo, Lev Yashin, un arquerazo apodado La Araña Negra. Bueno, un arquero que fue un ídolo siempre en Brasil y considerado el mejor de todos los tiempos. Pero bueno, a lo que voy, hablando otra vez de Anthony Valencia, ya es oficial, él llega procedente del Royal Antwerp de Bélgica. No es un mal equipo, pero creo que Flamengo está por encima de este Royal Antwerp.
1: Sí, al menos es más cercano a nuestro fútbol. Además, Flamengo está en las instancias finales de la Copa Libertadores y se va un jugador importante como Gonzalo Plata.
0: Claro, y el Royal Antwerp belga sí es un equipo que es conocido, pero no llega al nivel del Flamengo. Este chico Valencia tiene 23 años y ha firmado con el Mengão hasta el año 2031. ¿Dónde se hizo este muchacho? Porque digo, no lo conocemos mayormente a Anthony Valencia. Yo personalmente no lo he visto, no me acuerdo haberlo visto jugar acá en Ecuador. Pero él empezó cuando tenía 10 años en la escuela de fútbol de la prefectura del Guayas. Ah, interesante, ¿eh? Cuando Carlos Luis Morales estaba allí como prefecto, ¿eh? El ex arquero que murió lamentablemente. Bueno, este chico jugó cuando tenía 10 años en esa academia del Consejo Provincial. Luego, el año 2015, vino al Deportivo Azogues en la categoría sub-12. El año 2017 pasó a Juveniles de Independiente del Valle. Ese año, 2022, tuvo su debut en la máxima división el 6 de marzo ante Independiente, o mejor, en Independiente del Valle. Él ingresó al minuto 82 en su debut ante, sí, al minuto 82, reemplazando a Jonathan Bauman. Entre los años 20 y 21 tuvo un paso por Independiente Juniors de la Serie B. El 2020 debutó en el fútbol profesional y marcó 5 goles en su paso ya por el equipo de mayores. Ah, no, por el equipo de Independiente Juniors, 5 goles. El 8 de junio del año 2022 fue al Royal Antwerp de Bélgica por 4 temporadas. Recordemos que este chico Anthony Valencia, aunque no jugó, fue convocado por Becachese a las eliminatorias del Mundial que acaba de terminar. Él estuvo para esos partidos de septiembre, eliminatorias 2024 ante Brasil y Perú. Y el 31 de mayo de este año fue incluido en la lista final de los 26 jugadores convocados por el señor Becachese, pero no jugó el Mundial, yo no me acuerdo que haya jugado, no jugó, pero es importante. Ahora bien, escuchemos a Anthony Valencia, qué es lo que dice en cuanto a su incorporación a Flamengo. Ojo, no confundir con Antonio Valencia, Luis Antonio Valencia, que se retiró hace rato del fútbol y hoy es un empresario exitoso en fútbol y en los negocios que ha emprendido, sobre todo de la construcción. Alguien me decía que Antonio Valencia tiene capital invertido en esa gran constructora de edificios como es la de Tommy Schwarzkopf, expresidente del Deportivo Quito. Y bueno, en realidad Schwarzkopf es muy amigo ahora de Luis Antonio Valencia y parece que mantienen negociaciones. Pero volviendo a Anthony Valencia, aquí tenemos su participación hablándonos de su vinculación al equipo de Flamengo do Brasil.
2: ¿Cómo usted recibió esa información que es jugar aquí?
3: La recibí a través de mi agente. Él me dijo que José Boto me había visto.
2: ¿Cómo usted recibió esa información que es jugar aquí?
3: La recibí a través de mi agente. Él me dijo que...

0: Y eso a mí me gusta competir y por eso vine acá, para ganar títulos y aportar mi granito de arena con Flamengo.
1: Bueno, ahí lo que dice Anthony Valencia, le deseamos mucha suerte. 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En lo que tiene que ver a la graduación de directores técnicos, ahora un título de doctores en el fútbol. Miren ustedes esta fotografía, si la vamos a ampliar. A la derecha, a la izquierda, él es Máximo Banguera, ¿sí? Está sonriente junto a él, no es el más grande, está el cuencano, ¿eh? Ahí está Pepe Granda, ¿sí? Pepe Granda, que ha trabajado en varios equipos, en Avicet, etcétera, etcétera, y fue jugador del Deportivo Cuenca, me acuerdo esos goles que hizo en Copa Libertadores de América con equipo de Venezuela. Pepito Granda, doctor en fútbol. Junto a él está Fabián Frías, otro técnico que estuvo por acá por Guaraseo. Trabajó interesantemente Fabián. No estoy muy seguro si jugó dirigió Deportivo Cuenca Fabián Frías. Sí, creo que estuvo un corto tiempo. El otro es Patricio Lara, doctor en fútbol. El Pato Lara, como les había explicado. El de Chivita es Patricio Urrutia, el Pato Urrutia. El del pelo cortito también jugó en Deportivo Cuenca, gran figura de Nacional, de Barcelona, de la selección nacional. No, no, usted no debe acordarse de este...
2: El Pato Urrutia.
1: Junto al Pato Urrutia decía. Usted no debe acordarse de él.
2: No, no.
1: No lo vio jugar. Pero él es Carlos el Chapa Castro, como se le conocía. Jugó en Deportivo Cuenca, ahora es director técnico. Está Sixto Bisuete con nuevo look, ¿sí? Sixto Bisuete con nuevo look, a ratos hasta irreconocible, ¿no? Pero él es Sixto Bisuete, doctor en fútbol, y el señor Leandro Simbaña, que está en cuclillas delante de este grupo de doctores en el fútbol. Me gustaría saber cómo se otorgan estos títulos de doctor. Ya conversaremos con el Pato Lara o con Fabián Frías para conocer más detalles al respecto. Amigos, con relación a la pobre campaña que está cumpliendo el Deportivo Cuenca, ante una serie de preguntas de los hinchas, publiqué el domingo pasado en la columna que tengo el gusto de presentar todos los domingos, repito, en diario El Mercurio. En mi columna publiqué lo siguiente. Los hinchas preguntan, ¿qué pasó con mi equipo? Es que esta pregunta me han dicho a mí, ¿qué pasa con el Cuenca? Y en realidad es una buena interrogante, puesto que el plantel dirigido por Jorge Fortunato Celico remató segundo al término de la primera vuelta del campeonato, sorprendiendo a todos. Lamentablemente, en los partidos de vuelta se ha caído en forma impresionante el Cuenca. Así es que don Jorge Fortunato, que no ha sido tan fortunato que digamos, terminó oficialmente su dirección técnica el 24 de julio pasado. Ahí se retiró ya definitivamente el señor Célico. Vale recordar que en el primer partido de la segunda vuelta se perdió en Guayaquil con Barcelona 2-0. Desde allí empezó la debacle. Después vino a Cuenca y lo venció el Aucas 1-0. Fue a Ibarra, empató con Leones 1-1. Bueno, ya volvió la tranquilidad, 1-1 con Leones, que es un equipo que está peleando el hexagonal mayor, el de los de arriba. Pero volvió a perder ante la Universidad Católica 2-0. Aquí en casa perdió 2-0. Mauricio Alonso, el uruguayo, me acuerdo, hizo esos dos goles.

0: En Ambato le goleó el Macará 3-0. De ahí vino ya el debut del nuevo técnico ante el Emelec, me refiero a Daniel Neckelman. Bueno, ganó el Cuenca 2-1 y se ganó muy bien, lo que llevó a pensar a sus seguidores que en el equipo se iniciaba la recuperación, pero no fue así. Fue a Quito ante Independiente del Valle, con el que perdió 1-0. Cotejo, amigos, que resultó vergonzoso, puesto que los rojos renunciaron totalmente al ataque defendiéndose como gato panza arriba. Después volvió a caer en Cuenca frente al Manta 1-0. ¡Horror! Fue a Machala, jugó con Orense, perdió 2-1. Empató de local con Muchugruna sin goles. Y el último partido de Ambato, con técnico universitario, perdió 3-1. Es decir, que en esta segunda vuelta, el Cuenca ha jugado 11 partidos, obteniendo 4 puntos tan solo de 44 en disputa, merced a un empate con Leones y a un triunfo frente al Emelec como local. Así entonces, amigos, en la actualidad, el Cuenca ha bajado al 12º lugar y se encuentra entre los 6 que deberán jugar el torneo para evitar el tenebroso descenso. En el hexagonal, en referencia, por no descender, está en el último lugar el Manta, con 20 puntos. El Delfín, que tiene 24. El técnico universitario, que ya tiene 32, al igual que el Cuenca. Se está por conocer otros resultados entre Orense. Ah, no, el técnico universitario tiene 29. Y el Cuenca tiene 32. Y se está por conocer, bueno, ya se conoció el resultado entre Orense frente al Macará, que ganó el equipo ambateño, y Emelec, que le ganó en Guayaquil a Leones, que ya sumó 35 puntos el Emelec. Entonces, así las cosas, el futuro del equipo cuencano se presenta muy complejo, en vista que cuando faltan 3 fechas apenas para que termine la primera etapa del certamen, para evitar rematar entre los 2 últimos del campeonato, los rojos deberán ganar primero los 2 partidos que tiene como local en seguidilla, mañana frente al Guayaquil City y recibiendo a Libertad el siguiente partido. Cerrará la última fecha en el estadio Rodrigo Paz, enfrentando a Liga de Quito. En realidad, amigos, es un panorama sombrío y borroso que se observa en la bolita de cristal del mago Fedor. Reiteramos la pregunta inicial. ¿Qué sucedió? Bueno, analicemos. Varios perjuicios arbitrales que ya hemos comentado a tiempo. Jugadores que se hicieron expulsar. Errores de entrenadores y de los propios jugadores, unos con total desidia y otros con manifiesta incapacidad. Esta quizás es la explicación de lo que está ocurriendo. Pero en todo caso, señores jugadores, el destino del equipo está en sus manos. Y si no mejoran, cuidado los va a cargar el diablo. Y a propósito de los errores arbitrales, que me da rabia y mucha rabia, la Comisión Nacional de Arbitraje, que preside el señor Néstor Pitana, publicó los audios del partido entre Deportivo Cuenca y Muchugruna aquí en Cuenca, en casa. Y reconoce, ojo, la Comisión Nacional de Arbitraje, reconoce el error o los errores del árbitro de ese partido. Fue el señor, ¿se acuerda el apellido? Patricio, creo que se llama, de ese árbitro que dirigió aquí en la ciudad de Cuenca aquel partido. Se me está escapando quién fue el árbitro. Vaya, y hasta se me hace ingrato el nombre de este árbitro que dirigió el partido entre Muchugruna y Deportivo Cuenca. Patricio Parra, él es el que dirigió. Patricio Parra.
1: Así es.
0: Y reconoce la Comisión Nacional que ha habido un error. Y a más de una semana presenta lo que se dijo en el VAR. Que sí, que hay un error del árbitro en ese gol de Melvin Díaz y en la chilena anterior, previa al gol de Klimovic, que costó la expulsión por reclamos, según el árbitro, por insultos. ¿Y de qué sirve, pues, señor Pitana y señores de la Comisión de Arbitraje, que sí, que reconozcan el error de Patricio Parra? No le van a quitar los puntos al Mushugruna, el punto al menos que obtuvo, y no le van a dar 3 al Deportivo Cuenca. No le van a poner, a levantarle la sanción a Klimovic, y no van a darle el gol como válido al Deportivo Cuenca. ¿De qué sirve? No ha servido de nada que reconozcan aquel error. Qué pena. Es cosa juzgada. Pero esto es una demostración que la misma Comisión Nacional de Arbitraje reconoce los errores arbitrales, pero no hace nada por mejorar la condición de nuestros jueces. Qué pena. A propósito del partido de mañana entre Guayaquil City y Deportivo Cuenca, están muy baratas las localidades, ¿eh? 2-1. O sea que, ¿cuánto cuesta la general?
1: $5.
0: O sea, sería 2.50 la general.
1: Si va acompañado, sí.
0: Claro, 2-1. Entran 2 personas con un boleto. El palco cuesta 10.
1: O sea, no, que la preferencia 10.
0: Ah, perdón, preferencia, dije palco. O sea, $5 la preferencia. La tribuna, $10 en definitiva, en 2-1. Por $10, usted y un compañero van a la tribuna. Y el palco, $25, pero si dividimos para 2, son 12.50, lo que corresponde al partido de mañana en cuanto a precios, 4:30 de la tarde. Ahora, ¿quién nos visita? Guayaquil City, equipo, o ¿cuál equipo que nos visita? Guayaquil City, equipo que está en buena racha, ya se recuperó el mejor jugador de la defensa, Arias, ¿sí? Va a ser titular Arias, y sobre todo, ojo, señores de la defensa y volantes del Deportivo Cuenca, el City tiene a uno de los mejores jugadores de nuestro país, me refiero al killer, Bolaños. Él va a estar mañana en el Guayaquil City, semejante flor de jugador, uno de los mejores y más técnicos, aparte de goleador. ¿Cuántos goles le ha hecho el killer Bolaños al Cuenca? Hasta perdí la cuenta de cuántos le ha hecho a lo largo de su carrera. Marcelo Gutiérrez está con nosotros para darnos a conocer detalles sobre el equipo de el Guayaquil City en cuanto a su probable alineación, les decía. Buenas tardes, Marce.
2: Gifford, buenas tardes a usted, buenas tardes a Alejandro, a nuestros amables oyentes. El equipo de Guayaquil City viaja mañana vía aérea, vuelo charter, hasta la ciudad de Cuenca, y esta podría ser la formación que utilice Olga Velanes. Gilmar Napa en la portería.
0: Buen arquero.
2: El sistema defensivo con Junior Ayoví, Yardeli Rodríguez, Josué Quiñones y podría reaparecer Roger Arias luego de haber cumplido un partido de suspensión por acumulación de 5 tarjetas amarillas.
0: Él va a estar con seguridad, Roger Arias. Hizo bien en prender el foco. Ha tenido una muy buena figura, mi don Marcelo. Está pinta y don Marcelo, ¿no? Bueno, Roger Arias va a estar, como dije, con seguridad. En el medio,
2: Dixon Arroyo y Santiago Laurino, el uruguayo.
0: Arroyo, por algo estuvo el año pasado nomás jugando junto a Messi en el Inter de Miami. Y Laurido, que es un uruguayo de buenas condiciones, jugador de toque rápido, de marca, es un volante mixto. Buen jugador me parece para mí este Laurido.

0: al otro uruguayo, Pablo González.
1: Muy buen jugador.
0: El ataque al goleador del equipo de el Guayaquil City, como es Edison Homero.
1: Vea, Pablo González, señor jugador. Ojo, este muchacho que el año pasado jugó en Macará y el Guayaquil City cero llevó pagándole más plata. Pero buen jugador Pablo González. Hablando de volantes ofensivos, ya dijimos Miller Bolaños y Anderson Naula, este pequeño, gran jugador. Para mí tiene mucha capacidad este chico, muy hábil, muy rápido, y pensar que lo tuvo Deportivo Cuenca, pero asimismo lo dejó ir. Jugó una temporada, no se le brindó mayor oportunidad a Naula, Naulita, el jugador lojano. Y arriba, pues, usted ya lo dijo, Edison Mero, goleador del campeonato. No sé cuántos goles tiene Mero, creo que ya está entre los 10, ¿eh? ¿Cuántos goles tiene Mero? ¿Tiene el dato, mi querido don Marce?
0: Ya le averigué, ya le
1: hago la 10.
0: No creo que está muy alejado de la verdad.
1: 10 goles tiene Edison Mero, mi querido Marce. Decía, creo, y lo confirma don Alejandro Serrano de Gracia. Pero no olviden que el Guayaquil City tiene a otro hombre que está haciendo goles y ha marcado 2 en el poco tiempo que está ahí. ¿Se acuerda usted de un hombre que hizo un golazo aquí en Cuenca, el Emelec del Cuenca?
0: Diego Dorre Garay.
1: ¿Cuántos años tiene? Ya tiene sus años Diego Dorre Garay, pero es un jugador importantísimo. En el último partido, cuando empataban Liga de Quito con Guayaquil City, sobre el cierre del partido, al minuto 86, consiguió un gran gol tras un tiro de esquina, le pegó de primera a Diego porque está siempre en el área, y de esta manera ganó el equipo del Guayaquil City, al que era favorito por lo menos para llevarse un empate como Liga Deportiva Universitaria. ¿Cuántos años tiene Diego Dorre Garay, don Alejandro?
2: 34, Gifford.
1: Ah, no está tan bejujo, pues, ¿no? Viejujo.
2: No, un poco demacrado, eso sí.
1: No, él es así.
2: Ah, ya.
1: Claro. Diego Dorre Garay. Mañana, con seguridad, va a entrar en cualquier momento del partido. Aparte de eso, ya creo que se levantó la suspensión que tenía el entrenador de Guayaquil City, ¿no?
0: Sí, ya cumplió un partido de suspensión porque él fue suspendido un partido por reclamos indebidos, y el último partido que dirigió desde la tribuna fue frente a Liga de Quito.
1: Claro, ahí no estuvo en el partido. ¿Algún otro dato adicional? ¿Los árbitros tiene, Marce?
0: Claro, aquí tenemos los árbitros para el partido del día de mañana a partir de las 4:30 de la tarde. El señor árbitro central es Gerson. A ver, no, acá está. ¿Va?
1: Si es Intriago,
0: y le tengo,
1: sería maravilloso.
0: Pero aquí está. Es Anthony Díaz. Anthony Díaz en el club central.
1: No es un mal árbitro, Anthony Díaz.
0: Asistido de don Denis Guerrero y de Juan Pablo Infante. El cuarto árbitro, don Eloy Beltrán. En el VAR estarán Giselle Carolina Giler y Jaime Enrique Sánchez. Quality Manager, Manuel Yepes.
1: Bueno, son las autoridades del partido para mañana.
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1: 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A ver, 09. Me pone en pantalla mi querido amigo, que ya se me fue acá el teléfono. Aquí está, 093, estoy marcándolo. 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A ver, 093-914-1736. ¿Sí? 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Y continuemos con el programa, queridos amigos. Lo de Marcelo Gallardo, que ya se dijo ayer que está en la selección ecuatoriana de fútbol. Todavía es incierto, pero cuando el río suena es porque piedras trae. ¿Cómo es? Marcelo Gallardo, ¿no?
2: Marcelo.
1: El Pato se reunió hoy en Madrid. Esto sí es oficial, porque inclusive este dato tenemos de César Luis Merlo, que es amigo personal de Marcelo Gallardo. Entonces dice que el presidente de la Ecuafútbol, Francisco Egas, se reunió hoy más de 2 horas con Marcelo Gallardo, abordando asuntos deportivos en busca de encontrar puntos en común sobre el proyecto que podría encabezar el muñeco al frente de la selección. Hablaron solamente cosas deportivas y hay muchas coincidencias, dice Merlo, sobre el contenido de esta reunión, que permitió acercar posiciones entre el dirigente ecuatoriano y el estratega argentino. Egas y Gallardo van a volver a reunirse mañana en Madrid para avanzar en las negociaciones y buscar un acuerdo total. Por ahora, las partes mantienen abiertas las conversaciones y el próximo encuentro en la capital española será clave para determinar si finalmente logran este acuerdo. ¿Tendrá que ver algo lo económico, don Alejandro?
2: Seguramente, Gifford. Si bien Ecuador, la FEF más que Ecuador, le dará un trato millonario, pero no se podrá comparar a lo que ganaba en River Plate o lo que ganó en Arabia.
1: Sí, sí.
2: Pero sí. Nadie quita que dirigir a una selección es un nivel completamente distinto.
1: Atrae a cualquier técnico.
2: Y vi una carta también de BKCS que,
1: ah, sí,
2: que
1: sí,
2: se
1: sí.
2: despedía de Ecuador. Bueno, ya él salió, ni bien se terminó el sí. Mundial, ni bien se eliminó Ecuador.
1: Pero bonita la carta, agradeciendo. ¿Eh?
2: Sí, agradeciendo. Y suena, se dice que podría llegar a River Plate. Mire usted.
1: A River, BKCS. Nada raro sería.
2: Harían un cambalache.
1: Ese es el ¿cómo diría yo? Lo que les impulsa a los técnicos a dirigir a grandes equipos, ¿no? La selección del Ecuador podría llevar a BKCS a River. Aunque él ya tuvo su paso por Justicia, Defensa y Justicia, es donde se promocionó, inclusive clasificando la Copa Sudamericana y alcanzando un título. Bueno. ¿Cómo trabaja Marcelo Gallardo? Aquí tenemos una nota de un periodista que me gustaría que dé a conocer usted, mi querido don Alejandro.
2: Gifford, una aclaración, una corrección.
1: ¿De Defensa?
2: No, mía. Sonaba BKCS, pero Leonardo Poncio también.
1: Ah, para
2: ya,
1: River.
2: Ya es eso. Oficial. Ya,
1: y él sí, fue sí. jugador de River.
2: Sí, ahí sí. Una aclaración. Sonaba BKCS, pero...
1: Bien.
2: Vale aclarar.
1: Vale la pena sí. la aclaración. Bueno, pero lo decía, ¿cómo trabaja el señor Marcelo Gallardo? Este periodista que está ahí, ¿quién es él el que habla sobre la situación de Marcelo Gallardo?
2: Bueno, se trata de Juan Cortese, que analizó la posible llegada del muñeco a la Tri y dejó en claro que no es solo un tema económico. ¿Qué exige Gallardo? Control total. No maneja solo los 90 minutos del partido, sino quiere el control absoluto de la estructura, y el proyecto deportivo de la FEF.
1: Y que nadie se meta con consejitos, ni contrate, incorpora a este, incorpora al otro, saca. O sea, que no hay interferencia de ningún dirigente.
2: Y cero imposiciones, sí, así como usted lo dice. Gallardo es un técnico que no acepta que dirigentes o agentes le impongan a un jugador. Juega quien él decida. Así es, y si un futbolista no encaja en su idea táctica o de grupo, no le va a temblar la mano para dejarlo en la banca. Así que, bueno, esa es la manera en la que trabaja Marcelo Gallardo.
1: Y luego les vamos a hablar de Barcola, este gran jugador de fútbol mundial, a nombre del doctor Jorge Abril Piedra, que es un urólogo con subespecialidad en patología renal y retroperitoneal, especializada en Buenos Aires. 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Bueno, cuénteme algo de Barcola, mi querido señor Don Alejandro.
2: Bradley Barcola Gifford es nuevo jugador de este equipo que vemos en pantalla, de el Liverpool. Ahora es parte de el equipo rojo. Esta noticia ya la dieron a conocer a través de sus redes sociales, y es el nuevo refuerzo para los Reds. Después de romperla en el PSG, Bradley Barcola fue presentado como nuevo jugador del Liverpool, así que el francés va para Inglaterra.
1: ¿Cuánto le habrán pagado, no?, para sacarlo de el Paris Saint-Germain. Bueno, pero en cambio hay futbolistas que se promocionan de un equipo a otro, y lo que tiene que ver con nuestro Jackson Méndez, ¿eh?, que vale la pena darles a conocer lo que hizo Jackson Méndez. Vea, él, según César Luis Merlo igualmente, no aceptó una propuesta del Mamelodi Sundowns de Sudáfrica. No aceptó. Le debería haber ofrecido buena paga al jugador de Independiente del Valle. Eso más, le quiso contratar para 3 años. Y ojo que Méndez, Jackson, tiene contrato solamente con Independiente hasta fines de este año. Pero yo entiendo que, como es un jugador joven, ¿cuántos años tendrá Jackson Méndez? Pero es un jugador que creo que máximo 23, 24, quizás menos. Él quiere quedarse en Independiente para promocionarse más todavía. En diciembre podría renovar y pensar en otro equipo más importante que el Mamelodi Sundowns de Sudáfrica, que no es un equipo que suena mucho. ¿Cuántos años tiene Jackson?
2: Bueno, tiene 29 años.
1: ¿A 29 tiene ya?
2: Sí, sí, ya. Él incluso fue parte del anterior mundial, del de Qatar.
1: Cierto, cierto.
2: Sí, entonces
1: estuvo en Colombia. Jugador internacional.
2: A ver, él empezó en el Independiente del Valle en el año 2015, después ya se consolidó, pasó al Orlando City en el año 2019, de allí dio el salto a Los Ángeles FC en el 2022, llegó a Sao Paulo, que fue su mejor momento en el 2022 y 2023, y después fue bajando, llegó al Elche español en el 2024, volvió a Sao Paulo, y después de su regreso por Sao Paulo, volvió al Independiente del Valle en el año 2025.

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0: Vale.
1: Qué bueno poder empezar una travesía más, una travesura más aquí junto a ti, en tu oído. Estamos en el ambiente, flotamos ahí en donde tú estés a través del espacio del tiempo, pues con las ondas radiales de la 102.1. Y qué bien arrancamos junto a Sting y Melody Gardot. Seguimos, por supuesto, en el viaje que apenas inicia. Son las 15:09. Mi nombre para las presentaciones es Sebastián Lazo y, por supuesto, estás aquí en la 102.1, disfrutando de Global Tribal, oyendo y escuchando y sintiendo y cantando la buena música.

Qué bien suena, Tracy Chapman, Give Me One Reason, aquí en la 102.1. Apenas estamos en el primer bloque y qué bien que suena la música de la 102.1, ahí en tus parlantes, donde quiera que estés.

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2: Las noticias, 15 horas con 30 minutos de este martes 1 de septiembre, mes noveno de este 2026. Se abre el primer paso elevado en la autopista Cuenca-Azogues. Este 1 de septiembre se abrió el primer paso elevado de los dos que deben construirse en la autopista Cuenca-Azogues. La vía por ahora estará habilitada para circular en el sentido Cuenca-Azogues. La apertura se dio con la presencia del ministro de Infraestructura y Tecnología, Roberto Luque. Una vez que se abre el paso elevado, el contratista encargado de la obra iniciará con la segunda fase. Con esta se levantará un segundo.

0: Paso, de acuerdo a Luque, toda la infraestructura tiene que terminarse en agosto de 2027. No obstante, el segundo paso elevado estará concluido en 8 meses, mientras que un paso deprimido, que también forma parte de todos los trabajos, se concluirá en 6 meses. Terminados los trabajos, se procederá a la señalización de toda la zona. Más noticias, 15 con 31 minutos. 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SNAI dice que José Serrano no escribió mensaje dentro de la cárcel del encuentro. El Servicio de Personas Privadas de la Libertad, SNAI, explicó que José Serrano, recientemente extraditado a Ecuador desde Estados Unidos e investigado como el presunto autor del asesinato de Fernando Villavicencio, no escribió un mensaje desde la cárcel de encuentro. Serrano, exministro del Interior y expresidente de la Asamblea Nacional del Correísmo, publicó una carta en la red social X en la que denunciaba actos de tortura y ponía en tela de dudas su seguridad en la prisión de máxima seguridad. Horas más tarde, el SNAI explicó mediante un comunicado las condiciones de permanencia de Serrano en el CPL Santa Elena número 1, cárcel del encuentro. Según el SNAI, la publicación del exministro del Interior, de Rafael Correa, no habría sido difundida desde el interior del centro penitenciario mediante un dispositivo, sino a través de terceros fuera del espacio mencionado. La entidad argumentó que el ingreso, tenencia y uso de celulares o dispositivos de comunicación están prohibidos en todos los centros de privación de libertad. Más tarde, al tratarse de un centro de máxima seguridad, en el que existen controles reforzados sobre comunicaciones, desplazamientos y accesos a objetos, sin privilegios ni excepciones, detalló. Finalmente, el SNAI ofreció aplicar los controles correspondientes, sin privilegios ni tratos diferenciados, a las personas privadas de la libertad. Son las 15 con 32 minutos. 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Nos vamos a una pausa comercial. Regresamos, por supuesto, siempre a la buena onda de la 102.1.
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la música tranquila para esta hora, a las 15:51. Sube el volumen a la 102.1. 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Mañana, fútbol en la Tomebamba, juega el Cuenquita. Y todos a sintonizar la 101 para desde nuestras casas, desde nuestros hogares, oficinas, vehículos, desde nuestros Walkmans, desde nuestras radios, desde nuestros celulares, podemos apoyar al equipo colorado. 15:51, estás en la 102.1. Sonamos en donde quiera que tú estés. Abrimos nuestras alas para seguir con la música. 0993192849 nos conecta esta línea.

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1: Así es, te traemos los acontecimientos importantes del mundo a las 16 horas en punto. Este 16 de septiembre se conmemorará el primer aniversario de la Gran Marcha por el Agua en Cuenca. La jornada contará con la participación de colectivos ciudadanos, organizaciones indígenas, campesinas y ambientales. Entre los convocantes están la Asamblea Ciudadana por el Agua y la Federación de Organizaciones Indígenas y Campesinas de la SUAY. Las organizaciones buscan convertir esta movilización en un nuevo llamado de atención a las autoridades sobre la protección de las fuentes hídricas de toda la provincia. La consigna será clara: defender el agua y exigir decisiones que garanticen su conservación para las futuras generaciones, informó el dirigente Dr. Carlos Castro. Más noticias, Centro Sur. Instalará luminarias en la vía Cuenca-Molleturo. El proyecto contempla la iluminación de un tramo de aproximadamente 8 kilómetros, comprendido entre los sectores San Pedro de Yumate y Yerbabuena. Esto con el objetivo de mejorar las condiciones de seguridad y visibilidad en esta carretera. La obra tendrá una inversión de $400,000 y estará a cargo de la empresa eléctrica Centro Sur. La instalación de las luminarias busca beneficiar a los moradores y conductores que utilizan diariamente esta importante vía de conexión. La intervención permitirá contar con mayor iluminación durante las horas nocturnas, especialmente un tramo donde las condiciones de visibilidad representan un desafío para quienes circulan por la zona. La obra se suma a las acciones para mejorar la seguridad vial en la cuenca Molleturo. 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Más noticias, Daniel Salcedo será extraditado a Estados Unidos. El ministro del Interior, John Reinberg, confirmó este martes 1 de septiembre que Daniel Salcedo forma parte de un grupo de personas que serían extraditadas a Estados Unidos. El anuncio fue realizado durante una entrevista con Radio Élite. Según Reinberg, Salcedo y un ciudadano identificado como Herrera ya fueron notificados sobre el proceso por parte de la Corte Nacional. También mencionó a Roberto Álvarez, alias Gerente, quien estaría incluido en el mismo procedimiento. El funcionario no precisó la fecha en que se concretaría la salida de Ecuador. Señaló que los trámites legales y las coordinaciones correspondientes continúan. Salcedo permanecerá recluido en el Centro de Privación de Libertad del Encuentro en Santa Elena. Además, es uno de los procesados en el caso Magnicidio FB, relacionado con el asesinato del ex candidato presidencial Fernando Villavicencio. Él también acumula condenas que superan los 34 años de prisión por distintos casos relacionados con corrupción. Más noticias, más música. 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

la gran Audrey Hepburn, con este bellísimo tema que acaricia nuestros sentidos a esta hora. Es Moon River, y que nos lleva además por este hermoso río y torrente de buenos sonidos. Un saludo para Amanda, que sabemos que le gusta mucho esta actriz y esta canción. Seguimos nosotros en la luna. De allá regresamos en un ratito, pero nos quedamos

La 102.1 acompañándote donde quiera que vayas. ¿Sigues en la compra de útiles o, bueno, si es que eres niña, niño y ya entraste al colegio, a la escuela, pues mucha fuerza para este año que se viene? Toda la dedicación, todo el enfoque, pues a los estudios, a los compañeros y al fragmento de vida que se viene en esta temporada. Martes, 1 de septiembre, ya entran los niños, las niñas, los jóvenes, los adolescentes al colegio y a sus respectivos estudios. Mucha suerte para todos, mucha suerte para todas. Nosotros les acompañamos siempre mientras hacen sus deberes con la buena música. ¡Epa! Sonaba la 102.1 con Follow You, Follow Me de Genesis. Ahora, I Can See It In Your Eyes. Ellos, Men At Work.

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1: El niño entra en una fase crítica y tiene más de 90% de probabilidad de alcanzar una intensidad más fuerte. La Administración Nacional Oceánica y Atmosférica de Estados Unidos, NOAA, informó que el niño está presente en el Pacífico tropical y se fortalece. El organismo prevé una probabilidad superior al 90% de que alcance una intensidad muy fuerte durante el otoño y el invierno boreales de 2026-2027. Un escenario que puede

0: de modificar los patrones climáticos estacionales en distintas zonas de Estados Unidos. El Centro de Predicción Climática, dependiente del NOAA, calculó además un 69% de probabilidad de que el evento supere entre octubre y diciembre de 2026 la intensidad de los episodios del Niño, documentados desde 1950. La estimación figura en la actualización oficial del organismo del 13 de agosto. La NOAA también publicó sus perspectivas climáticas para septiembre, octubre y noviembre de 2026. Esos productos no anuncian temperaturas exactas ni cantidades específicas de lluvia. Muestran qué resultados tienen mayor probabilidad de ubicarse por encima, cerca o por debajo de los valores climáticos de referencia del periodo 1991-2020. Esta nota completa la encuentras en infobae.com. El Niño entra en una fase crítica y tiene más del 90% de probabilidad de alcanzar una intensidad muy fuerte. La actualización climática anticipa un episodio excepcional durante los próximos meses y advierte cambios en los patrones atmosféricos. 16:36, pausa, regresamos enseguida. 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

Love them never feel so good. Qué buen tema, qué buen artista, por supuesto. Lo sientes, sabes quién es él. Es el rey. Es Michael Jackson. Más de la buena música, estás en la 102. Es la canción de Blondie, pero ella es Cissé Ult. Heart of Glass.

Take On Me. En esta presentación junto a Pentatonix, en donde todas y cada una de los instrumentos, de las instrumentaciones, de los sonidos, de las voces, los pequeños ruiditos y los coros son absolutamente hechos.

una especie de increíble beatbox, el que nos presenta este grupo Pentatonix, no solo en esta canción, sino toda su producción musical, a través de los sonidos de las voces y los diferentes ruidos guturales que tiene el cuerpo humano. Pentatonix, esta vez...

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la hora de nuestra despedida. Es la hora de nuestro aterrizaje en este martes. Claro, con el deseo, con el anhelo de que en este nuevo mes de septiembre te vaya increíble en todos los proyectos que tengas, en todas las ideas, en todos los caminos y viajes que recorras. Es que la suerte, que la fuerza te acompañe. Que la dulzura y la suavidad te acompañen también. Que el amor y que la 102.1 puedan acompañarte también a donde quiera que vayas. Qué bueno poder compartir contigo las tardes sonoras y musicales desde la radiocabina supersónica de la 102.1. Y de todo corazón te envío pues muchos abrazos, muchos cariños sonoros. Aquí estamos siempre junto a ti y para ti. La 102.1 desde hace varias décadas ya en tus oídos, en tus sentidos. Naciendo de todas las voces. Por supuesto, tú eres la parte principal de todo lo que sucede aquí en la radio. Son las 17:24. Ellos son Glass Bean, despidiendo este programa con Mahal. Quédate en la estación, quédate en la 102.1. El día de mañana volveremos con más aventuras sonoras, por supuesto, aquí en Global Tribal. Te quedas con las super guitarras de Rodrigo y Gabriela en este Metavolution. Yo te deseo paz, amor, buena música y buena onda. Soy Sebas Lazo, nos escuchamos mañana. Adiós.

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